0: Buenas noches, Houston. ¿Qué tal? Aquí tu compa Mario Gómez el Borrego, pasadita a las 7 de la tarde, saludando a toda la gente que nos sintoniza, que nos escucha, que nos disfruta en el show de Raúl Brindis y en la Ley 92.1. Muchas gracias por prestarnos tus oídos, por entretenerte, por divertirte con nosotros, por ambientar tus pachangas con la ley, por disfrutar la ley durante tu trayecto a casa o tu trayecto al trabajo. Muchas, muchas gracias a toda la gente que se acerca con nosotros y nos saluda. Para nosotros es un privilegio y un placer trabajar para ti.
1: ¡No se trabe, güey!
0: No, hombre, pues es un placer, por eso me trabo de repente. Pero bueno, es un placer trabajar para nuestra gente, es lo que quería decirles. Agradecerles por sintonizarnos y los invito a que mañana en punto de las 5 de la mañana no se pierdan el show más perrón de la radio, el show de Raúl Brindis, que estará aquí de vuelta como todos los días, de lunes a viernes, 5 a 11 de la mañana, para divertirte, entretenerte, informarte, pero sobre todo y lo más importante, hacer que tu mañana sea maravillosa, que se te olviden tus problemas y que disfrutes más todo lo que haces sintonizando el show de Raúl Brindis, claro, a través de tu estación favorita, la Ley 92.1. Yo me voy con esto, se llama El Beneficio de la Duda, es Grupo Firme, y lo escuchas en La Quemada en Houston. 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
2: Estamos con toda la actitud en este lunes. Buen comienzo de la semana. Ya el regreso también del Borre aquí en el show de Raúl Brindis. Mañana te esperamos desde las 5 en punto, completamente en vivo. En vivo, en vivo. Y vamos a estar platicando de todas las mujeres trabajadoras que no necesitan vejigas para nadar. De esas chicas, de esas mujeres emprendedoras. Mañana platicamos el tópico de la semana. Y aparte también vamos a estar platicando acerca de todas las cosas que te encantan como espectáculo, deportes y las noticias frescas. Diversión garantizada. Aquí, si quieres un show para divertirte, para gozarla, para mantenerte bien informado, el show de Raúl Brindis sigue con nosotros. Aquí lo que nos queda de lunes, vamos a seguirlo disfrutando y que el turno sea leve a todos los amigos trabajadores. Échenle ganas. Aquí estamos nosotros en La Ley 92.1. Vamos con música y esto dice así. Party, Grupo Frontera, Grupo Sensación. Sigue con nosotros.

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4: Esta es La Ley 92.1. Buenas noches, mi gente. Pues me quedé un ratito después de estar aquí de 3 a 7 con ustedes. Pues aquí estamos atentos al 713-930-9192. Por favor, mándame un mensaje de texto. Dime cuál canción quieres que agreguemos a esta hora de Yo Sé Que Te Acordarás. Mensaje de texto 713-930-9292. Te espero mañana de 3 a 7. Y recuerda, pon tu radio despertador a las 5 de la mañana con el show número 1, el show más perrón de Raúl Brindis, desde las 5 y hasta las 11 de la mañana. 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
2: Buenas noches, ¿cómo estamos?
3: ¡Con tenis!
2: Eso, la gente que anda chapeando, Turki.
3: Hoy andas fresco, carita, sinceramente. Y anda, la gente que anda también manejando.
2: Ya dormí, fíjate, ya dormí un poquito ya porque anda bien despierto, digo, anda bien dormido en la mañana.
3: Pero te pega el martes, ¿no? Todo el cansancio del fin de semana, de las tocadas y todo eso, ¿no?
2: ¿Cómo sabes?
3: Habemos gente que nos tardamos dos o tres días para poder recuperarnos.
2: Sí, cierto.
3: Pero más, la gente no le importa.
2: Depende de la edad.
3: Pero uno, hay que ponerle ganas, hombre. Eso. Buena actitud. Tú eres nuestro patrón.
2: Eso. Si estás manejando, con mucha precaución, por favorcito. Pero mañana, a partir de las 5 de la mañana,
3: ¡en vivo!
2: ¡El show más perrón!
3: ¡El show de Raúl Brindis!
2: A través de la Ley 92.1. Y no se te olvide bajar la música app
3: para que nos lleves a cualquier lugar donde tú quieras. Las mejores rolas aquí las tenemos.
2: ¡Claro!
3: Mejor que los DJs, ¿sí o no?

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0: 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Uf, me encantan. Suenan buenísimos.
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cuelgan de las paredes como tú los colocaste. Tus sandalias están en su lugar y hasta tu bata de baño está donde la pusiste tú. Lo único que ha cambiado es el espejo. Ahora, cada vez que lo veo, me refleja una figura con unas sombras profundas bajo mis ojos y unas arrugas que empiezan a amenazar mi rostro.

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4: ¿Listos para luchar?
5: ¿Listos?
4: ¡Vamos! ¡Listos!

0: martes en tu estación favorita. Notes el bochinche, la alegría, el dinamismo, la entrega, la versatilidad y la jovialidad que traemos el día de hoy, martes 4. 4 días del mes, 216 días del año. Frente a nosotros en este 2026, aún tenemos 149 días más para vivirlos, para gozarlos, para disfrutarlos al máximo. En vivo, en vivo, en vivo. Aquí arrancamos la primera hora de programación y te recordamos que somos gente de radio. Buenos días, qué maravilla estar contigo en otra mañana más bonita, agradable. Gracias por tu sintonía, amiga, amigo, en el show más perrón de las mañanas. Pedro, te veo feliz, no sé por qué, ¿qué pasa? Cuéntamelo. Y eso que es martes. Hoy no te vas a enojar.
1: Para nada, la clave.
0: Bien, bien.
1: La clave es en el descanso.
2: Ya bien.
1: Descanso, descanso.
0: La clave es el descanso.
1: Sí, no, no, sinceramente.
2: Empezamos con los chistes.
0: Bien, bien, bien.
2: Tierra de chiste tan temprano.
1: Alimentación buena.
0: Sobre todo alimentación buena. Bien, bien, bien, bien.
1: Calidad de vida buena.
0: ¿Viene torta de huevo hoy o no viene torta de huevo?
1: Hoy no, vienen taquitos.
0: Taquitos.
1: Hoy vienen taquitos porque lo que pasa es que ayer íbamos a ir al súper, pero sí, ya no alcanzamos.
0: Ya no hubo entonces oportunidad.
1: Entonces nomás quedaron tortillas ahí de harina.
0: Ah, okay.
1: No son hechas a mano.
0: Ah, no. Qué raro, pues si en la casa siempre te hacen tortillas a mano.
1: No, sí se levantan a veces para
0: prepararnos,
1: pero tiene que levantar.
0: A veces.
1: Tengo que levantarla temprano.
0: Sí, y es culpa tuya.
1: Es mi culpa.
0: Es correcto.
1: Ya, pero hoy sí me levanté tarde, entonces pararon a ver puros taquitos.
0: Hoy se levantó tarde. Hoy fue.
2: Híjole, no, pues
1: hoy
2: fue. Qué bueno que te hacen de comer, porque pues.
0: Pero amigos, muy buenos días, Brooklyn, Nueva York. Muy buenos días, Brooklyn, Nueva York. Siempre presente, Carlitos. Buenos días, Carlos. Ram, good morning por la mañana, mi precioso amigo. Martincito III, buenos días, Adrita. Good morning por la mañana también. Saluditos para María Yáñez, que hoy cumple años. Felicidades, María Yáñez. Wesley te manda a saludar.
1: Wesley
0: Hernández, en tu día. María Yáñez, te mandamos besos y abrazos. Y nuestra más grande felicitación. Bendiciones. Siempre en tu vida, ¿ok? Felicidades, María Yáñez. Muy bien. Angélica Román, bendecido martes. Guadalupe Martínez, buenos días también. Gaby Pérez, buenos días. Neto González, good morning por mañana. Almita Rubio, buenos días. Pilarcita Romero, buenos días también. León Mendoza, good morning por la mañana. León Mendoza, Gracielita Márquez, aquí como todas las mañanas, mi querida Gracielita Márquez, besos y abrazos también. Hoy y siempre, Jorgito Rodríguez, desde el Megaplex. Saluditos, Jorgito Rodríguez, abrazos también. Good morning por la mañana, Fer Díaz. Saludos, Fer Díaz, y a toda la gente del Centro Médico. Abrazos, Rosita Gallegos, preciosa, buenos días. Tigre Martínez, Raúl, ayer miré el borrego muy bajo de energía. Pienso que fue porque me lo exprimieron mucho, dice, en su luna de miel. ¿Sabes qué, Tigre Martínez? Aprovecho el día de hoy que mande saludos al borrego y le hago entrega del reloj.
1: ¿De qué reloj?
0: Pues, Tigre, es que cuando voy a Indianápolis, sí, me regalan de todo, hermano.
1: ¡Órale!
0: Me han regalado plumas, me han regalado
2: everything.
0: Todo, perfumes, cosas. Y la gente, o sea, no, le digo, no tienes que dármelo. No, agárralo. Y una de las personas que me regaló algunas cositas fue un Tigre Martínez en Chicago, ¿verdad?
1: Sí.
0: Y te manda esto a ti.
1: Ah, muchas gracias.
0: Dice el Carita, qué toda bonito, la semana bien. Me estuvo friegue y friegue, que si sí, tú no lo quieres, ¿qué lo va a querer?
2: Yo lo agarraba.
0: Toda la semana, friegue y dámelo a mí, que aquel se friegue.
1: Sería muy mal agradecido de mi parte darte algo que me dieron a mí. Te lo agradezco.
0: Te lo puedes vender, ¿no?
1: Te lo vendo, güey. O dime dónde lo compraste para regresarle y comprar algo a mi señora, güey.
2: ¿Y la playera que le arreglaron?
0: La playera que le regalaron.
2: Sí, la hermana de Carlos.
1: ¿La dieron a mí? Ah, no, ahí tiene que estar.
2: Órale, la hermana de Carlos.
0: La hermana de Carlos. Por ahí tiene que estar la
2: hermana de Carlos.
0: Es que no sé dónde la dejaron.
1: No, yo la dejé ahí.
0: Y Carlos vino a dejar tacos, pero también nos vino a regalar playeras de las selecciones, pero oficiales, vaya.
1: Ah, ¿en serio?
0: Y a ti te dejó, creo que la de Belga te dejó a ti, o la de la del Congo Belga. No, no es cierto, no.
1: Yo la dejé aquí en la cabina.
0: Ya valió. Sí, wey, ya valió.
2: No, hombre,
0: se la llevó.
1: No, se la dejé.
3: O no sé si te la di a ti.
0: ¡Ah! La, ¿y por qué me la vas a dar a mí? A ver.
1: ¿Quién sabe?
0: No, fíjate, no, ya no. La repartió, güey.
3: No, pero ya honestamente.
1: Esta mañana yo llegué sin ninguna molestia. Sí. Pero ahora ya que me perdieron, que yo no sabía que existía, ¿qué? Ya me molesta es que alguien ayer, agarre algo que
2: no, ayer yo la busqué, pero. O sea, viste que yo me fui para.
0: Ah, sí, vi que te fuiste para allá.
2: A buscarla, pero no vi nada. Digo, o sea, alguien me escondió.
0: Okay.
1: ¿Sabe?
0: Ok.
1: Pero muchas gracias. Gracias.
0: Ahí está. Gracias, Tigre Martínez. Un abrazo,
1: decía.
0: De Alemania. Ya. Era la de Alemania y estaba muy bonita.
2: Y original,
1: Mario Gómez. Bien, de Alemania.
0: Bien. O sea, ¿ya se perdió?
3: Ya no está.
0: Ya voló. Ya voló.
1: Muchas gracias, compañeros.
0: Ya voló.
1: Les agradezco mucho.
0: No, sí. Ya voló. Chingo, te digo, compadre.
3: No, pues yo se la dejé.
1: Así como ahí, cuidan mis cosas, cuidaré yo las suyas.
2: Hola, sí. Señor Lapacanca, ¿quién la dejó?
0: No, pero a mí también me lamentó. Yo te la di a ti.
3: Pero yo a alguien se la di yo.
0: Ah, no te digo. Yo fui, güey. Yo la pago, no te preocupes.
2: ¿Tú la llevarías?
0: Yo la pago, está bien, no te preocupes.
3: ¿Cómo crees?
0: Caray, yo no te digo.
3: No, a lo mejor tiene que estar por ese lado.
0: Rosita Gallegos, buenos días también. Gracias por un día más de vida. Gracias, buenos días, Alvita Rubio. Buenos días por estar con nosotros. A esta hora de la mañana, Josué Santillán, Newark, Delaware. Abrazos, Rodríguez. Buenos días, mejor actitud como nunca. Tomás González también. A Victoria Hermosa. Buenos días, Victoria Quiroz. Preciosísima. Te mando besos y abrazos, Victoria. Saluditos. Feliz martes para todos ustedes. Austin, Texas se reporta con Luis Merlín. ¿Qué eres del pato, mi querido Luis? ¿Qué eres del pato? Josué Escalante en la Florida está escuchándonos. Los Patiños tarde, como siempre, dice Héctor. George Ruiz también, Héctor Q, buenos días también. Norma del Alba, saluditos, bendecido día para ti, mi amor. Gracias, Laurita Perla, buenos días también. Saludos a Jesús Chavarría, buenos días en Destin, en la Florida, también a esta hora de la mañana.
1: Oye, ¿cuántos lugares?
0: Edgar Rangel, fíjate, Destin en la Florida, sí. Chavarría. Edgar Rangel en Orlando, en la Florida.
1: Wow,
0: José Escalante en la Florida. Oye, pero hay mucha gente de la Florida, sí, te digo.
1: Saludos.
0: Indianápolis, mi querido Charlie Morante, un abrazo también. Edgar Rangel, échale. Para todos los Patiños. Buenos días. Gracias a ustedes y adiós rogando y con el mazo dando, Raulito, dice Pepe Ramírez. Muy bien. Carita, ya cállate, cómo molestas, dice Ver Pérez.
4: ¿Ves para que
0: crees
4: que no soy yo el único que le
0: caes
4: gordo, cara? Ahí tengo 5, cara.
0: No hizo nada. Pátzcuaro, Michoacán. Natalia Reynoso. Un abrazo, Natalia. Qué bonito nombre tienes, mi vida. Saludito, Raúl. ¿Y el reloj que le ibas a dar al Borre? Dice Eder Pérez. ¿Dónde está el reloj? Dice.
1: Gracias, señor.
0: O lo perdiste igual que la camiseta que te dieron. yo pierdo todo, ya sabes.
1: Hombre.
0: DJ Sammy Troncoso. Buenos días. Montgomery County. Un abrazo enorme, Sammy Troncoso. El pato llegó después. Ahora le. Tú eres el original, mi querido Luisito. Un abrazo muy grande, mi querido amigo. Muy bien, vámonos. Mario Andolón nos está llamando, déjame ver.
1: La de tener él.
2: A ver,
0: Mario Andolón dice, ahorita la llevo.
1: Gracias.
0: Él la tiene.
1: Gracias, bien. Toca yo.
0: Perfecto, sí. Gracias, ahí está, ¿ves?
2: Echarle la culpa al...
0: No, pero yo era el culpable.
3: Pero yo la dejé aquí, entonces...
1: ¿Para qué la dejas, güey? Si algo te pertenece a ti, yo lo voy a guardar.
3: No, sí, por eso, pero yo les pregunté y dijo, no, pues aquí déjala, el rato va a llegar para acá, no creo que se la lleven.
0: Eso,
3: ¿no?
0: Eso,
3: yo les pregunté. Se supone que aquí hay cámaras y todo, entonces, ¿hay seguridad? O sea, ¿quién? Sí. No deberíamos tener ese tipo de
0: problemas. No deberíamos.
3: Claro, porque pueden dejar las cosas con toda
0: confianza. ¡San Antonio! Santa Ana, California, mi querido Antonio Gustavo Gómez. Buenos días, Antonio, puro Santa Ana, California.
1: Eso.
0: Buenos días. Chío Jiménez, buenos días, preciosa, también. Yo también estoy en la Florida, dice Angélica Román. Bueno, parece que hoy tenemos mucha gente hermosísima de la Florida escuchándonos.
1: ¿Floridianos?
0: Bien, floridianos. ¿Cómo se llaman? Los floridianos. Gentilicio es floridiano.
3: Floridienses.
0: Bien, floridienses, mejor. Suena más bonito floridienses.
1: Floridienses.
0: Indianápolis, sonido Junior 69.
1: Floridanos. Abrazo.
0: Buenos días, Byron, hermoso. Buenos días,
3: a ver,
0: amigo.
3: ¿De dónde se reporta más gente, no? Pues que nos llamen ahí a la pura.
0: ¿A dónde pueden comunicarse, Pedrito?
3: Al 832-271-8121.
0: Sí, es que sí me gustaría saber, Pedrito, de dónde son, de la Florida, de Las Vegas. Yo sé que hay mucha gente de Texas, pero también hay mucha gente de Illinois, de Indiana, Pedrito, dime.
3: Claro que sí, ahí dejen el mensaje, 832-271-8131. ¿Sabes que se está reportando mucha gente de Dallas también?
0: No me digas. A ver, que se reporten, por favorcito.
3: 832-271-8131.
0: Qué bonito, qué bonito, hermoso día. Amigos, martes 4 de agosto del año 2026. Bueno, vámonos, el día de hoy es el Día Nacional del Vino Blanco, ¿verdad?
2: Bien.
0: Me gusta, tengo vino blanco en la casa, ustedes lo han visto, pero soy más del vino tinto.
2: Vino tinto, más.
3: Más sabroso, ¿no? Combina más con.
0: No, no, no, el vino blanco también, también en verano, sobre todo, me lo aviento.
1: ¿Pero es más dulzón el vino blanco?
0: Es que depende. Depende. Uy, okay. Igual, hay un montón de vinos blancos también. Hay 8, 10, 15 variedades. No, Pedrito, no, nada que ver. El vino blanco, los expertos dicen que es para combinar. Pues son vinos de mesa, acuérdate. Okay. Y los vinos de mesa son para combinarse con alguna comida. Y es pescado, pollo, ¿verdad? Es con lo que combina el vino blanco. A mí me vale un comino y yo como. Y tomo lo que yo quiera en un momento determinado, no, claro, ¿verdad? Tomo vino rojo con pescado, no pasa absolutamente nada.
1: Ahora sí que depende de cada quien, ¿no?
0: Depende. Gusto ahí de cada quien. Las reglas no aplican a veces, ¿verdad? Y bueno, hoy es el día del vino blanco, el día nacional de la galleta con chispas de chocolate.
1: ¡Ándale!
0: El día de la Guardia Costera de los Estados Unidos. El día del perro de asistencia el día de hoy.
1: Pero de los verdaderos, ¿no? De los que hacen pasar por
0: de los verdaderos perros de asistencia.
2: Sí, son importantes esos perros que te acompañan, ¿no?
0: Oye, he visto esos perritos allá en México, güey.
2: Sí.
0: Que van empujando a la persona en silla de ruedas, lo van jalando.
1: Sí, hombre. Claro.
0: ¿Verdad? Y dices, güey, se pasan. Ya los. Eso ya,
2: gente.
0: Ya no son perros de asistencia, son secretarios, asistentes,
1: sí.
0: Son.
1: Sí. Resuelven la vida de la persona.
0: Le resuelven la vida a una persona.
1: Fíjate que antes el perro de asistencia nada más eran los lazarillos, ¿no? Digo, que cuando yo era niño me acuerdo nada más de los lazarillos, pero ahora hay para muchos, como dices, muchos tipos de ayuda.
0: Mucho tipo de ayuda. Bueno, y hoy es el día de las mujeres. Solteras trabajadoras.
2: ¡Hora!
3: ¡Era ella!
2: ¡Luchonas!
0: Solteras trabajadoras. No sé si me gusta el nombre de luchona, Carita. No sé si sea.
3: El adecuado.
2: Pues es que así le dicen, ¿no? Las...
0: Deformado, sea. No, sí. Tergiversado.
2: Luchadoras.
0: La definición de luchona, querido Carita. Uh-huh. Pero bueno, sí, yo sé que mucha gente le dice.
1: Tiene una connotación negativa.
0: Tiene una connotación negativa y
1: menospreciante.
0: Y
2: luchadoras.
0: Y la imagen no es la mejor, ¿verdad?
2: De una mujer luchona. Le ponemos luchadoras.
3: Mujeres emprendedoras.
1: Pero
3: ¿no?
1: ¿por qué era la especificación de que son solteras? O sea, digo, porque pues, habría que reconocer a todas las mujeres trabajadoras,
0: ¿no? Sí, a todas. Sí. Bueno, yo sé, todas las mujeres trabajadoras le dedicamos el programa, pero mujeres que no tienen a un hombre.
1: Ah, ok, ya.
0: Que no tienen a esa imagen del masculina. Macho masculino presente con ellas y que están saliendo adelante y que trabajan y que probablemente sean madres solteras también. Porque dice, mujeres solteras trabajadoras.
1: Sí.
0: Y puede ser mamá soltera también. O puede ser una mujer. Una mujer soltera nada más,
1: sí, que no tenga
0: hijos,
1: pareja,
0: que no tenga pareja y no tenga hijos y sale adelante también, ¿no?
2: ¿Dónde están esas mujeres que no necesitan hombre para salir adelante?
0: Bueno, hoy le dedicamos el programa. Oye, si tú eres una mujer que no tiene una pareja, no tiene una pareja en el entorno de su hogar, vives sola o vives con tus hijos nada más, pero trabajas y sales adelante, hoy te dedicamos el programa. Si quieres mandar algún saludo también, Pedrito.
3: 832-271-8131.
2: ¿Dónde nos escuchas?
4: ¿Y dónde nos escuchas?
3: Te miro muy espantado, Rito, ¿qué tienes, hombre?
4: Pues es que cuando estoy en casa, yo pensé que iban a descubrir que me volé la camiseta.
2: Espérate, güey.
4: Tú eres. Estoy espantado, es que cuando estoy solo en la casa.
3: ¿Qué? ¿Qué pasa, Ronin?
4: Escucho voces.
3: Suena preocupante. ¿Cuándo escucha voces?
4: Cuando contesto mi teléfono,
2: compadre. No,
4: ¿de veras?
2: Tú eres despierta.
1: Pero eres New Generation, no hablas por teléfono, güey.
4: Sí, es cierto, güey. Yo no hablo por
2: entrega
4: teléfono.
2: Entrega la camiseta.
4: Sí, yo no hablo por teléfono, compadre. Mi teléfono tengo.
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2: Pases, Guerrero. En vivo. Vamos a ir hoy, ¿o no? Color.
3: Nuestro
4: trabajo y de todo lo que quieres,
3: chico.
4: Oh, buenos días. Escuchándolos desde bien tempranito. Saludos. Un saludo desde aquí, desde San Antonio, desde Monclova, Coahuila, para San Antonio, y desde Arriaga, Chiapas, para el Coqui de Oro. Un saludo y ya vamos para el trabajo, Raulito. Bendiciones a todos y saludos a mi Turqui de Oro y al Borre, que le gustan los tacos del bombero.
2: Eso, puro Monclova.
5: ¿Le gusta la manguera del bombero,
6: hijo? No, Raúl. Mándame una.
2: Está con cochino del bombero.
6: Que me mande felicitar hoy por mi cumpleaños, 4 de agosto. Nicodemus López, cumplo 55 primavera.
5: ¡Felicidades, copia! ¡Felicidades,
2: copia! ¡Felicidades, copia!
5: ¡Muchos años ya, compadre!
2: ¡Hilari, hilari!
5: ¡Hilari, hilari!
4: Buenos días, Raúl, Brindis.
5: Esa canción de Pandilla
4: está muy felicidades, buena. Felicidades, que sigan para adelante con todo. Es todo lo que puedo pensar y qué grandes trabajadores ustedes. Los admiro porque trabajan.
5: Aprendemos el carito, festivo, compadre, todos los días.
4: Lleva, bueno, felicidades. Nos vemos muy pronto. Bye.
5: Gracias, carita. Pero ya tenemos
7: felicidades,
5: chance de
7: irnos
5: más temprano.
7: Los escucho desde el 95 y los veo en persona desde febrero del 2025. Es el mejor show y es un honor para nosotros verlos. No importa que paguemos.
5: Es un honor
2: estar con él.
7: Gracias, gracias, gracias.
0: Gracias a toda la gente por su cariño, por su amor. Mil gracias por esa oportunidad que nos dan de veras de seguir trabajando para ustedes. Buenos días, amigos. 5 de la mañana, 21 minutos centro, 6:21 hora del este. ¿Conoces gente que le pagan la quincena y al lunes, martes de la semana siguiente, nada en la bolsa?
8: ¿Te hablo, cara?
0: No, creo que sí todos conocemos a alguna persona que nos gastamos todo lo quemamos, ¿no? No podemos traer nada porque lo gastamos. ¿Y en qué se fue? Pues quién sabe, oye. Pero justamente si conoces a alguna persona que le pase esto, vámonos con la siguiente reflexión. Estamos en vivo en el show de Raúl Brindis. Bueno, tengo un billete y solamente tengo dos opciones. ¿Lo gasto o lo invierto? ¿Qué es lo más inteligente? Bueno, cada quien tiene su respuesta y su elección. Pero escucha, exactamente pasa lo mismo con el tiempo. Ahí te voy. Quizás te hayas preguntado alguna vez si todos los seres humanos contamos con el mismo tiempo, ni un minuto más ni un minuto menos, entonces ¿por qué solamente algunos logran más que la mayoría? ¿Qué secretos poseen esos elegidos para realizar más que los demás? ¿Cuál es el secreto para aprovechar el tiempo? Bueno, exactamente lo que pasa con el dinero, pasa con el tiempo. Solamente existen dos opciones, gastarlo o invertirlo. Si el día de mañana quiero ganar más y tener una buena vida, hoy debo invertir en mi preparación. Si deseo tener mejor condición física, estar bien, verme bien, hoy debo invertir en mi salud. Si deseo tener una mejor relación con mi pareja, debo invertir en capital emocional, respetar, amar y procurar a quien comparte la vida conmigo. Si deseo tener un mejor ambiente familiar, hoy debo invertir en la atención y educación de mis hijos. Si deseo tener una empresa productiva, hoy debo invertir esfuerzo y capacitación de empleados y recursos. El elemento más valioso que poseemos todos los seres humanos es el tiempo. Entonces, ahí está la respuesta. ¿Por qué algunos logran más que la mayoría? La diferencia radica en que unos invirtieron su tiempo y la mayoría lo gastamos inútilmente.
1: Estás escuchando el show de Raúl Brindis.
5: ¿Escuchaste, carita?
2: ¿Para qué los gastas, Rey? Cosas que no necesitas.
8: Muy bien.
5: Vamos a ver con carita.
2: El tren.
0: Bien, amigos, muy buenos días, el show más perrón de las mañanas está contigo, el show de Raúl Brindis, en vivo, saludos, gracias, el Carita Garcés de la radio, puro galán, dice Javiercito Torres, buenos días también, gracias por estar con nosotros. Carlitos, tengo 2 años en mi trabajo y es el primer trabajo que me pagan a la quincena, y la verdad, no me acostumbro, ¿eh? Ya me quiero ir a donde me pagan por semana, dice Carlitos López.
8: Ah, ok. Pues es que hay que administrarse, mano.
2: Sí, te acostumbras y sabes.
8: Acá, por ejemplo, nos pagan diferente. O sea, digo, nos pagan no por quincena, sino cada cierto
2: dos
8: tiempo.
2: Semanas,
8: cada
2: ¿no?
8: ¿Dos semanas?
0: Es un periodo, sí.
8: Sí.
0: Tiempo
8: que, diferente. Que te va cambiando, entonces sí tienes que
0: como, sí. Juzgarte. Porque, pues, venimos de un pago de quincena a un pago...
8: De cada dos semanas.
0: Sí,
8: es raro. Puede parecer igual, pero no,
0: pero no es.
2: Es igual, porque a veces... Pues casi la mayoría tiene en quincena, tiene lana, sí. O le cayó el cheque.
0: Exacto.
2: Y nosotros a veces no, pues no.
0: Correcto.
8: Sí. Pues depende, si te lo gastas, ¿no, güey?
0: Son sistemas
8: si
0: de
8: lo
0: pagos
8: guardas, pues sí.
0: Diferentes no, también, ¿verdad? Good morning por la mañana, show Fregón. Sí, aprende, mira, son situaciones. Y te vas a otra compañía y
8: cambia.
0: O te vas a la misma compañía donde estabas y cambian de contabilidad o de banco o de todo y te van a cambiar el sistema, ¿eh? Mejor acostúmbrate. No, puede ser. Y te vas, mejor, digo, acostúmbrate. Sí. Si es buen sueldo y es buen trabajo, esa es la prioridad, ¿eh? Lo demás es lo de menos. Sí. Acá es por mes, Raúl dice, y eso provoca que te administres mejor, dice Chuy. En Europa,
8: sí, pues, cada mes te pagan. Okay, cada mes.
0: ¿Alguna vez me pagaban por
8: míralo.
0: Mes a mí?
8: Ahí está, míralo.
0: A ver, ahí está, Mario Andalón.
8: Oye, esta perra, la playera,
0: sí, está muy
8: mano.
0: Bonita. Muy bonita, gracias a Mario.
8: Gracias
0: a nuestro querido amigo Mario Andalón. ¿Qué andas haciendo acá? Digo, si se supone que deberías levantarte más tarde.
9: Estando bien despierto, ahora sí.
0: Ah, bueno, entonces vete para allá.
2: No,
0: ver,
2: no, es que no duerme, dice.
0: No duerme, yo sé.
9: Pero aquí andamos. Saludos a todos.
0: Bueno.
8: Gracias, Tocayo. Gracias.
0: Qué bueno, ahí está nuestro amigo.
2: Mira, lo trajo la playera. Ya se fue.
8: Ya se va.
2: Anda crudo. Anda pisteando todavía. La... Viene a jalar el
5: vato. Esos botes de Pepto-Bismol tienen algo, compadre. Tú seguro de eso.
8: Rin. Se pone bien loco con Pepto.
0: Bien loco, güey. Bueno, saludos, gracias a mi querido Colchita Alfaro. Buenos días, Panchito Villa. Gracias por estar con nosotros en el show más perrón de las mañanas. José Rico, mira, otra persona que también está en Orlando.
8: Hola.
0: Soy de Matamoros, Tamaulipas, pero radicamos en Orlando, en la Florida, desde el año 98. Abrazos, Pepe Rico. Un abrazo enorme también. Edinburgh, Texas, mi preciosa Eva. Buenos días. Ni modo, me toca que otra que pedirle que me van a saludar. Hoy es mi... Hoy cumples años, Punche, de veras.
8: Felicidades. Saludos.
0: Felicidades, Punche. No sé cómo te llamas, caray, no sé cómo decirte. 1980, Punche. Me toca más que pedirte que me felicites en mi día. Felicidades, Punche, de veras, de corazón. Cuando menos dime tu nombre, porque yo sé que estás ahí en el chat, pero no sé cómo te llamas, ¿verdad?
8: Y sí, es que me quedé pensando, el otro día estabas comentando cómo a veces sabemos personas que no tenemos a nadie en este país.
0: Sí,
8: y que aquí normal. En el show se sienten arropadas y que los felicitamos y los queremos y los celebramos, aunque sí, no tengan a su
2: los
8: familia.
2: Acompañamos.
0: A ver, yo estuve solo por unos 8 o 10 años.
8: Ay, güey, sí es
0: pero
8: tiempo.
0: Pues es poco, no, es poco tiempo. Digo, hay gente que nunca en su vida ya pudo ver a su mamá.
2: Mucho.
0: Sí, pues es todo el periodo que me pasé también en
8: cuando
0: California.
8: Cuando fuiste a California y todo, ¿no?
0: Cuando vivía allá, o sea, sí. Y... Pero pues estás, no tienes a nadie, no.
2: Sí.
0: No hay papá, época, ¿no? Mamá, hermana, hermano, nada. Mande.
8: Depende de la época, o sea, porque, por ejemplo, tú estás muy enfocado en tu chamba. Igual cuando yo me vine para acá, que estuve solapa, pues algunos años también. Okay. Estás enfocado en la chamba, no se siente tan gacho. Pero cuando ya así de repente familia o que buscas algo más, pues está más cañón.
0: Yo no quería buscar nada. Al contrario, tenía una más o menos relación.
8: Sí.
0: Y dije, no, yo me tengo que enfocar a trabajar.
8: En la chamba.
0: Y disolví esa relación que me unía en pos de mantenerme solo y por eso digo que puedo vivir solo perfectamente bien.
8: Ah, ya.
0: Porque ya lo hice por años.
8: Sí.
0: Y entonces fue increíble, fue una época, fue el nacimiento de todo esto. Para que me entiendan. Fue el nacimiento completo.
8: Como si te clavas raíces. Con otras cosas, te distraes y no puedes.
0: No lo hubiera hecho.
8: Sí, ya te entiendo.
2: Pero ahí vemos personas que no podemos vivir sin alguien, o sea, sin estar. Sin
0: sí,
2: alguien.
0: Con alguien más, sí, yo sé. No, es muy bonito salir, pero
2: sí.
0: Por eso yo te digo, yo soy una persona solitaria. Me encanta la soledad, pero me encanta también estar con una pareja. Lo disfruto, ¿no?
8: Sí, señor.
0: Pero bueno, esa es la situación.
8: Muchas felicidades a Punche.
0: Don Cheto al aire ya le dio, mira. ¿Y dices que no, carita?
8: ¿Ves, cara?
0: ¿Ves, cara? ¿Ves, güey? ¿Ves, güey?
2: Al ser allá.
0: Y tú terco que no, güey, terco.
2: ¿Y qué está haciendo ahí la cara?
0: ¿Ves, cara?
2: ¿Eh? ¿Está haciendo su show?
0: Don Chetos.
8: Es otro Don Cheto, güey.
0: Pues sí, le dio
8: este
0: que
8: es Fleming Hot. Está más preocupado por acá.
0: Don Chetos, es que no le van a dar, no le van a dar, güey. Mira, luego ya le dieron lo que tengo acá atrás. Mande.
2: Como un locutor de otra radio que
10: de otro show.
0: Me imagino que ya va a decir el Raúl Brindis.
10: No, digo, no, es que cuando decimos de las canciones que a veces decimos de otro artista.
0: Ah, sí, sí, sí.
10: Me
0: sí,
10: habla
0: sí.
10: Y dice, hey, no era ese.
0: ¿A un locutor te dijo eso?
10: Sí, pero de otro show.
0: Ah, ok.
10: Y me dijo, hey, esa canción que dijeron no era de eso. Y dice, ¿por qué está diciendo?
0: Están bien brutos, ¿cómo no van a saberse los nombres de las canciones?
10: O sea, pero me dio risa. ¿Cómo es posible que esté atento a lo que es?
0: Ah, sí, sí, lo que hacemos. Pues por eso lo hacemos justamente. Esa es la razón.
10: Increíble,
0: que
10: ¿no?
0: Tenemos más de 30 y tantos años haciendo esto, 35 años, jugando con sí. Dar los nombres equivocados. Justamente para eso, para que la mente brinque. Sí, porque claro. Si no te duermes, güey. Mira, por ejemplo, ahorita va gente dormida al trabajo. Ajá. Hay gente que vas así como en estado robot. O ahorita si tú vas a trabajar, tu mente a veces no sabe ni por qué semáforos pasó.
8: Sí, vas en automático. Porque
0: vas en automático.
8: Totalmente.
0: Y a veces damos datos jugando de canciones o de algo que sabemos que es normal, que estamos equivocados, pero lo hacemos adrede para que te brinque el cerebro y diga, ¡ay, güey, estos se equivocaron! Claro, ahí tu cerebro se mueve, despierta.
8: ¿Tú crees que aquí la regamos?
10: Oye, así, ¿no, ¿no les tocó ayer que estaban las luces apagadas aquí los semáforos?
8: Sí, pues claro.
10: Ayer se pasó varios carros así de, o sea, dice que tienen que esperarte tú, supuestamente.
0: Ah, ok, se siguieron derecho, sin parar. Derecho. Bueno, mal.
10: Ya menos se toparon la mouse.
0: Mal, bueno. Hoy es el natalicio de Louis Vuitton.
10: ¡Órale!
0: Nacido el 4 de agosto de 1821 en Francia.
8: Tiene nombre de a los peletero. 70 años.
0: ¿De paletero?
10: Peletero. De
0: peletero.
10: De pelete.
0: El peletero. Taratán. Bueno, Louis Vuitton, fíjate que era pobre.
8: Ok.
0: Pobre de un rancho, güey. No vivía en París el güey. Él nació en Francia, mas sin embargo no tenía dinero. Pintaba cruces ahí en el rancho, güey. Andaba descalcito el baboso con unos calzoncitos así lejos. No tenía zapatos.
8: El Luisito.
0: No tenía zapatos, no tenía bigote. Pero este güey, Louis Vuitton, nació en un lugar lejano a París.
8: Okay.
0: Entonces cuando era chamaquillo dijo, pues yo tengo que hacer algo, ¿verdad? Y caminó. Salió caminando, no tenía ni burro, ni mula, ni caballo, ni nada.
10: Caminando.
0: Dijo, pues me tengo que ir a París, güey, porque aquí no voy.
10: No hay nada.
0: Sí, y se fue.
10: No hay futuro.
0: A París caminó 400 kilómetros.
8: ¿De niño?
0: De chavito, sí.
8: ¡Órale!
0: Para llegar a París, buscando mejores oportunidades.
8: 400 kilómetros, no es poca cosa, mano.
0: ¿Cuánto es? Eso lo tiene en su biografía remarcado. ¿Cuántos 400 kilómetros? ¿Cuánto caminó, güey?
10: 5 días, yo creo.
8: No, hombre, más, güey. ¿Sí? 248 millas, es un chorro.
0: Es un chorro.
8: Sí, mano, es
0: parte muchísimo. De su biografía dice que él caminó hasta llegar a París. Y ahí en París se metió a un tallercito. Y en ese tallercito justamente confeccionaban maletas y pidió chamba ahí y le dieron chamba de aprendiz de constructor de maletas, ¿verdad? Ahí empezó él, de aprendiz y empezaba a hacer maletas, esas maletas cuadradas, ¿verdad?
8: Sí, señor.
0: No tenían mucha forma más que cuadradas, pero él dijo, espérame, tengo que hacer algo diferente y las empezó a hacer muy bien y tenerle nuevos estilos. Pero de ahí, como los reyes o los emperadores en París, en Francia, guardaban sus coronas, guardaban sus vestidos, las emperatrices. En ese momento reinaba Napoleón III.
8: Ok.
0: No el Napoleón Bonaparte. No. Digo, mucha gente se confunde, dice Napoleón y creemos que es el Napoleón Bonaparte. No. Napoleón Bonaparte nada más es el del caballo blanco, ¿no?
8: Sí, señor.
0: Bueno.
8: ¿El Napoleón III sería el nieto de Napoleón?
0: Es el sobrino.
8: Ok.
0: Sobrino de Napoleón. No necesariamente viene
8: en
0: descendencia consanguínea por sus hijos y sus nietos. Puede ser consanguínea, pero por un hermano, un tío,
8: algo. Claro, que a lo mejor no tuvo hijos o que se cambió.
0: De acuerdo.
8: Sí, sí, sí.
0: De acuerdo. Napoleón III era sobrino de Napoleón Bonaparte, pero también era el emperador. Y la emperatriz vivía con ella. Y
8: pues ya no es Carlota, ahora es otra.
0: No, exactamente. Bueno, entonces se empezó a meter ahí. Oye, güey.
8: ¿Qué onda?
0: Y la emperatriz Eugenia, que era la vieja. La vieja de Napoleón III. Le dijo, oye, güey, pues me caes bien, dijo.
8: Échame una maletilla, dijo.
0: Dijo, pues tráete una. Dijo, y necesito empaquetar unos calzones y unos vestiditos. Y el güey, Louis Vuitton.
8: Tangas, dijo.
0: Llevaba la maleta y las doblaba y la madre y las ponía. Ah, es que me tengo que ir de viaje en la carreta y súbelo. Y entonces dijo, pues vente para acá, güey.
8: Cáile.
0: ¿Cuánto te pagan allá? No, pues eso. No, pues aquí te damos seguro médico y te damos prestaciones si quieres. Dijo.
8: O sea, trabajar directamente con la emperatriz. Sí. Ok.
0: Y entonces se hizo el maletero oficial del emperador y de la emperatriz.
8: No, pues ya con eso.
0: Ya con eso la hizo el güey.
8: Sí, pues sí, mano. Sí,
0: entonces le empaquetaba las tangas a la emperatriz.
8: ¿Qué se llama?
0: Eugenia, güey. Los metía en los baulitos y la madre. Los olía primero a ver qué olían. Y le empaquetaba los vestidos y los collares. Ay, cuando se iban de viaje y todo el rollo. Y pues sí, ahí duró años.
8: Ok.
0: Y pues le pagaban buena lana, pues era el maletero de la emperatriz, güey. Oye, y entonces, cuando ya reunió una lana, dijo, pues, ¿sabes qué? Voy a hacer mis propias maletas yo, güey.
8: ¿Cómo ves? Dijo.
0: Sí, ¿cómo ves?
10: Está muy fregada la que trae la emperatriz.
0: Y entonces ya empezó él, abrió un taller. En 1854 abrió su propio taller y tienda de maletas, el güey. Y ya empezó a hacerlos, ya empezó a modernizarlos con tapas impermeables para que, como los llevaban arriba en las carretas, güey.
8: Pues se mojaban
0: los güeyes.
8: Sí, claro.
0: Y ya los empezó a hacer impermeables y con materiales un poco más duraderos. Y los empezó a hacer de tamaños especiales para que. Antes los hacían a lo baboso.
8: Sí.
0: Con mediciones especiales, medidas especiales para que cupieran en trenes. Para
8: digamos
0: que cupieran
8: estándar, en más que
0: nada. Ya los empezó. Sí. Entonces, esta fue la situación en la que él.
8: Qué perrón, mano.
0: Y entonces ya le puso la LV. De Louis Vuitton. Dijo,
8: es icónica.
0: Porque ya se los empezaron a copiar el güey, ¿no? Y entonces.
8: Dijo, no creo que me la vayan a piratear.
0: Y no, dijo, no creo que el día de mañana me las pirateen, ¿verdad?
8: No creo
0: que el Carita vaya a traer una cartera del Louis Vuitton.
8: No creo.
0: ¿Te acuerdas que está ahí?
10: No creo que en la Harvin la vendan.
0: No creo que la Harvin la vayan a vender. Ni allá en el barrio chino, Nueva York.
8: Ni yo estoy acá en París. ¿Qué la van
0: ni en los callejones de Los Ángeles. Sí. Yo no creo.
10: No creo, porque es. Oyes.
0: Bueno, y así empezó y pues hizo rico. Ya, ¿qué quieres que te diga, no?
8: Pero me gusta lo que dijiste, o sea, que le empezó a meter como algo.
0: Sí, novedoso.
8: Sí, materiales y hacer bien las cosas, ¿no?
0: Claro.
8: Perfeccionar.
0: Claro.
11: Productos de calidad.
0: Ahí está. Hoy celebra su natalicio, Louis Vuitton. ¿Tienes algo Louis Vuitton? ¿Te gusta la marca Louis Vuitton? Bueno, pues
8: Sí.
0: Ahí está la historia de quien lo creó.
8: Sí, señor.
0: Hoy celebra su cumpleaños número 65. Barack Obama.
8: Ah, mira, Barack Hussein Obama.
0: Barack Hussein, así le encanta decirlo a Donald Trump, ¿no?
8: Sí,
0: acentuar.
8: Hussein.
0: Sabrás por qué, ¿no? Sí. Nacido en Honolulu, Hawái, aunque Donald Trump, acuérdate.
8: Barack Hussein.
0: Le decía que no había nacido en Estados Unidos.
8: Sí,
0: pero
8: le encanta.
0: Se supone que sí hay, bueno, no se supone, ya lo demostraron, que hay un acta de nacimiento de Honolulu, Hawái, donde Barack Hussein Obama II nació el 4 de agosto. Me estaba acordando la vez pasada de que ya ves que había ese rumor. Alguna vez en una fiesta estaba Barack Obama como presidente.
8: Uh-huh. Okay.
0: Y Donald Trump nada más era un empresario rico.
8: Okay.
0: Y estaba en la fiesta.
8: Qué bonitos tiempos.
0: Y entonces Barack Obama. Ya ves que los presidentes hacen chistes.
8: Sí.
0: ¿Sabes
8: sí,
0: por
8: sí.
0: qué estaban haciendo los chistes?
8: ¿Por qué?
0: Porque era la fiesta cena de los periodistas de la Casa Blanca.
8: La que hubo el desmauser hace poco.
0: Exacta, la misma.
8: Sí,
0: uh-huh. Y Barack Obama era el invitado presidente y Donald Trump era un invitado estrella y nada más, ¿no?
8: Ok.
0: Importante. De televisión, importante.
8: Influyente.
0: Y entonces Barack Obama empieza a hacer chistes de Donald Trump.
8: Sí.
0: Y empieza a poner, dijo, ¿qué pasaría si este güey fuera presidente de los Estados Unidos?
8: ¿Para qué decir eso, sí, Obama?
0: Hombre, y le pone una madre así como marquesina, así de, no, miren, así
8: no
0: se
8: vaya a ser que de ahí se le ocurrió a Trump.
0: Bueno, esto ya lo habíamos comentado en el radio anteriormente.
8: Okay.
0: Esto ya lo habíamos dicho varias veces, de que de ahí, de la burla que le hizo Barack Obama a Donald Trump, burlándose de él enfrente, en una de las mesas, y desde el estrado Barack Obama dijo, me la va a pagar este hijo de su madre.
8: Ah.
0: Y él, bueno, se lo acaban de preguntar otra vez hace una semana.
8: Sí, sí.
0: A Donald Trump le preguntaron, ¿realmente? Porque estuvo otra vez Donald Trump haciendo chistes en una fiesta de periodistas.
8: Okay. Sí, sí.
0: Como lo hacen usualmente, ¿no? Y entonces dijo, ¿es cierto que usted se hizo presidente por la burla que le hizo Barack Obama? Dijo, no, esa no fue la. Pero otros dicen, es que conociendo a este güey,
8: me
0: la va a pagar esto, hijo. Me va a decir que no.
8: Porque sería darle crédito a Obama.
0: Ya darle crédito al güey.
11: Ya lo estaba prediciendo,
10: sí.
11: ¿No?
10: Pues sí.
8: ¡Wow!
0: Y entonces, pero sí, eso fue una parte importantísima de que probablemente haya dicho, ahora me la vas a pagar y voy a meter todo para ser presidente, güey.
8: ¿Te acuerdas cuando lo entrevistaste a Obama siendo presidente? Obama. Ah, bueno, cuando estaba buscando el voto latino para su segundo
0: también. Sí. Y le pregunté,
11: hizo muchas promesas.
0: Y le pregunté a Barack Obama justamente eso, ¿por qué no nos legalizaste a toda la gente de DACA, a toda la gente que anteriormente no tenía papeles?
8: No, no.
0: ¿Por qué no lo hiciste si era una promesa de campaña?
11: Una prioridad.
0: ¿Y qué dijo? No, Raúl dijo, es que... no teníamos ya, no tenemos ya la,
8: el control completo
0: de la
11: Cámara. Tenía toda la intención, pero que los demás no lo apoyaron a él.
0: Pues sí, güey, pero en el primero, cuando él tenía la Cámara completa, representante,
10: sí,
0: no lo hizo.
10: Nada.
0: Sí, sí, no lo hizo. Así son todos los políticos. Sí, por eso hay gente que se enoja y se va con la derecha o con la izquierda. Son iguales.
10: Es que buscan el puro negocio, ¿no?
0: Son iguales.
10: El puro billete. Billete, o sea, y poder.
0: Unos se pintan de un color, otros se pintan de un color, pero al fin y al cabo...
8: Unos te hablan bonito, otros te hablan feo, pero es lo mismo.
11: Bueno, pero el poder de convencimiento que tiene Obama...
0: No. Sí, y él no lo sabía. El Barack Obama ha dicho, yo ni siquiera sabía del poder que tenía yo de la palabra. Una vez en Chicago, ya ves que él es estudió en Chicago junto con su esposa también.
8: Sí,
0: dijo, me subí al estrado, me subí a hablar, y de repente cuando estaba hablando, vi que todos los güeyes estaban abajo, se quedaban así como que...
10: Pletificado.
0: Dije, wow, o sea, los estoy convenciendo.
11: Sí,
0: mi poder de la palabra es grande.
11: Me escucho sincero.
0: Dijo, de aquí soy, güey.
10: Sí, me están creyendo.
0: Y tiene un poder de. Es carismático para hablar. Ey, y el carisma hace que las cosas crudas y duras se digieran más fácilmente. Sí. Y Donald Trump es todo lo contrario. No, es áspero, es gruñón, es fuerte, es antipático hasta cierto punto.
8: Sí, de acuerdo.
0: Pero.
8: Pues a final de cuentas, a veces hacen lo mismo.
0: Bueno, con los con la deportación.
8: Deportaciones, claro.
0: Bueno, ¿quién ha deportado más gente todavía al momento?
8: Obama, ¿no?
0: Barack Obama sigue siendo...
11: ¿A poco?
8: El número uno.
0: Barack Obama, ahorita, que es 4 de agosto...
8: Sí, señor.
0: Sigue teniendo el récord histórico de mayores deportaciones en los Estados Unidos.
8: Ahí calladito, ahí tranquilito, calladito, sí. Pero...
0: Pero muy dulce y todo el rollo. Mucha gente dirá, en otras condiciones, ese es el gran problema. Que Donald Trump lo hace de una manera dura, agresiva, fuerte.
10: Que se mira.
0: Deshonesta. Y que nos duele en el corazón, sobre todo a los hispanos, ¿no? Y el otro lo hacía de una manera más tranquila, sutil.
11: Por debajo del agua.
10: Sí.
0: Tenía jaulas también, ¿te acuerdas? Con niños, Barack Obama.
10: Sí, sí, sí.
0: O sea, había muertos también. Pero mira, más tranquilín, más tranquilín. Y escuchen otra cosa, cuando los medios también protegen.
10: Sí, claro.
0: Entonces no hay mucha...
10: Mucho ruido.
0: Para entender las cifras, los analistas de datos migratorios del Departamento de Seguridad Nacional dividen las deportaciones en dos categorías: las remociones, deportaciones formales ordenadas por un juez con sanciones a largo plazo, y los retornos, devoluciones voluntarias o expulsiones rápidas en la frontera. Los números acumulados, Barack Obama entre el 2009 y 2017 registró 3.1 millones de remociones formales a través de ICE durante 8 años de mandato. 3.1 millones de personas deportadas. El año con mayor número de deportaciones en la historia de los Estados Unidos fue el año fiscal 2012, donde estaba Barack Obama. Ahí deportó 407 mil expulsiones en un solo año. 4,407 mil. Debido a eso, activistas pro inmigrantes lo siguen apodando Deporter in Chief, deportador en jefe.
8: Sí.
0: Primer mandato de Donald Trump del 2017 al 2021, deportó 1.2 millones de personas.
8: Ay, güey.
0: Su año con mayor actividad fue el 2019, con 260 mil deportaciones, cifra menor al pico de anual de Obama. Ahora, desde su regreso a la Casa Blanca en el 2025, Donald Trump sigue deportando gente muy rápidamente. Sí. Probablemente al terminar su mandato
11: le vaya a ganar
0: a Barack Obama. Pero
10: al amor, ese es su punto, ¿no? Es la
0: situación.
10: De ganarle.
0: Trump aún no ha alcanzado los 3.1 millones totales de Obama en el acumulado. La tendencia de velocidad ha cambiado y Donald Trump va muy rápido, todavía no lo alcanza, pero la situación es la manera agresiva, dura, bajarlos de los techos, gente trabajadora en la cocina.
10: Sí, hombre,
0: que eso es lo que no debería de suceder, ¿no?
10: Y mucha lana, ¿no?
0: 43 minutos después de la hora, en tu estación favorita, estamos en vivo.
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3: 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Conteste, pues.
4: Hola, Raúl. Buenos días. Soy Marta Galicia. Y todos los días me levanto a las 5:30 para empezar a trabajar. Salud, a las 6, a hacer delivery hasta las 6 de la tarde. Saludos a todos. Me alegra mucho la mañana. Cuando ando trabajando, lo estoy escuchando y me hacen reír mucho. Gracias, bye.
5: Que queremos mandar un saludo aquí para los trabajadores de Cavazos Elementary, para los que andamos trabajando, para Linda y Mr. Sánchez, porque arman las vacunas del niño y Sandrita está descansando. ¡Saludos!
6: ¡Saludos! ¡Ey! ¡Raúl, Raúl! ¡Chuperro, chuperro! ¡Ahí les va!
7: ¡No!
6: Si el Guasón vacaciona en Washington, ¿Batman va a Tijuana?
2: ¡De veras, compadre! ¡De veras, compadrito! ¡Gato volador!
7: ¡Da lástima, esos chistes!
2: ¡Da lástima, compadre, esos chistes, compadrito!
8: No, no, ¡buenos días, show! ¿Cómo están todos? No, pues mi sueño era llegar a Estados Unidos, tener una casa, una familia, una esposa hermosa y pues ir al trabajo y que las mujeres me dejen trabajar. ¿Lo dije bien, amor? ¿Así lo dije bien o lo repito otra vez?
7: Asonso, compadre, ¿cómo seas mandilón?
8: Ese es mi sueño, Raúl, ser un hombre fiel. ¡Gracias!
7: No, hombre, Milo, ni para eso sirve, Milo. Ni para ser más mandilón sirve.
9: Mira.
7: Para ser mandilón hay que tener estilo, como quiera.
9: Bueno, Cowboy Six, buenos días también. Felicidades por el show, bendiciones a todo el equipo en cabina. Y ya desde las 5 escuchándolos como todos los días, mi querido Leo Linares. Saludos, Leo, Mission, Texas. Saluditos a la panadería, con todo aquí en la panadería. Qué rico, un panecito
7: oliendo
9: caliente.
7: Pan, ay, pues,
9: pero yo siempre agarro, yo no sé ni para qué me emociono con el pan.
7: ¿No te gusta qué?
9: No, me encanta cómo huele el pan, pero siempre termino agarrando el biscuit. Siempre, el mismo,
10: el del ombliguito.
9: El del ombliguito, me encanta.
7: Cuando está calientito, ¿no?
9: Ese es el bueno. Ese es el bueno. Ya si le pones un poquito de mantequilla, está bien. Uf. Pero solano igual me lo aviento yo sin ningún problema. El biscuit. No soy mucho de pan dulce. Y vengo de familia de pan dulce.
7: Panera.
9: Mi papá era de pan. Mi mamá, ni se diga, era... Era fanática del pan.
10: Dulce. Oye, pero cada vez está más carito, mano. Yo, bueno, no compro mucho, depende, no sé de dónde va, pero la vez pasada fui a una panadería francesa, reunión que está ahí. Bueno, venden pan supuestamente de ese tipo francés.
9: Claro.
10: Que con Nutella y con cuánta cosa. No, hombre, cada pieza como $5 o $6.
7: A la mausita cara.
9: Súper caro. Bueno, pero esos son gourmet, ¿no?
10: Exacto.
9: Sí, ajá, verdad, artesanal y gourmet. Sí, todo eso. Yo fui una vez en Indiana.

0: oh, ¿qué es esto? ¡Qué rico está! Sí. Y vi la diferencia a un pan tradicional, común y corriente.
1: Sí, claro.
0: Decía, todo lo que probaba estaba delicioso. Muy bueno.
1: Sí, muy rico. Sí, hay de panes a panes.
0: ¡No te olvidamos! Acá en Chicago, dice Pedro.
1: ¡Eso!
0: Ah, Pedrosa, yo te conozco. Leo Pedrosa, yo te conozco en persona, ¿no?
2: ¿No iría ahí al evento?
0: No, cuando yo viví en Chicago, no sé si te conocí por ahí, Pedro. O sea, somos de Guanajuato, pero radicamos en Chicago desde la 47 y la Pulaski. Te escuchamos todos los días. Eso, bien, bien. ¿Cómo te atreves a hablar mal de hablar bien de Trump y mal de Obama? Luego se nota que te cae mal Trump. Si no hablas mal de México, no eres argentino. Jugando, amigo, saludos, López. Saludos, López. Buenos días. Saludos, Milo. Buenos días. Sí, es que todas las dos semanas anteriores hemos jugado con lo mismo, ¿no?
1: Sí, claro.
2: No eres mexicano. No eres
0: las deportaciones de hoy son rompiendo leyes y son inhumanas. De acuerdo, Laurita Perla. Eso es. Gracias, Gerardo Muñoz. Buenos días también, Oliva. Saludos, Raúl. Esas deportaciones en la mayoría eran 100 millas a la frontera. Eran las de catch and release, dice. No, fíjate que no, los números no marcan justamente esto, También lo de catch and release, la mayor parte de las deportaciones de la administración de Barack Obama no fueron catch and release, atrapar y liberar, era de todo. No, se hicieron pasar como, o sea, nada más era en la frontera, catch and release.
2: Hombre,
0: no,
2: donde quiera había.
0: Era en donde quiera. Las de ahorita son rudas, fuertes, inhumanas. Y completamente de acuerdo.
2: Por redes, ¿no?
0: Sí, sí, también. Es horrible lo que está pasando ahora. Pero bueno, gracias Laurita Perla, saludos Austin, Texas, buenos días Héctor Rico, abrazos enormes, gracias a Carlos Vázquez, gracias a Quique Guzmán, gracias a Don Cheto al aire, saluditos, gracias también por estar con nosotros en el show más perrón de las mañanas. Muy bien, ¿en qué me quedé?
2: Sí, los cumpleaños.
1: Los cumpleaños, Barack Obama.
0: Sí, Barack Obama. Meghan Markle, 45 años de edad el día de hoy.
1: Órale.
0: ¿Por qué veo una sombra antipática entre la gente que opina sobre ella? Como que no les...
1: Pues...
0: O no, no sé. O cae bien, ¿o qué?
2: Pues es que la que se robó al príncipe del castillo.
0: Ah, se lo robó
1: no,
0: del castillo.
1: No, pero por ejemplo, con la otra, con la Kate, no, tendrá que ver... Ay, güey, ya no quiero decirlo, pero pues no sé si...
0: Perfil racial.
1: La apariencia y todo eso, Raúl. Ok. Digo, pues la muchacha... A lo mejor te hizo porque se separara el príncipe de la familia. Ya ves que se vinieron para acá, se separaron.
2: Pero eso dijo, se lo robó de allá.
0: Pero él dijo que era por amor, que lo hacía por amor, el príncipe.
1: Pues así decimos todo. Voy, dijo.
0: Es que.
1: Cuando no queremos.
2: A lo mejor, ¿sabes qué? Se quería salir de su casa el vato y usó ese pretexto para.
0: Bueno, la duquesa de Sussex, ex actriz estadounidense, la activista y esposa del príncipe Harry, hoy cumple 45 años de edad, nacida en Los Ángeles, California. Sí, estudió teatro en la Universidad de Northwestern, carrera actoral, ya la vimos en algunos series y películas también, y se casó con el príncipe el 19 de mayo del 2018 en el castillo de Windsor, pero después pues se manotearon allá con la
2: reina.
0: Con la reina, con todo lo de la realeza, y dijeron, no, aquí pura fregadera, preferimos mejor vivir alejados de la falsa sociedad.
2: Sí. Se fue con
0: pusieron la canción de Vicente y vámonos.
2: Se fue con los plebes.
1: Y no hicieron algo en Netflix que no pegó tampoco.
0: Nada.
1: No,
0: a eso me refiero. Que ella tuvo una imagen negativa después de la serie de Netflix, ¿verdad?
1: Pobre, pues digo, y aparte el papá creo que no ayudaba mucho, el papá de ella.
0: Thomas Markle también.
1: Ese señor.
0: Marcado por distanciamientos. Ya estaban distanciados. Filtraciones a la prensa. ¿Te acuerdas que iba a ir a la boda?
1: Y luego no fue.
0: Y no, un montón de broncas ahí. Pero
1: cada
0: vez
1: se va diluyendo más esto de la realeza y
0: qué
1: todo.
0: Qué bueno.
1: Sí, de acuerdo, güey.
0: O sea, no queremos reyes ya,
1: El fallecimiento de la.
3: ¡Fuera los reyes!
1: ¡Fuera los reyes! ¡Fuera reyes! No, ¡fuera reyes!
2: Para editar neta, aunque sea.
0: Bueno, Gala Montes, 26 años de edad. Pues no conozco mucho de ella, pero sé que ha hecho. En El Señor de los Cielos.
1: Sí.
0: Okay. Y obviamente La Casa de los Famosos México, ¿verdad?
1: Bastante polémica, mano. Muy polémica. La Casa de los Famosos.
2: Sí, usa su nombre, la verdad.
0: Ok.
1: Sacó una canción, no me acuerdo ni cómo se llamaba.
0: Ok.
1: No nos van a callar o no me acuerdo.
0: Estuvo en La Niñera, ella como de niña de 6 años también.
1: Sí.
0: Que hicieron la...
1: Mexicana.
0: La mexicana, ¿verdad?
1: Sí, la versión mexicana.
0: La versión mexicana, correcto. Señor. Y bueno, pues ahí está, es Gala Montes. Hoy cumple, te dije, ¿cuántos? 26 años de edad.
4: Parece que anduvo con Adrián Uribe, creo.
0: Ándale.
1: ¿Gala Montes?
0: También, con Adrián Uribe.
4: Sí, la había conquistado, pero ya después ya no vieron. Sí,
1: una diferencia es abismal.
2: Muchos años.
1: ¿Cuántos cumple Gala?
0: 26 años y él no sé cuántos.
2: Tiene unos 50 y tantos.
0: Por ahí,

0: ahí. Bueno, Daniel Bautista, yo sé que mucha gente no lo conoce. Fíjate que yo antes estaba pegado a los Juegos Olímpicos. Me encantaba ver los Juegos Olímpicos. Me encantaba ver Miss Universo y esas cosas también. Y los Juegos Olímpicos para mí eran muy importantes.
1: Sí.
0: Y entonces vi a este señor, que es Daniel Bautista, ganar los Juegos Olímpicos de Montreal 1976 y romper los récords mundiales de distancia también. Así que fue maravilloso, fue increíble. ¿Cómo? Caminata, marcha. Caminata. Marcha o caminata, ¿verdad?
1: Okay. México siempre se ha destacado en ese, ¿no?
0: Se destacaba, ese
1: bueno,
0: es el problema.
1: Sí, tiene razón. Ya
0: a
1: no.
0: Eso voy,
1: ya
0: no. A eso voy. México, en un momento determinado, como siempre lo ha hecho, desprotegió a los deportistas. Sí. Y en vez de haber creado una escuela, porque no solamente era él, había varios marchistas buenísimos.
2: Pero sin apoyo, ¿no?
0: Debería haber, ¿sabes qué, güey? Ya está retirado, tú ven para acá y fórmame. Todos los niños que vengan para poder seguir ganando los Juegos Olímpicos, los récords mundiales. Y nada,
2: y nada, nada,
0: nada, les quitaron todo, se quedaron sin nada. A mí me encantaba la marcha. ¿Sabes que yo hacía marcha también? Me encantaba la caminata.
1: Ah, padre.
0: Me gustaba, era uno de los ejercicios que también me gustaba mucho. Por eso digo que admiro a Daniel Bautista y a otros también. Una vez yo estaba en Monterrey, hace algunos años, y luego a las 5 de la mañana volteé y vi a Daniel Bautista.
1: Órale.
0: Dije, ¿este es Daniel? Dijo, sí. Sí, es Daniel Bautista saliendo de una cantina.
1: A la Mauser.
0: Y entonces pasó el tiempo y pasé otra vez porque me quedaba yo ahí en el centro de Monterrey. Y volví a ver otra vez a Daniel Bautista saliendo de una cantina. Yo dije, este güey, entonces se tiró al vicio. Y empecé a investigar. Nadie sabía decirme. No, se convirtió en el manager de una cantina. Y él cerraba la cantina, güey.
1: Y luego se iba marchando a su casa con la feria.
0: Se iba marchando a la casa con la feria, güey.
1: Con madre.
0: Sí, Daniel Bautista es, creo, todavía el manager, de la cantina. Lontananza del centro de Monterrey.
1: ¿En qué poema sale esa palabra?
0: Ahí cerca del Mercado Juárez de Monterrey. Y te digo, con razón, yo lo oí. ¿No? Pero fíjate, si no lo conoces y no sabes qué onda, dices, este güey es un pedocles. Sale a las 5 de la mañana todos los días de la cantina. Es el manager, güey.
2: El manager. A lo mejor ahora ya es el dueño, ¿no?
0: Lontananza. No, él sigue diciendo que es el manager.
1: Lontananza. Me acordé de un poema que había, pero no me acuerdo cuál es.
0: Correcto, Tigre. Mercenario también es buenísimo.
1: Te deberían de poner ahí en la CONADE a un medallista olímpico que no se vaya a robar el dinero.
0: Sí, lo hicieron.
1: Ah, valiendo.
0: Ah, no, este no es, ese es otro. Ese es otro.
2: Lontananza.
0: Sí, pero no, bueno, así están las cosas, amigos. Oye, es el show más perrón de las mañanas. Estamos en vivo.
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0: Por la mañana, mis amigos, buenos días, el show más perrón de la radio está contigo, el show de Raúl Brindis, martes, en tu estación favorita. Notes el bochinche, la alegría, el dinamismo, la entrega, la versatilidad y la jovialidad que traemos el día de hoy, martes 4. 4 días del mes, 216 días del año. Frente a nosotros en este 2026 aún tenemos 149 días más para vivirlos, para gozarlos, para disfrutarlos al máximo. En vivo. Arrancamos la segunda hora de programación. Aquí somos
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0: Mira, Pedrito siempre me pide que bailes la del huapango, Pedro. Digo, para él, ¿se la bailas?
2: Claro.
0: ¿Se la bailas, por favor, tantito? Gracias, híjole, me voy a tener que... Me odio estar aquí cuando bailas, Pedro, porque te interrumpo, caray. A ver.
1: Pero báilale acá, güey.
0: Ahorita me voy.
1: Ay, mero, ándale.
0: Ahorita me voy.

0: partido le sale bien. ¡Hey!
1: Somos gente de, somos gente de, somos gente de.
0: Ya le cambió el viejillo. Ya está cansado.

0: Bien. Ay, hijo de su madre. El brinco te salió muy bonito, Tan. Estás bárbaro, güey.
1: Perro.
0: ¿Sí o no?
1: Perro Reyes.
2: Yo estaba viendo. Estaba viendo los medalleros, las medallas que ha ganado México en estos juegos.
0: Ajá.
2: México lleva la delantera,
0: ¿De qué hablas?
2: En los las medallas de oro de los Juegos Americanos, centroamericanos.
0: Panamericanos.
2: Centroamericanos.
0: Ajá.
2: Y del Caribe. 120 lleva México de oro. Medallas de oro. Y Colombia lleva 58.
0: Órale.
2: La delantera México.
0: Sí.
1: Me está acordando de ahorita que dijiste de los marchistas, Raúl. Sí. Noé Hernández, ¿te acuerdas de ese marchista? Creo
0: también
1: que ganó,
0: me acuerdo de él, sí,
1: pero
0: buenísimo.
1: Que falleció, mano, después de que le dieron una situación de violencia, mano. Wow. Me da cosa el pobre. Pero bueno, mucho medallista: José Pedraza, Daniel Bautista, Ernesto Canto,
0: claro.
1: Raúl González, Bernardo Segura, Noé
0: Hernández. Todos. Era una camada de grandes marchistas mexicanos.
1: Sí, señor.
0: Y todo se diluyó. ¡Todo se diluyó! Ajá.
1: Qué lamentable. Pero bueno.
3: Lamentable el asunto.
0: Sí.
1: Como dices, la falta de apoyo muchas veces.
0: Falta de apoyo.
1: Por afectar a los deportistas.
0: Sí, sí. Por alguna razón los dejamos. Y fíjate, es donde podemos destacar nosotros los mexicanos.
1: Sí.
0: Porque en conjunto sabemos que en fútbol, para ganar una Copa del Mundo va a estar bien cañón. Pero como boxeador, individuales, como boxeadores, taekwondo, boxeadores,
1: clavados.
0: Marchistas, clavados.
3: Sí, son señor. Perros en México.
0: Somos buenos.
1: Halterofilia.
0: Halterofilia también, sí, ¿verdad? Bueno. Así están las cosas.
3: Así está la situación, hombre.
0: ¿Qué haremos, Pedro Reyes? Dime.
3: Elevar una plegaria al supremo hacedor del universo, Raúl.
0: Sí, dime.
3: No queda de otra. Usted está hablando de los Juegos de Santo Domingo.
0: A ver.
3: Juegos centroamericanos y del Caribe.
0: Ajá.
3: Sí. Hoy va a jugar México. Yo no sé si lo traiga al Super Javi.
1: Uh-huh. Pues nos esperamos, ¿no?
3: Contra El Salvador. En femenil, selección de femenil.
4: Por las semifinales. Que seas feliz.
1: Ah, perdón. Javi.
3: Por las semifinales.
0: Ok.
3: Hoy va a ser el juego a las 4 de la tarde, Raúl,
0: Vámonos. Ándale, hoy 4 de la tarde, Pedrito.
3: 4 horas centro, 3 horas centro de México.
2: Uh-huh. Que la otra vez estaba yo bien emocionado viendo un partido de México en YouTube.
0: Sí.
2: De la sub-17 contra Argentina. Uh-huh. México elimina a Argentina.
0: Órale.
2: Y 3-0. O sea, wow, 3-0.
0: Sí, sí.
2: Pero era el partido desde el 2012.
0: Sí, ese es el problema. Te dejas guiar y piensas que es nuevo y nada, hombre. Nada que ver. 7 minutos después de la hora. Oye, pues lo de la política de visas, ¿no? No afecta tanto a México o a otros países.
1: Sí.
0: Pero la política permanente de fianzas de visas en Estados Unidos entró en vigor el 3 de agosto, o sea, el día de ayer, afectando a solicitantes de visas de turismo y de negocios, la llamada B1 y B2. De países específicos están ahorita con esta banderita roja, entonces va a ser muy complicado que alguna persona de estos países el día de hoy tenga una visa de turismo o de negocio. Empezó desde el día de ayer, la B1 o B2. Inclusive, montos de fianza, $20,000, con rangos previos evaluados de $5,000 a $15,000 según el criterio consular también, o sea, para aplicar, imagínate. No, son $20,000. ¡Ah, la Mauser, güey! Aplicando a ciudadanos de países seleccionados por el Departamento de Estado para frenar el vencimiento de visados. Así que, ¿qué países son los que van a estar aquí? Dicen que 50 países, pero de esos 50 son 30 africanos.
1: Ok.
0: ¿Verdad? Que les están poniendo bien dura la visa.
3: Más estrictas.
0: Para que vengan a los Estados Unidos.
3: Y es que lo que pasa es que muchas de las personas aplicaban para la visa y se quedaban aquí en Estados Unidos.
0: ¡No me digas!
3: Por más tiempo.
0: ¡Órale! Entonces, eso no lo sabían.
3: Y es por eso que hicieron este programa.
0: Ok. Bueno, incluye naciones como Nigeria, Etiopía, Uganda, Angola, Argelia, Benín, Botswana, Burundi, Cabo Verde, Costa de Marfil, Malawi, Senegal, Zimbabue. Pero sin embargo, también hay de América Latina y del Caribe y están, obviamente, Cuba, Venezuela, Nicaragua, Granada, Antigua y Barbuda y Dominica, entre los países latinoamericanos también.
3: $20,000.
0: Donde si quieres. ¡Ah, quieres, güey! Bueno, ya sabes.
2: Sácate $20,000 bolas.
0: Y a ver si te la damos.
3: Vamos, ¿no? En esos países realmente también son bien pobres. No sé de dónde van a sacar tanto dinero, ¿no?
0: Pues sí. Y bueno, ya ves lo que dijo Marco Rubio, carita. Marco Rubio, inclusive, que aquellas personas que hayan criticado a Israel.
1: Ahora.
0: A ver, trae tu teléfono.
1: A ver, échamelo para acá, déjame ver.
0: Israelitas que quién sabe qué. No van a recibir visas para ingresar al país. Así. Así de sencillo. A ver, sí, escuchemos a Marco Rubio, que dice, ¿verdad? Ahí está.
5: Under President Trump, the United States will stand with the Jewish people. We have implemented a vigorous new visa policy that will prevent foreign nationals from coming to the United States to foment hatred against our Jewish community. We are holding international organizations and nations accountable for rhetoric against Israel that resurfaces in the manifesto of monsters like Iran and Sarah's killer.
0: Bueno, ahí está, dijo, Estados Unidos adoptó una nueva y enérgica política de visados, destinado a impedir que ciudadanos extranjeros que entran al país pues hayan promuevan el odio a las comunidades judías. El presidente Donald Trump va a denegar visados a los ciudadanos extranjeros acusados de incitar el odio contra las comunidades judías. Ahí está. Y bueno, si te vieron en Facebook, en Instagram, que compartiste algo, pusiste algo en contra de Israel, mira, pues ahí mira,
3: te la negamos.
0: No, hombre, pues mire, se la vamos a negar.
3: Tiene cola que le pise, ¿no?
0: ¿Verdad?
4: Increíble, ¿no?
0: Pero, ¿cierto, mi querido Carita?
4: Sí, hombre.
0: ¿Qué se puede hacer? Cuéntamelo. Pues,
4: tantos países bonitos que hay en todo el mundo también.
0: Muy bonitos, Carita.
3: Pero por eso hay que nomás actuar correctamente, ¿no? O sea, ¿para qué? Nomás hay que seguir el lineamiento.
4: Sí, nomás que la gente no le busque arriba el chicharrón y ya.
0: Ok.
4: No te ¿sabes qué? ¿Para qué te metes en problemas? Sí.
0: Ándale.
1: Bueno, sí, es que nos encanta buscar. Oye,
0: Perdóname,
1: no tiene nada que ver, pero ayer me llegó un correo de la escuela de mis hijos que ya van a empezar a poner lo de los 10 mandamientos, ¿eh?
0: Ok, y hay gente que está en favor y hay gente que está en contra.
1: Es muy complicado. Es bien raro el correo, Raúl, sí, porque dice, nos vemos obligados por la ley, no sé qué, a poner esto.
0: Sí.
1: Dice que no es dinero de del distrito escolar para comprar estos como displays de los 10 mandamientos.
0: Ok.
1: Que son donados y que no significan, o sea, como dicen, obligación. Los tenemos que poner, en pocas palabras dicen, los tenemos que poner por ley, pero no quiere decir que estemos apoyando a algo ni estemos en contra de nada. Como que sí tienen que lavarse las manos las escuelas, mano. Pero
0: esta ley de Texas exige que las escuelas públicas muestren los 10 mandamientos en cada salón de clases.
1: Sí,
0: respaldada recientemente por tribunales de apelación, a pesar de las demandas de grupos civiles que no las querían, pues van a estar porque ya es una orden. Los carteles de los 10 mandamientos deben colocarse en un lugar visible en cada salón escolar. En cada aula debe haber un letrero de los 10 mandamientos. Y se basan en donaciones hechas a las instituciones educativas. O sea, no van a ser financiadas por el distrito escolar, sino son donaciones de... Okay, me imagino, hay mucho dinero también en las iglesias.
1: De acuerdo,
0: así que eso lo de menos. Un tribunal federal de apelaciones permitió la medida al rechazar un bloqueo inicial, aunque enfrenta litigios continuos por parte de organizaciones como la ACLU y Padres de Familia, que hay unos que no quieren.
1: Sí.
0: Yo soy de los que sí quieren.
1: Exacto, somos católicos, también, sí, pero habrá gente que dice,
0: entenderé
1: sí, claro,
0: que mi vecino no va a querer.
1: Te tienes que poner en ambas partes, ¿no?
0: ¿Verdad?
1: Sí, pero bueno.
3: Pero por cultura general yo creo que deberían de saberlo, ¿no? Igual.
1: Entonces lo mismo dirían otras religiones.
0: Entonces que pongan también lo de Corán.
3: Los 10 mandamientos, o sea, son universales para todas las religiones. Todas las religiones tienen que saberlo, sí.
4: Fíjate los pensamientos de este señor.
3: Wow. Todas las religiones se adaptan a los 10 mandamientos.
1: Wow.
0: Eso es nuevo, ¿eh?
1: Órale.
4: Increíble. A estas alturas, Pedro.
0: Eso es nuevo.
6: Yo sí le creo.
1: La verdad, Ruin.
6: Yo sí le creo.
1: Lo bueno es que no eres teólogo, tú.
6: No. Entonces, Buda, te voy a hacer los 10 mandamientos. ¿Y tú, Buda?
1: Señores hindúes allá. Los 10 mandamientos.
3: ¿Qué opinas acerca de las personas, tú, Ruin?
6: Pues que están bien brutas,
4: ¿no? Sí, pero hombre, no. Pero no hablen con
6: ellos. Los 10 mandamientos son de Buda y de Mahoma.
1: Ruin, el martes.
6: Perdóname.
1: Por favor, no le demos.
4: Ya valió.
6: Mira, de las personas que ya te... Y lo sostengo, compadre.
1: Ajá, a ver.
6: Nunca subestimes a un baboso.
1: ¿Por qué?
6: Porque podría ser tu... ¿Tu
1: qué?
6: Tu supervisor.
1: Espera.
4: ¡Mírate!
6: No dije nombres.
4: Yo dije nombres.
6: No. Nada más pregúntame, dije nombres.
4: No.
6: Entonces.
3: Se van a dar el cheque.
1: ¿Dos en menos de 2 minutos?
4: Oye,
1: perro, es martes. Comprobado.
4: Es martes.
1: Comprobado.
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2: Reconociendo a las madres solteras, reconozco yo a mi mamá, porque fuimos, éramos 8 hijos, ella nos sacó adelante a todos, la pura neta.
3: Raúl, muy buenos días, aquí estamos hablando de la ciudad de Conro, Texas, aquí estamos en la sandía trabajando. Ahí les quiero mandar un saludo especialmente a Raúl Brindis por su tremendo show que nos gusta aquí desde Conro, Texas, y vamos de salida mañana para Torreón, Coahuila.
4: Eso.
3: Vamos a comer ahí lagartijos, a ver qué nos dan.
5: A ver qué nos traen, compadre, por favor.
6: Buenos días, bendiciones, querido grupo.
5: No
6: nos hace reír, pensar, reflexionar, perdonar y de todo. Nos sentimos queridos y arropados por ustedes. Y yo tengo grabada mi felicitación de cumpleaños y la conservo y la presumo. Somos una familia. Gracias, Raúl, por traernos este buen rato que nos hace pasar.
7: ¿Están solitos?
6: Y en la mañana. Y les deseo siempre, siempre lo mejor.
5: Bendiciones.
8: Buenos días, chau perro. ¡Feliz muerte!
7: Eso,
8: amigos, si están en vivo, no se crean. Saludos de parte de todos los alberqueros del Valle de Texas, puro 96. Saludos para el Bumpy. Recuerden que si su alberca está verde y no se la podemos componer,
5: saludos,
8: la garantía es que le llevamos con cocodrilos y tortugas para que la haga estanque. Saludos, chaparro, buen día, bendiciones, ¡vámonos!
5: ¡Saluditos!

0: Me idolatra. Ese paso me...
1: ¡Cállate el hocico!
2: Por favor, güey.
1: ¡Cállate el hocico, güey!
3: No lo deja bailar a gusto, maestro.
1: Buen día, hermano, que me acompaña.
2: Conterno, maestro, ¿qué trae? ¿Qué pasó? ¿Qué dice?
1: Bonito día, güey, la verdad.
3: Hermoso día, maestro.
1: Vámonos con un chuntaro.
0: ¿Qué pasó? ¿Qué dice?
1: Very special.
4: Special.
3: ¿Qué tan especial es?
1: ¿Qué les parece si nos vamos con el chuntaro emprendedor?
2: ¡Vámonos!
1: Dije emprendedor que tiene ambiciones,
3: okay,
1: que tiene metas. ¿Y sabes qué?
2: ¿Qué?
1: Las cumple.
2: ¡Hala, madre!
0: Qué bueno. Bueno.
1: Todos los objetivos que te puso en su mente, los cumple.
2: ¡Vámonos!
1: A cabalidad y al 100%.
0: Eso es.
1: No como otros picos de guacamaya que dice, nomás hablan y hablan. Y siguen igual, borrego, no avanzan nada.
2: ¿Tipo qué? ¿Tipo qué?
1: Mira, pues dice que el karaoke ya no deja, güey.
2: No.
1: Que por eso ahora anda buscando bodas y quinceañeras, güey.
2: No.
1: Te cuento, fíjate, el fin de semana.
3: A ver, maestro.
1: En la boda le dejó $56 de limosna, güey.
4: No, más que el karaoke.
1: Ya no más falta que vuelva a abrir la tienda de celulares, güey.
2: No,
1: ya lo único que le falta a este baboso.
3: Cúbrelo, maestro, que lo mejor si lo pensamos. Parece, me están ofreciendo ahí lo de Toral, maestro.
1: Te digo.
3: Sí, lo digo. Pero, pues, pero es que no sé.
0: ¿Se quieren a bancarrota?
3: La comisión, maestro.
1: Pero no. Más bien este chúntaro, este hombre, este individuo que tú ves ahí.
0: Que lo ves tan.
1: Que camina tan galante. Este caballero.
0: Sí.
1: Bueno, porque eso sí, fíjate, el chúntaro. Este chúntaro no se cree chúntaro,
3: ¿eh?
1: No. Así que el vato nunca lo vas a ver como los otros que se andan poniendo botas.
0: Okay. Sí,
1: no se andan poniendo sombreros.
3: Camisas vaqueras, maestro.
1: Cintos
0: piteados.
1: No, eso no va con él.
3: No.
0: Ese se cuenta la barba.
1: Tampoco este vato se deja la panza crecer. No.
3: El vato va al gimnasio.
1: En pocas palabras, el chúntaro se cuida.
2: Vámonos.
0: Sí, maestro.
1: Busca una imagen fresca y agradable.
0: Tipo fresón, sí. Así
1: es. O sea, ves al vato inclusive en el gimnasio.
2: Ahora.
1: Cada mañana. Para mantenerse en forma. Okay. Se alimenta bien para mantener su cuerpo sano y fuerte bajo en grasa.
2: Eso. Bueno, libre de.
3: Como el borrego, como un cerealito.
1: Aparte. ¿Para que se le quite? Se viste bien, güey.
2: Vámonos. Así como el borrego.
1: No tanto. Nada de andarse.
0: Ay, sí, no dijo nada, Luis.
1: Nada de andarse comprando ropa que en la tienda del perro. Nada que
3: la
1: ir
3: tienda
1: a.
3: Azul.
1: Nada que ir a Costco, así como el Poncho, que no sale de la tienda Costco, donde se compra sus camisetitas que usa todos los días.
2: Sí,
1: como la rayadita esa.
0: La de Pedro Infante.
1: No, exacto, la de Pedro.
3: Es que son de buena calidad, maestro.
1: Él no va a la tienda del perro ni a Costco, güey.
2: Vámonos.
1: Mucho menos a la tienda azul.
3: Entonces,
0: no, pues no, maestro.
1: ¿Este vato?
3: ¿A dónde va?
1: Puro Saks Fifth Avenue para arriba.
0: ¡Hala! Ese maestro está muy caro.
1: O sea, güey, ahí entra el.
0: Bueno, nunca iba, pero se ve.
1: Pero nomás de afuera se ve caro.
0: Sí.
1: Imagínate cómo estará adentro.
0: Da hasta miedo entrar, maestro.
1: Oye, pongo el pie a ver si no me cobraron. Abro la puerta y pongo. Se oye, ¡sting! ¡A la madre!
2: Ya son 20 bolas nomás por
1: eso. No. Bueno, este güey compra su ropita de Saks Fifth Avenue. Arriba
3: nomás. Tiene nivel, maestro.
1: Aparte, el Chunder, pues está joven. Está guapo. Y aparte de estar guapo y joven, se va al spa.
2: No.
1: Para hacerse exfoliación del cutis.
2: ¿De?
3: Del cutis. Exfoliación del cutis.
1: ¿Cómo ves?
0: Sí.
2: Y de la cara también.
1: Y de la cara también.
3: Para remover las células muertas, maestro.
1: Va que le remuevan las células muertas del cutis.
0: Y se pone células madres.
1: Para verse joven y lo sano.
3: Claro, y bello.
1: Da que le den tratamiento láser para disminuir las líneas de expresión.
3: Ándale, sí.
1: Y se compra todo el menjurje ese de cremitas y aceititos para que su carita se vea fresca y lo sana todos los días.
3: Impresionante,
0: maestro.
1: Ah, y nunca va a salir jamás al sol sin su bloqueador solar.
0: Qué bueno, maestro.
1: Es más, carga con su bloqueador solar en su mochilita. Todos los días, güey.
0: Ay, maestro, es que se cuida muy bien el muchacho.
3: Compañero que teníamos.
1: No tanto. Aparte, se saca la cejita bien bonito para verse más limpio de la cara.
3: Claro.
1: Para que se le vean las expresiones más varoniles, tan bonita, güey. Que porque unas cejas bien marcaditas dice que le ayudan a tener control sobre las demás personas.
2: ¡Hala! Psicología,
3: más o menos.
1: Dice que él estudió también la mirada, ¿verdad? Y cómo manejar
2: psicología no verbal.
0: Ahorita como que no se la ha sacado, es lo que está media fregadona.
1: Ándale, también trae el cabello salt and pepper.
3: Claro,
1: salt and pepper. O sea, canosito.
3: Canosito bien
1: de para ver si interesante.
3: Interesante para la mujeres. Sí.
1: Dice que porque la imagen cuenta mucho. Su imagen es la que vende. Es lo que dice el güey.
2: Exactamente.
1: Verdad, le preguntas al chum, pero lo ves con canitas así, güey. Y le preguntas, si se oye, güey. Si te vi hace poco no tenías canas, güey. Pero desde hace un tiempo te veo que traes canas, pues.
3: ¿Qué rollo?
1: Te pintas canas en el cabello, ¿qué pasa?
0: Te pintas canas.
1: Otros se gastan toneladas en Jazz for Men pintándose el cabello de frente y hasta la barba, güey.
3: Sí, no.
0: Ya no se le ve azul, se le ve morada la
1: barba.
3: Como azulona, ¿no?
1: Azulona, ¿te acuerdas?
3: Azulona. Azul prieto, maestro.
1: Azul prieto. Y tú te pintas canitas, güey.
2: Hijos de su madre.
0: Lo más que no se quiere reír porque el diente no se lo ha puesto exacto. todavía.
1: Oye, y con mucha seguridad este vato te pone cara de galán, güey. Y dice, es para verse uno más interesante, primo.
3: Más interesante, maestro.
1: Interesante.
0: Increíble, maestro.
1: Interesante, ¿para qué? ¿O qué? ¿O qué? Se toca el pelito, se acomoda las canitas con los dedos así, güey.
0: Ajá.
1: Se sonríe y dice, es para lograr los objetivos que tiene uno en la vida.
2: Pensé que iba a ser la voz.
1: Es más, la imagen cuenta mucho.
0: Oye, le sale bonita la voz.
2: ¡Ostras!
1: Y fíjate que sí, güey.
2: ¿Qué?
1: Las canas le sirvieron mucho al Chuntaro.
2: ¿En serio?
1: El vato ya logró sus metas, güey.
2: ¡Hala, chiqui!
1: Bueno, te voy a contar.
2: A ver.
1: Ahorita vive en casa antichuntara perra, güey.
2: ¡Vámonos!
1: Con alberca incorporada, güey.
0: ¡Vámonos!
1: Asador perro, güey. Palapa perra, güey.
3: No, pues sí, maestro.
1: Carro deportivo de las tres letras a la salida de la calle.
2: ¿Del HIV?
0: No.
1: En otras palabras, el chuntaro vive ahorita como un millonario.
2: ¡Ah, qué bien! Maestro, pues ha de ganar muy buena feria.
3: Sí, gana buena lana.
1: No. Yo borrego vacacionista. Ven para acá.
2: Maestro, no me digas.
1: No malentiendas. Yo nunca dije eso. ¿Cuándo dije que él era millonario? ¿Cuándo te dije yo que él tenía dinero? Dije que vive como millonario.
0: Ah, mucha diferencia.
1: Más no dije que es millonario.
0: Tienes razón,
1: pero entonces. ¿Qué fregados va a ganar buena lana? Lo que gana, la que gana el dinero es.
3: ¿Quién?
1: La señora, güey.
0: ¿Con los productos será, maestro?
1: ¿Qué? La dama.
3: No. La señora.
1: Ella es quien gana el billetache, güey.
0: Sí.
1: Se la parte bonito la señora, güey, pero gana el billetache.
3: No, es pues sí.
2: Manda mucho sí,
0: se acuesta tarde.
1: El chuntaro se casó con una CEO de una compañía.
0: No.
1: Es ejecutiva pesada la señora.
0: No, pues la tiene hecha, maestro.
1: Pues sí, güey. O sea, se casó con la mera de la de donde trabaja.
0: Pues sí.
1: Ejecutiva alta de la compañía, güey.
0: Pues sí.
2: Vale, bueno, maestro.
1: Y ahora... Ya que se casó el chúntaro.
0: Sí.
2: ¿Qué?
1: Ahora el chúntaro se viene quedando en la casa.
2: ¿En serio?
1: Pues de niñera, digamos, a cuidar a los chasquitos. A ver, hijo mío, creo que quieres recordar a una persona del pasado.
0: Ahí va.
3: Era un ex vendedor, me acuerdo, maestro.
1: Ex vendedor.
3: Pues ahora ya está en la grande.
0: Y también la locutora que mantiene el.
1: Ex vendedor. Chúntaro emprendedor. Lo tenía todo bien planeadito el vato. Te lo dijo desde antes, güey.
2: No, pues sí.
1: Es el típico chúntaro sin talento, hermano mío.
0: ¿Sin talento?
3: Le
1: daban
3: todas las cuentas ahí
1: en la radio. Se las aventaban al banco las cuentas, güey. Así se las daban, güey.
3: No, ni siquiera las eran de él. O sea,
1: ahí se las
3: asignaban.
1: A la madre, dijo. También hasta la michoacana me van a dar.
2: ¡Ese maestro!
1: De todos tenía el güey. Todos los manejaba. ¿Verdad? Típico chúntaro sin talento, que no tiene ningún título de universidad, que no tiene ninguna carrera, para que me entiendas, ningún oficio. Pero el chúntaro, ¿sabes qué sí tiene?
3: ¿Qué tiene, maestro?
1: Astucia.
2: Como el Chapulín Colorado.
0: Como Calimán, maestro.
1: O sea, es abusadillo desde chiquillo, el güey.
2: ¿Sí, por qué, maestro?
1: Mira, pues creo que el hermano Sinbad, el marino, ya le subió a $100 la plática motivacional.
0: No le está saliendo.
3: ¿100 dólares? Tiene que, maestro, a ver cuántos caen. Es que siguen cayendo, maestro.
1: A ver cuánto les pagan los $100.
0: $100.
3: Bueno. Es que la licha lo apoya, maestro.
0: Es que entre le caen 5, le caen 3 nada más.
1: Oye, el chúntaro, digamos que... Pues sí, usó sus dotes masculinos, perros, güey.
4: Ok. Ah,
1: ¿te acuerdas que iba al gimnasio todos los días? Sí, claro. Para estar fit.
3: Ponchadotes. Y las cremitas también.
1: La cejita, exacto. Las cremitas que usaba para la cara.
3: Le ayudaba bastante, maestro.
1: El bloqueador. Canositas, el bloqueador solar, güey.
3: La barba pintada. Con la intención.
1: La barbita, güey, bien bonita, güey. La ropita fina de Saks Fifth Avenue. Saks Fifth Avenida. Que se ponía los lugares que frecuentaba,
3: Porque eso sí.
1: Unos lugares de caché iba el chúntaro, güey.
3: No le gustaban las taquerías.
1: Este vato no andaba en karaoke pedorros.
0: No, ¿qué le pasa si hay?
1: No se metía a taquerías ni a bailes.
3: No, maestro.
1: No. Ahí no va a encontrar nada, decía. Okay. Él solamente se colaba en restaurantes de lujo.
0: Puro jazz, maestro.
1: Y puros clubs privados para ejecutivos.
4: Speakeasy.
1: Esa. Es que tienen arriba los edificios.
4: Escondidos.
1: Escondidos, güey. Que nada más los.
4: No, los perros saben, ¿sí?
3: Puro VIP. Sí. Nomás los bufanderos saben, maestro.
1: Nomás, güey.
0: ¡A la maestra!
1: Y ni siquiera, güey, no creas, güey.
0: Tampoco, ¿y?
4: No los dejan entrar.
1: No, güey. No los dejan entrar.
4: ¡Perfecto!
0: Tienen que enseñar billetes.
1: ¿Para que le crean, güey?
0: Para que le crean.
1: Ahí no nada más ese billete, güey. ¿Quién sabe cómo le hacía este güey? Pero se colaba a estos clubs privados ejecutivos, güey.
4: Necesitas la Black ahí,
1: güey. Esa, sí, necesitas la Black. ¿Sí? Si la Black no entra, güey. Sí,
4: exactamente.
1: La sí, American no. Esta platino, esa platino. ¡Pedorra, güey!
0: La de los 5 millones.
1: Ese. Uh-huh. O sea, todas sus artimañas, tal como lo planeó para lograr su meta.
4: Vámonos.
1: Sí, gracias a eso, ahora el chúntaro está viviendo la gran vida de lujo.
4: Eso.
1: Logró lo que él quería. Vámonos. Conseguirse una mujer triunfadora, profesional, con carrera perra. Para que lo mantuviera.
4: ¿Tipo quién?
1: Mira, güey, pues hay varios, güey. ¿Cuáles digo? Los esposos de algunas presentadoras de televisión. O los que son vendedores.
3: Vendedores de
1: que radio, no vende nada, ¿te acuerdas?
3: No vende nada, que les asignen las cuentas.
1: ¿Te acuerdas?
3: Ahí estaba el muchacho. Hasta una panadería tenía.
4: Maestro.
1: ¿Te acuerdas?
4: ¿Cuáles?
1: ¿Está bien?
4: ¿Cuáles?
1: Bien lo preguntas, borrego vacacionista.
4: ¿Cuál es
1: el problema? Yo sé.
4: ¿Cuál es?
1: Si así son felices de que exacto. Ella trabaje y él no. ¿Dónde está lo chúntaro? Todas las parejas, profesor, que son felices se acoplan el uno al otro y el otro al uno.
4: No sea fanfarrón.
1: Ahí va usted otra vez, profesor de pacotilla, a buscar problemas donde no los hay.
3: Sí, a criticar nomás. Déjenlos
1: de ser felices.
4: Exacto.
0: Sí, maestro.
3: Mire, viva su vida.
1: No lo voy a decir, no lo voy a desnegar. Okay. Usted tiene la razón en pensar así, hermano, hermanito.
4: Sí.
1: Solo déjeme clarificarle cuál es el little
4: issue.
1: Lo chúntaro está, hermano mío.
0: ¿Dónde, maestro?
1: En que el güey no la despistaba. La prove, señora. Ya te dije, es ejecutiva.
0: Sí.
1: Alta de la compañía. Pero jala un chorro.
3: Es la que trabaja bastante, maestro.
1: La señora jala desde las 5 de la mañana hasta las 7 de la tarde, noche.
0: No, mucho.
1: Anda maestro. Toda estresada la prove chúntaro.
0: ¿Por qué?
1: Pues anda haciendo recortes la compañía ahorita.
4: No.
1: Y acuérdate, las compañías se van por las cabezas altas, güey.
0: Los que ganan más.
1: Los de arriba, güey.
0: Sí.
1: De repente estás, de repente ya no estás, güey.
3: Ya no sabemos.
1: Aquel ya no está ese güey. Y aquel tampoco.
3: Pues sí,
1: oye, pero fue el que contrató.
0: Sí, tampoco.
1: Pero ese que iba a traer las computadoras. Tampoco.
4: Oye, no.
1: O sea, la señora está en la compañía junta tras junta tras junta, para ver si renuevan su contrato que se le va a expirar ya en diciembre.
0: En febrero.
1: Güey, y este chúntaro padrote. ¿Por qué es lo que es, güey? Perdón la expresión.
0: Padrote.
1: Este chúntaro padrote de pacotilla. Él sí es de pacotilla, para que veas.
4: Para que veas, sí.
1: Chúntaro chumpeta de serio, dándose la gran vida sin ninguna preocupación.
3: No, increíble, pues sí, maestro. Si no la despiste, el
1: tiene un jalecito macuarro. ¿Qué donde hace, no sacas ni para comprar chicles.
4: ¿Tipo quién, maestro?
1: Mira. Pues se la pasa quejando de los after hours donde trabaja, pero hoy sigue desvelándose cada fin de semana. El hermano bueno, ahí anda el polidón.
4: No, como que está dormido ahorita.
1: Ah, está dormido ahorita.
0: Mamá vino a traer la camiseta y se fue a dormir.
1: Exacto. That's the little
4: issue.
1: Mientras la esposa se mata como un burro jalando, el chúntaro anda con un carro BMW M-Series 850i. De esos deportivos negros, güey.
4: Sí,
1: ahí anda, güey. Anda con sus saquitos por perro puesto, güey.
3: Bien manchadita la ropa, maestro.
1: Sus pantaloncitos de esos que no llevan calcetines, güey.
4: Ah, lo llevan al tobillito.
1: Eso. Sí. Su cabellito de zorro plateado, güey.
3: Ah, pues sí,
1: impresionando a todo mundo. con sí. dinero que no tiene, güey.
3: A costillas de la señora.
1: Pues, y se la pasa cuenta. Subiendo fotos en las redes, metido en la alberca.
0: ¿En la alberca? No.
1: Aquí en mi alberca, dijo. No, hijo, con un cóctel así,
0: hijo de sol, y con los lentes ahí.
1: Que hasta admiras al chúntaro cuando lo ves en el Insta, güey.
4: No, pues sí, maestro.
1: Lo ves ahí en la piscina, güey, en los mundos que
0: se hasta se levanta la barba para que no se le despinte con el agua.
1: Y si este güey es exitoso.
3: Claro.
1: Exitoso, sí, ha de ser el vendedor estrella ahí de la compañía.
3: De la compañía, claro. Sí, por eso.
1: Yo lo conté.
3: Tiene buenas comisiones.
1: Tiene buena comisión.
3: No, pues sí.
1: Por eso trae el carro BMW 8 Series.
3: Claro, claro, muy bien, claro.
1: Casa de lujo.
3: Sí. Hasta el diploma le van a dar por el mejor vendedor y toda la cosa.
1: Pero no, hermano, no.
3: No.
1: El chúntaro no le vende ni una limonada a un sediento del desierto.
0: ¿A poco?
1: Maestro. No vende nada, es un estúpido baboso, ¿verdad? ¿Tú lo conoces?
3: Sí, sí, sí, lo conozco, maestro.
1: El babosito este nomás se la pasa ahí en la oficina de bonito.
0: ¿A poco?
1: Nomás para taparle el ojo al macho.
3: Nomás.
4: Maestro.
0: No
4: le hable así.
0: A ver.
1: Gozando de una casita antichundo. De él. Él no la paga.
3: No.
1: Manejando carros de lujo que él tampoco paga.
0: Maestro, ya sabemos quién es, maestro.
1: Yendo a cenar a restaurantes de lujo que él no tiene el poder para ir a esos lugares, güey.
3: Sí.
1: Le pregunta a la amiga, a la señora, güey. Cuando la ve toda estresada, güey, le dice la señora con su trajito sastre y todo. Ay, amiga, ¿por qué no lo pones a trabajar al holgazán de tu marido que tienes en la casa? Estresada, se le queda mirándole. ¿Para qué lo mantienes, amiga?
3: Pues sí. ¿Para qué es?
1: Fíjate. Frunce el ceño la chunta. Se acomoda la bolsa de lujo. Trae una bolsa Hermes, la señora.
0: Ay, no,
1: Hermes.
0: 40 mil dólares, maestro.
1: Que se acaba de. Ay, amiga, aunque tú me lo creas. Pero él es el que se encarga de la logística del hogar.
4: ¡Ay, sí! ¿Qué?
1: La hágame el refabronca. Se encarga de la logística del hogar.
0: Soy yo bien fregado, maestro.
1: ¿Sí?
4: ¿Cómo no?
1: ¿Cuál logística, señora?
4: ¿Qué logística?
1: La única logística que hacen todo el día sacar el mendigo bote de basura de la casa. Así es, que a veces se le olvida el güey.
3: Se le olvida, lo deja. Le mandan carta porque no lo mete, maestro.
1: No lo mete, güey. Es un chuntaro emprendedor. Oh. Consiguió lo que él quería. Estar de padrote y nada más.
4: Sí, porque.
1: Pero pregúntale a los suegros que mantienen a la familia de su hija, porque el pelafustán del marido se la pasa de huevón. Ahí te vas a dar cuenta, güey.
4: Maestro, espérese.
0: Anda muy recio, anda muy duro.
1: Da coraje,
0: maestro, pero.
4: Espérese,
0: no digas eso.
4: Tranquilo.
3: ¿Qué pasó? Estoy haciendo videos, maestro, déjela.
0: Me movió ahí el rollo de esto.
4: Ya le picó ahí, no, maestro, espérese.
1: Chingando, va a dar coraje, vamos a ver.
4: Maestro, de inquirísimo.
3: Pero que la culpa ahí,
4: ya rompiendo, va.
3: De la.
1: Da coraje, güey.
3: Sí, y, oh, maestro.
1: No fregando, güey. Pero seguro el chúntaro.
3: ¿Qué dice?
1: Oh, yo no tengo la culpa de que mi señora gane más dinero que yo.
3: De acuerdo.
1: Aparte, yo sí cuido a los niños.
4: Exactamente.
3: Sí los cuido.
1: Es el acuerdo al que llegamos los dos.
0: Yo por ellos en la escuela. Los cuido
1: ella trabaja, le va bien. Ahí se coordina. Me quedo en la casa. Yo cuido a los niños.
4: Yo los cuido porque son mis hijos. Yo los tengo que
0: cuidar.
1: ¿Qué más remedio le va a quedar a tu señora, estúpido?
0: Déjelo,
1: es
0: déjelo.
1: El único jale que puedes hacer, güey.
0: De
1: vendedor no sirves para nada. ¿Verdad, güey? Que no sirve.
3: No, sí, y aparte pierde las cuentas. Ah, dejan dos meses y ya después las pierde.
1: ¿Ves, güey? Es el único jale que sabes puedes hacer. De niñera. O de logística del hogar, como dicen los señores.
0: Logística.
1: Es todo. Chúntaro, emprendedor, es un reverendo padrote huevón, güey. Y no lo niega, güey.
3: No.
1: Ya quien le cayó, he dicho. Y gracias por la producción, hijo mío. Yo no sabía que la hermana locutora sigue batallando con el parásito que tiene de marido.
3: Maestro, no llena. Y le gustan las cosas buenas al vato.
1: Eso, maestro.
0: Olé.

0: bien, buenos días. Buenos días, amigos. ¿Qué tal? 6 de la mañana con 40 minutos centro, 7:40 hora del este, en tu estación favorita. Buenos días.
1: Tiene mucha razón, profesor.
0: Mande.
1: Tiene mucha razón, profesor.
0: Sí, señor.
1: Aunque no lo crean, que hay muchas mujeres que prefieren tener al marido en la casa y no exponerlo a la sociedad.
0: Probablemente a lo mejor tu señor nunca te ha dicho quédate en la casa.
1: No. No, ella sabe que estoy trabajando aquí.
0: No, por eso, pero no te he dicho quédate en la casa y yo te mantengo.
1: No, fíjate que no. Había una... Bueno, mejor no digo nada.
2: Hijo de
1: ya valió.
0: Solapa. Había una muchacha que me dijo que sí.
1: No, antes de casarme.
0: ¿Qué te dijo? Yo te mantengo.
1: Antes de casarme.
0: Yo sé, antes.
1: Claro, sí. Antes de casarme, guapo, me dijo.
0: Ajá.
1: Y mi hermano, mi hermano, te puede conseguir chamba ahí, pero no vas a hacer nada, nomás para que lo acompañes.
0: ¿Qué hubo?
2: Lo mismo que quieres.
1: No, pero...
3: ¡Cállate, güey! Mira qué está pasando con el Carita, lo miro más flaco, Rito.
4: Bueno, sí, es que como ya no come carne roja ni pescado tampoco.
3: Ah, ¿en serio? ¿Se volvió vegetariano?
4: No, se volvió más pobre, compadre.
2: Cualquier parecido con la realidad.
0: Aunque usted.
4: Hay un taco ahí todavía.
0: Ay, ¿qué era?
3: ¿Está geliendo el taco? No, aguanta todavía.
4: Aguanta, de verdad, ya lo vimos. Está bien duro de mausetero.
3: Nomás le quitamos la tortilla.
5: Vámonos. 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
3: A ver, María, hombre, qué show más berraco. Oiga, saludos para Raulito, para el señor Reyes. Y me encanta ese gritito del Carita. Por favor, échate uno, Carita.
4: Buen día, Chopero. Pues para mí el presidente Obama es el mejor de todos los tiempos, ya que gracias a él que puso el programa de DACA, yo en su momento lo agarré y gracias a eso se me abrió el camino y hoy en día puedo decir que aproveché las oportunidades y todo con DACA y ya soy un ciudadano americano.
5: Eso. Muy buenos días, feliz martes. Les estoy llamando para felicitar a todas mis amigas que son trabajadoras, pero especialmente a mi amiga Yunue. Te quiero mucho, amigocha. Soy una mamá traigona, como decimos nosotras. Te quiero un ching. Y saludos para mí también, porque también soy una mamá sola. No tanto como Yunue, que ha tenido años de estar sola y sacó sus hijos adelante. Ay, y saludos a Carita.
6: Ay, Carita.
7: Hola, cara.
8: Dale, carajo. Bien, buenos días. 6:49 en el show más perrón de las mañanas. Buenos días, buenos días. Gracias por estar con nosotros. Para todos los welders, soldadores de Panama City. Acá te escuchamos todos los días en Panama City. Gracias, mi querido Quique. Gracias, Quique. ¿Por qué no dice hablar de lo que está pasando en Chihuahua también? En el desabastecimiento de agua. Sí. También Chuy González, un abrazo. No te pueden imponer una religión, dice David Valdés, saludos. Para el más bondadoso de todos los presidentes siempre va a ser Ronald Reagan, dice Santos. Saludos, Santos, también.
9: Depende de cada quien, ¿verdad?
8: Sí, cada quien habla como le va en la feria.
9: Sí, señor.
8: Siempre hay un... Sí, está bien y se vale, ¿no?
9: Sí.
8: Gracias también por estar con nosotros en el show más perrón de las mañanas. Gracias a Luis Roberto, saludos de Monterrey, Nuevo León. Sí, es correcto, mi querido amigo. Ya iniciaron las clases de la Universidad Autónoma de Nuevo León. Eso, mi querido Luis Roberto. Yo les mando regalos, pero también los quiero mucho. No les mando regalos, pero los quiero mucho.
9: Con eso es más que suficiente.
8: No, tienes que mandar regalos, por favor. Sí. Si no hay o relojes, anillos, no se vale. Saludos, Lugarzo, un abrazo. Es cierto, todas las religiones deben saber los mandamientos, dice Enrique Guzmán. Saludos desde Río Bravo, Tamaulipas, dice José Cruz. Saludos, tal vez, buenos días. Especialmente ese rey insensato, no sabe nada de religiones, dice.
9: ¿Qué te pasa?
8: Tal vez. Pare. Nadie puede imponer su religión sobre la de nadie, dice David Valdés. Gracias también, Arturo Ramírez.
10: No están diciendo qué religión agarres, nomás están dando los principios, simplemente.
8: Te amamos, profesor, dice Joe G. Ya cállate, Carita, dice Roel Rodríguez. Ese profesor me aburre, dice José Hernández. Laura Perla, ¿qué tiene, profesor? La casa y los chuntaritos es más trabajo. Nancy, buenos días, chicos. Trabajo en una escuela de Brownsville y aquí desde el inicio del ciclo escolar pasando se pusieron los mandamientos en cada salón. Y fueron donados. Sí, eso es lo que dice Nancy, que todos son donados, no son financiados por el distrito escolar. Arturo Martínez, ¿dónde está el Little Issue? Dice, profesor, lo amo, dice Romero. El profesor es innecesariamente prolongado, dice Milton Araujo.
9: Ándale.
8: Punche, maestro del sobrino Fajita, no me hable, dice. De Noroña no va a estar hablando, profesor, dice Héctor Rico. Gracias, Gabino, sí, es eso, Gabino. Mi suegra pinta su raya, dice Arturo Martínez. Maestro, es usted mi ídolo. Abrazo, dice Junior Silva. Saludos también, Arturo Martínez. Nomás se la pasa en el smoking de hoy, sí. Arturo Martínez. También, profesor, cuidar las bendiciones y la logística del hogar es mucho trabajo, que usted no lo crea, dice Perla también. Ah, Leo Pedro, entonces sí nos conocemos. Te conocemos, sí nos conocemos en Chicago. ¿Te acuerdas de el Polish Sausage, también Italian Beef?
9: Ay,
8: los giros, el clásico Chicago Hot Dog.
9: Wow, qué rico.
8: Y la noche veneciana en el lago Michigan. Saludos a toda la gente de Chicago, sí, fue maravilloso. Estar viviendo en Chicago también.
9: Maravilloso.
8: Y puede ser que el día de mañana viva en Chicago, ¿por qué no? A mí me encanta Chicago. Me encanta Chicago. La verdad es muy, muy bonito. Frío, pero muy bonito también, ¿verdad?
10: Sí, estamos platicando de las mujeres solteras que salen adelante, Raúl, que sigan dejando el mensaje en la pura neta ahí para todas las chicas hermosas. 832-271-8131. Dejen su mensaje. Y si quieren felicitar a alguien, también lo pueden hacer en la pura neta.
8: Venga. Adelante, Javi, buenos días. Venga, Javi. Hoy es el día de las mujeres solteras trabajadoras.
9: Sí, señor.
8: ¿Cumples con este requisito, mujer soltera?

0: buenos días, qué gusto saludarles.
1: ¿Cómo estás?
2: Bueno, pues, muy bien. Hoy ya el fútbol, ya... Si en junio y julio tuvimos el Mundial...
1: Sí.
2: ¿Por qué en agosto no podemos tener la Leagues Cup?
1: De acuerdo. A ver.
2: ¿No? O sea... Y bueno, pues hoy arranca la Leagues Cup con bastantes sorpresas, nuevo formato, más millones. Digo, los millones son para los jugadores, pero bueno, a final de cuentas ya tenemos este torneo que... Pues va a dar fútbol prácticamente todos los días, ¿no? Hay que recordar que este torneo pone enfrente a los jugadores, perdón, a los equipos de la MLS contra los equipos de la Liga MX.
3: Ah, qué barbo.
1: Sí.
2: Y bueno, pues sí, hay figuras, hay que aceptarlo, hay figuras importantes en la MLS.
3: Sobre todo la figura del dinero, güey.
4: Pues sí.
2: No, pero a ver, está Robert Lewandowski que viene
4: de... Es que lo hacen para que... No se acabe el auge del fútbol.
2: Sí, bien dicho. Vamos a platicar más adelante de eso porque también se dieron a conocer, ¿no?, los números que arrojó el Mundial para México y para la selección mexicana, pero te me estás adelantando bastante. Eso es hasta el siguiente bloque. Pero en el tema de la Liga MX, bueno, pues arranca... la Leagues Cup con un partido importante, ¿no? Dentro de estos equipos que van a entrar en acción está el Atlante de Miguel Herrera. Pero el Atlante de Miguel Herrera tiene una novela. Sí. ¿Qué pasa con David Ospina? ¿Se acuerdan de David Ospina? Yo me acordaba de David Ospina siendo arquero hace un montón de años. Yo creo que todavía está en la primaria. Y cuando yo dije, ah, caray, es el mismo David Ospina, yo pensaba que era el hijo de David Ospina. Bueno, pues David Ospina tiene una lesión, se lesionó en el Al Nassr allá con Cristiano Ronaldo en Arabia, y esa lesión le ha dado problemas de nueva cuenta. Esto es lo que dice Miguel Herrera acerca del futuro de este jugador colombiano.
5: David tiene una situación de un brazo, el cual ha puesto en duda si David realmente va a ser jugador del Atlante. Él llegó con muchas ganas, llegó con una actitud súper positiva, un tipo que vino a entrenar, que se presentó.
2: Bueno, así que una gran contratación, un jugador de renombre, jugó en las mejores ligas de Europa y pues ahora está en duda para seguir en el Atlante. Seguramente no va a seguir, seguramente no va a poder mantenerse como jugador del equipo de los Potros de Hierro. Atendió al llamado de sus médicos para ver qué es lo que está pasando con esta lesión que viene arrastrando y a ver si está en condiciones de poder volver dentro de algunos meses, pero lo más probable es que tenga que poner fin a su carrera como futbolista profesional. En más información, el equipo que también en la Leagues Cup buscará mostrar una mejor cara, bueno, pues son los Tigres. Buscarán dejar atrás el mal inicio del torneo. Recordar que Tigres no pudo ganar sus primeros 3 partidos de la apertura 2026. Perdió 2, empató 1. La gente está muy molesta. Pero bueno, a pesar de que ya no está Ángel Correa, a pesar de que renunció Guido Pizarro, pues los jugadores van a tratar de dar una mejor actuación ahora en ese torneo binacional. Vamos a escuchar a Fernando Gorriarán, que habla acerca de la situación que atraviesa Tigres y de lo que buscarán hacer en la Leagues Cup.
1: Ahí está.
6: Pero bueno, sin duda que con la responsabilidad y el profesionalismo de defender esta institución, de saber cuáles son los objetivos también hoy en día, va a ser un partido muy duro, como lo han sido todos los rivales de la MLS a lo largo de estos años.
4: Que no se vaya a caer, bueno. Tigres, oye.
2: No, más no se pueden caer, tienen que levantarse, ¿no?
3: Ni que fuera el Santos, güey.
2: Bueno, ahí están las palabras de Fernando Gorrián. Los equipos regiomontanos están viviendo como un matrimonio, ¿sabes?
1: Okay.
2: El de Tigres ya es como un matrimonio de unos 2 años y medio.
1: Ajá.
2: Ya cansada, no, hombre, ya como los matrimonios de ahora, ¿verdad? Porque antes duraba la gente que está toda la vida ahora. Sí. No estoy hablando de experiencias personales. No, estoy hablando. Y bueno, Monterrey está en una luna de miel con Matías Almeida, ¿verdad? Ay, todo es bonito, los jugadores contentos. Normal. Les dan su lonche, van campeón. Sí, todo bien con Matías Almeida. Esto es lo que dice el Tecatito Corona acerca de cómo está pasando Monterrey esta situación y este momento con Matías Almeida al frente del equipo.
7: Le tomamos la misma importancia que a la liga. Así que vamos encarrilados por este camino y esperemos que nos vaya bien.
2: Ahí está. ¿Ves? Como un noviazgo.

0: ¿Verdad? No, no, güey. Oye, ¿qué hay que con mi tía? Vamos con tu tía, no pasa nada. Yo llevo cosas, yo compro las coke, yo compro la cerveza, yo compro lo que tú me digas. Pero bueno, vamos con los partidos de la Leagues Cup. Partidazos del día de hoy, ¿eh?
1: Venga.
0: Cincinnati contra los Tuzos del Pachuca. ¿A poco no te imaginas la tarde? ¿Qué estás haciendo? Oh, voy a ver a Cincinnati Pachuca. Ah, oye, pero después voy a ver Columbus contra Atlas. Bueno.
2: Ah, no,
0: bueno. Y para rematar, Charlotte contra Pumas. O sea, la gente que está en Europa sí debe estar preocupada porque estos partidos les van a tocar en madrugada, ¿verdad?
1: Claro, claro.
0: Minnesota contra el equipo de Juárez. Tigres contra el Real Salt Lake en Utah. Y los Whitecaps en Vancouver reciben a los Potros de Hierro del Atlante. Uh-huh. Estos son los 6 partidazos que nos deja hoy la Leagues Cup. Así que la gente seguramente hoy, no se va a desvelar. La actividad va a terminar por ahí de las 10 de la noche. Y estaremos al pendiente de lo que sucede en estos 6 partidos. Sí. En esta primera jornada de la Leagues Cup, que enfrentará equipos de la Liga MX y la MLS de los Estados Unidos.
2: Oye, ¿no estarán planeando como que en un futuro hacerla completa? Así ya la Liga Mexicana y la MLS.
0: Había planes. Sí. Antes de que Infantino... Wey.
2: ¿Tú crees que no, cara?
1: Que si hay dinero.
2: Exactamente. Pero
1: no, todo tiene que ver con el dinero.
3: A mí la verdad que, con mucho respeto, se me hace muy aburrida esta League Cup.
1: Sí, a mí también. Yo, no, a mí no me subyuga, ¿eh?
2: Pues sí.
0: Que la gane la América, deja que le gane la América.
2: Exacto.
0: No, qué gran torneo.
3: Tampoco.
1: No, pero ok. Gracias, mi querido Javi. Estamos contigo en una hora.
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1: 7 centro, 8 hora del este.
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5: ¡Vamos!
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1: Por la mañana, mis amigos, buenos días. El show más perrón de la radio está contigo, el show de Raúl Brindis. Martes, en tu estación favorita. Notes el bochinche, la alegría, el dinamismo, la entrega, la versatilidad y la jovialidad que traemos el día de hoy. Martes 4 de agosto. 4 días del mes, 216 días del año. Frente a nosotros en este 2026 aún tenemos 149 días más para vivirlos, para gozar. Para disfrutarlos al máximo. En vivo. Arrancamos la tercera hora de programación. Recuerda, aquí somos

0: ¡Qué bárbaro, qué bárbaro! ¡Qué baile! ¡Qué baile, qué interesante, señoras y señores!
1: ¡Andamos energéticos!
0: ¡Ay, andamos energéticos, Pedito Reyes!
2: ¡Debe ser!
0: ¡Que nos sigan llamando la pura neta! El día de hoy les estamos dedicando el programa a todas las mujeres solteras, trabajadoras.
2: Sí,
0: así,
2: señor.
0: Así lo marcan el calendario de festividades, vaya.
1: Mujeres solteras, trabajadoras.
0: Mujeres solteras, trabajadoras. ¿Habrá alguna mujer soltera, trabajadora? Y puede ser una mujer soltera...
3: ¿Sin hijos?
0: Sin hijos, con hijos, ¿verdad? Okay. Igual... llámanos al 832, Pedrito.
1: 271-8131-832-271-8131. Ahí estamos. En la
0: sí,
1: pura neta.
0: Siempre he dicho, para una mujer es más, tiene que ser más complicado, sí, mucho más complicado el venirse acá a los Estados Unidos. Si eres un inmigrante, igual, si aquí naces en los Estados Unidos, una mujer sola se pueden aprovechar más fácilmente de ella en los trabajos, en algún lugar. Tiene que tener un carácter fuerte, una mujer. Fíjate que no sé si viste el día de ayer, antier, traían
2: a quién será así?
0: A una en un podcast. Uh-huh. Hay una personalidad que dice que estaba la niña de 4 años, dice, y la niña de repente se le encuentra la mamá a la niña y le dice: mija, ¿qué estás haciendo? Dijo, aquí, mami. Tenía algo, como estaba vestida como princesa.
2: Okay.
0: Esperando a mi príncipe azul.
2: Ah, ok.
0: Y entonces dijo, y esto yo le dije en ese momento: mija, tú no debes de esperar absolutamente. Ah. Y ahí la para otra compañera del podcast. Sí. Estás equivocada, dijo. Estás hablando desde tus traumas, tú.
2: Exacto.
0: Y le estás contaminando su vida a una niña.
2: Ay, güey.
0: Esa no es la manera de poder decirle. Entiendo los dos puntos completamente.
2: Sí, sí.
0: Entiendo el punto de la mamá que le dice: güey, no dependas de un vato, de un güey, de la fregada.
2: Exacto.
0: Pero la niña tiene 4 años y ella, como princesita, dice: estoy esperando a mi príncipe azul.
2: Sí.
0: Y la mamá le cortó de tajo: no debes de esperar nada de nadie, menos de un hombre, etcétera, etcétera. Esa es la situación, ¿no? Tú tienes que ser independiente, rascarte con tus propias uñas y ser una mujer valiente. Me imagino que por ahí va el discurso.
2: Sí.
0: Pero los demás dicen: güey, es una niña de 4 años. Le deberías de haber preguntado, ¿y cómo crees que sea tu príncipe azul?
2: Guiarla,
0: entrar en su juego,
2: sí, que...
0: para llevarla y no cortarle esa situación.
2: ¿Qué opinan ustedes?
1: Un equilibrio,
2: pues sí, obviamente. O sea, darle chance a la criatura, pero también guiarla, ¿no?
0: Estamos de acuerdo que este mundo no es de princesas y principitos, ¿verdad?
2: Sí, de acuerdo.
0: En la realidad, por eso entiendo a la señora también.
2: Pero, por ejemplo, imagínate que si llega un vato buena onda a la vida de esa niña cuando crezca, y la niña, nomás por los traumas que le metió a lo mejor la mamá, pues lo va a mandar a la fregada.
0: Bien.
2: ¿Me recordaste también? También, Raúl, lo que está ahorita, lo estábamos platicando la vez pasada, lo de la señora Kirk y esta, que está lo de las trad wives ahorita enormemente grande, lo de las señoras que quieren quedarse en casa y que vote el marido y toda esa cuestión. Está bastante fuerte.
4: Ahora, tengo un familiar, una, pues, que trabaja con que es mujer, trabaja en la tecnología, pero ella me ha dicho que hay muchos, o sea, que por más que las mujeres quieren, que quieran subir, o sea, de...
0: Sí.
4: O sea,
0: progresar
4: siempre,
0: en su trabajo.
4: O sí, que no sé, ponerle jefas o así. No las dejan, o sea, los hombres.
0: Pues eso siempre ha existido.
4: Sí, pero digo, pero que es increíble, o sea, que como a estas alturas, todavía en esta vida, ¿no? En estos siglos, que todavía exista eso, ¿no? Que la mujer no la dejen subir tanto. Como,
1: no, pero eso también lo vemos en el fútbol, que es que de repente, o sea, también quieren ser iguales que en el fútbol, pero pues realmente no hay mucho dinero allí. Entonces, por eso no pueden avanzar.
2: A lo mejor en el fútbol sí son iguales, pero no en los ingresos, ¿no?
1: Exacto.
2: Habrá mujeres que jueguen mejor que cualquier vato. Pero no jalan el mismo ingreso.
0: No sé, por condiciones físicas del hombre como ser humano, pues tiene que tener otras características muy diferentes a la mujer.
2: No, claro, pero entre ellas no dejan de ser buenas futbolistas, ¿no?
0: ¿Cómo?
2: O sea, entre ellas no deja, o sea, el talento futbolístico de una mujer se compara con el de un vato, yo creo. No que puedan jugar juntos ni jugar el equipo.
0: No, el hombre siempre va a tener más ventaja.
2: Exactamente. Y la situación es que acá lo que dice Pedro, el dinero es más por el hecho de que los hombres jalan más público.
1: Más público,
2: ¿no? Tanto por
0: inclusive las mismas mujeres.
2: Exactamente.
1: Sí. Y tampoco se apoyan ellas, no van a los partidos de fútbol del fútbol femenino.
4: Pues pero qué buena. Pero felicidades a las mujeres esas que salen adelante, ¿no?
0: Bien. Hoy le dedicamos el programa a las mujeres solteras, trabajadoras, con hijos o sin hijos. ¿Conoces alguna? ¿A dónde tienen que llamar, Pedrito?
1: Al 832-271-8131. Guárdalo cuando te guste. Ustedes ahí dejar un mensaje, un saludito, una felicitación de cumpleaños. 832-271-8131.
0: Vámonos. Oye, las remesas a México crecieron. Como que estamos mandando otra vez dinero a México.
1: Ahora,
0: Durante el mes de junio, ya estamos agosto, ¿verdad? Pero durante el mes de junio, el ingreso por concepto de remesas a México alcanzó los 5,471.8 millones de dólares, lo que significa un incremento del 4.2% en comparación con lo recibido en el mismo mes del año anterior, de acuerdo con información del Banco de México. Con ello, las remesas acumulan 5 meses consecutivos de crecimiento. Vámonos. Febrero más 1.1, marzo más 6.0. Fíjate, el subidón de febrero a marzo fue bastante grande. Y luego en abril subió un 3.7, en mayo subió un 3.8 y en junio subió 4.2. Respecto al número de operaciones, en junio del 2026 se registraron 13 millones de operaciones de remesas hacia México, lo que representó un incremento anual de 0.3% respecto a junio del 2025. Por su parte, la remesa promedio se ubicó en $422. Ah, mira, remesa promedio, $422.
2: Mira,
0: que es lo que en promedio mandamos a México, ¿verdad?
2: Ok.
0: Por encima del nivel observado en junio del 2025. Las remesas se encuentran o se concentraron en entidades tradicionalmente receptoras. A ver, esos casi sí, nunca cambian. Los estados donde más mandamos dinero a México, de enero a junio del 2026, Guanajuato. Órale. Esa es la número uno.
1: Guanajuato,
0: la recepción de esos recursos es increíble. 2,705 millones de dólares van a Guanajuato.
4: Híjole, mucha lana.
0: Y luego le sigue Michoacán, Jalisco, la Ciudad de México y el Estado de México.
1: ¿No será porque Guanajuato también es grande, no? También.
0: Ándale, puede ser por eso. Yo creo. Sí. Asimismo, la mayor parte de las entidades registró incrementos anuales de los flujos de remesas, destacando la Ciudad de México, subió un 27.3%. Y otras ciudades. Bueno, estados. Por el contrario, Baja California, Colima, Coahuila,
2: ándale,
0: Chiapas, Durango, Estado de México, Jalisco, Nayarit, Querétaro y Tabasco fueron las únicas entidades que presentaron caídas.
1: Caídas, sí, no, pues no tiene.
0: Ora, güey.
1: Pero más del norte, ¿no?
0: Ora, sí, razón, Chiapas, ¿sí? Colima, sí, Colima, correcto, norte. Estado de México.
4: Son del norte del Pacífico.
0: Del norte. Tabasco, tienes razón.
4: Están pegadas al Pacífico, son del norte del Pacífico.
0: Bueno, ahí está. Qué raro, sí, qué interesante. Sí, yeah. ¿Por qué subió en
4: Guanajuato?
0: Guanajuato, Michoacán, ¿verdad?
4: Sí.
0: Jalisco, Ciudad de México y Estado de México es la mayor recepción de divisas. Por el contrario, Baja California, Coahuila, Colima, Chiapas, Durango, Estado de México. Bueno, Tabasco, Querétaro. No, aquí no aparece Tamaulipas, fíjate, para ninguna. Es que ni Nuevo León, ¿verdad? Ya, aparece.
4: La familia. Se me hace raro que está importante. Estado de México en las dos.
0: Sí, pero Estado de México no mandaron tanto, más sí a la Ciudad de México.
2: Ah, ¿será que Tamaulipas y Nuevo León lo llevamos en vez de mandarlo?
0: Puede ser.
2: No sé si eso tenga que ver. Que estamos más
4: porque en la mayoría. Y que dices,
2: bueno, pues voy, güey, lo llevo, pero no creo.
4: ¿Eh? La mayoría están en la frontera, así como es el Borrego, ¿no? Que o sea, toda la gente trabaja ahí.
1: Las agencias, ¿no? También tiene que ver mucho, ¿no?
0: Un poquito más. Pero bueno, deja tu mensaje en la pura neta, en el show más perrón de las mañanas, ¿verdad?
2: Sí, señor, que se comuniquen. 832-271-8131.
0: Dice Dilma, que los maridos lo regañe, lo celan en tiempo. No hemos avanzado nada, ¿verdad? Don Carita tampoco, ¿ves? Exacto. Exactamente, Dilma. No sé, sería importante preguntarnos si a lo mejor el incremento de remesas está ligado a mucho paisano que planea regresarse y entonces ya manda mejor su dinero, dice Luis.
4: A muchas cosas.
0: Esperaré,
4: ¿no?
0: Esperaré que no sea así, ¿no?
1: Lo que pasa es que son más allegados a la familia, Raúl. Yo tenía mi amigo el Ñacañaca, que era de Guanajuato.
0: ¿Y luego?
1: Y él siempre mandaba dinero. Él era prioridad de cada mes, estaba ahí siempre.
4: Se me hace que hay más hombres solteros de guanajuatenses.
0: Sí. Mira, Gabriel, hablando de las princesas y príncipes, yo le he dicho a las niñas que primero tienen que ser unas princesas y que investiguen lo que hacen las princesas de España. Yo no estoy de acuerdo con eso de los príncipes azules, Gabrielita. Bueno, voy a conseguir el videoclip este. Porque está interesantísimo y se dividían las opiniones en ese sentido.
2: Sí, las de España
0: también,
2: son allá de militares y la Mauser, ¿no? Bueno, sí. Las princesas de España.
1: ¿Sabes cuál es el gallo que manda dinero a México?
3: El gallo Giro. El gallo Giro. El mismo nombre lo va indicando.
1: ¿Sabes, Rito, por qué se durmió el plomero?
3: ¿Eh?
1: ¿Por qué se durmió el plomero?
3: Porque tuvo sueño. Tuvo sueño.
4: Lo mandaron por un tubo.
3: Porque tuvo sueño, por eso durmió. Se me hace que el polibos es plomero.
2: No será plomero.
1: Capaz que sí.
3: Capaz.
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3: Buenos días, show perro. José Luis Cuevas, el cartero de San Antonio Ranch, se reporta, maestro. Eso fue muy directa de mi yerno. El novio de mi hija no va a estar hablando, por favor. Gracias. Saludos al borrego, eres mi favorito.
4: Saludos, carnal. Saludos, Pepe.
5: El mejor presidente fue Ronald Reagan, porque él sí nos arregló a todos los que entramos en aquellas épocas del 85. El peor fue Barack Obama, porque deportó más de 12 millones de personas y endrogó a Estados Unidos por un préstamo que le pidió a China para levantar a Chase, GNC y Merrill Lynch. En cambio, Donald Trump, que está arreglando todo, nadie lo quiere y es otro de los mejores presidentes.
6: Buen día, saludos desde Full Share. Bien dicho sobre los mandamientos, señor Reyes número uno.
7: Gracias. ¿Qué sabe, compadre? Este
8: uno. Exacto.
9: Todas las religiones deben ser lo mismo.
10: Ahorita, mi hija mayor es mamá soltera. Ella empezó a vender pastelitos así con amigas y en una ven ahí iba a vender, anduvo tocando puertas y todo. Yo lo que me gusta de ella es que es emprendedora, que hay que tocar puertas para vender. Ya después la vi que sí tiene ganas de seguir adelante y le renté un localito ahí para que hiciera sus pasteles y todo esto. Y ahora sí, ya anda bien al millón. Y gracias a Dios va adelante, gracias a Dios, esas mujeres son muy buenas.
8: ¡Dale! Bien, bien, bien, bien. Felicidades. Hoy le dedicamos el programa a las mujeres trabajadoras solteras. Dale. Con hijos o sin hijos, pero bueno, felicidades el día de hoy y siempre, pero bueno, el día de hoy es el día de ustedes. 7:20 a.m. centro, 8:20 hora del este, estamos en vivo en el show. Ahí tienes varias cosas, mi querido
9: Carlos. Sí, señor.
8: Rorrito, por favor, vengan por mí, cobardes. ¿Quiere que le grites eso desde ayer?
7: ¡Vengan por mí, cobardes!
9: Perro, niño.
8: ¿Quién me lo dio? ¿Cómo traían esto? Yo no, creo que es el que más ha causado impacto, fíjate. De todos los del rol.
9: Y ahora le hemos puesto el traje de Maduro, ¿eh? El pancito.
7: A mí no me pone nada, compadre. Yo no soy muñequita Barbie. ¿Sí? Entiéndelo.
9: O sea, pareces, pero no eres.
7: Compadre, no. Mira quién me lo dice.
9: Espérate. Estamos hablando acá de. Te estoy apoyando, güey.
11: O sea, solamente entre ustedes se entienden.
7: ¿Por qué entre nosotros? ¿De qué? ¿Cuál es el traje?
9: ¿De qué estás hablando, Alfredo? El pancito de Maduro, el gris, güey.
8: Es el Nike, ¿verdad?
9: Sí, exactamente.
8: Buenos días, somos gente de radio. Y Dania, buenos días, Misael Fuentes, bendecido día también. Ok. ¿Por qué Raúl y el borrego no comen al aire y enfrente de las cámaras? Por respeto a nuestro público, no lo vamos a hacer. Y una, y dos.
9: ¿Por qué no se puede?
8: Porque y dos, porque no puedes comer porque estás hablando.
9: Se te atora.
8: Se te atora la comida, no haces buena digestión tampoco. Uh-huh. No se puede comer, no hay. Te ensucias tus cuerdas vocales.
9: Sí, señor.
8: Okay, y entonces nuestra herramienta principal de trabajo no sería la más clara dentro de lo posible, ¿verdad? Entonces sí, por eso preferimos no comer frente a las cámaras. O cuando estamos trabajando, mejor dicho. Laura Perla, buenos días también. Good morning. Las remesas ya no se usan.
9: ¿Ah, no?
8: Son mejor las transferencias. A ver, Oscar, ¿cómo?
9: Pues es lo mismo, compadre.
8: Oscar Guevara, es la misma cosa, nomás que revolcada.
9: O sea, sí. Independientemente de cómo mandes el dinero, pues siguen siendo remesas. Las remesas, envío de dinero de acá allá, sí, para acá. Claro. De aquí para allá, perdón.
8: Es el dinero que va a otro país, en todo caso. Sí. Y pueden ser digitales, pueden ser llevadas en persona, pueden ser llevadas, mandadas con alguien. Puedes ir a un local físico y dar el dinero para que te lo manden. O digitales, al fin y al cabo, son remesas, mi querido Oscar. Un abrazo, Oscar Remesa. Oscar Guevara también. El Caritas, el príncipe oscuro. ¿Por qué, Juanito Cañas?
9: ¿Qué pasa?
11: Si supiera, compadre, que vamos muy bien.
8: Bien, pero bueno, amigos, 713-832-271-8131.
9: Que se comunique con nosotros, las mujeres solteras trabajadoras, por Raúl, favor. Que nos cuenten a qué se dedican,
8: sí.
9: Cuánto tiempo llevan ahí chambeando, toda esta situación para reconocerlas el día de hoy.
8: Bien, vámonos con la balacera, Carita, ¿te parece?
11: Claro que sí, señor.
8: Bueno, pues de repente lo mismo, ¿no? Acá hablábamos en Estados Unidos de que vas a un mall con tu familia, terminas herido. Vas a una iglesia, terminas también con un balazo. Vas a algún lugar, a un cine.
9: Hamburguesas.
8: A comprar hamburguesas, ¿verdad? Y terminas desvivido. Hubo cuatro fallecidos, desgraciadamente. Pero bueno, vas a un juego de béisbol y también ataques en México. O sea, es la misma cosa. Detalles oficiales emitidos por autoridades de Sonora confirman que un tiroteo no fue un ataque directo contra el partido, sino el resultado de una persecución en las inmediaciones del complejo deportivo.
9: Wow, ok.
8: O sea, policías contra ladrones, como dicen, ¿no? Iban persiguiéndose y ahí mismo en el béisbol, sí. Mira nada más, ahí está.
9: A ver.
8: Esto fue.
11: Ay, se oye.
9: Ay, güey.
8: Órale, güey. El catcher, ¿no? ¿Qué? El catcher se quedó ahí todavía un rato. Órale, júyele, venga.
11: ¿Y ese correo del otro lado para acá?
8: Va a lanzar los balazos.
11: Elementos, la familia.
8: Sí, me imagino que estás con la familia. Elementos de seguridad pública detectaron en la avenida Tecnológico un vehículo con placas sobrepuestas. Al realizar una revisión preventiva, los ocupantes del auto emprendieron la huida y comenzaron a efectuar detonaciones de arma de fuego para evadir a los policías. A pesar de que los sospechosos lograron escapar inicialmente, autoridades de la Comisaría de Seguridad Pública en Nogales lograron asegurar la unidad abandonada, ¿verdad? Pero estaban transmitiendo en vivo un juego amateur de béisbol sociales cuando al piso, güey, iba. Vámonos, gritos de niños, de mamás desesperados en Nogales, Sonora.
11: Que ha sucedido mucho, ¿no?
8: Uy.
11: Hasta en partidos de fútbol.
8: En partidos, tienes toda la razón también. Así es. Y bueno, mire lo que pasó allá en Monterrey, hombre. Pues hubo un percance, sale una señora, le va a reclamar al otro carro. El lunes 3 de agosto, sí, una mujer arrastrada por un vehículo Nissan.
9: Sí lo vi, mano. Yo no lo quería ver. Pero, lo vi.
8: Pero es que, bueno, salió, no hay sangre, pero la señora se queda atorada y los sale. Son imágenes fuertes, ¿no?
9: Sí, como que...
8: Una mujer fue arrastrada por un vehículo Nissan Sentra color plata luego de protagonizar una discusión con el conductor tras un presunto choque. El incidente ocurrió en la avenida Fidel Velázquez, allá en Monterrey, Nuevo León. La afectada fue identificada como Judith Ortiz, que aseguró que la discusión se originó después de que el hombre chocara su carro. Entonces ella se baja en la avenida para reclamarle. La mujer alcanzó al conductor para que respondiera por el daño. Sin embargo, mire lo que pasó. Se negó. Y se la llevó. Se la llevó de corbata.
9: Sí, pobre.
11: Pero es que también, o sea, ¿cómo se le ocurre a la señora?
9: La confrontación.
11: Sí, hombre.
8: Mira, y ahí sale rodando la señora, pobrecita. Ahí sale rodando.
9: Hombre, man.
8: ¿Verdad? Tras llegar al cruce, Bernardo Reyes, la mujer soltó la puerta del auto, provocando su arrastre y posteriormente caída al pavimento, que derivó con golpes y heridas. Terrible, ¿no? Al momento quedó captado por otra mujer que circulaba sobre esa vía. Al lugar llegaron elementos de la policía. Hasta el momento no se ha llevado a cabo ninguna detención por la agresión de la mujer, por lo que se espera que en las próximas horas autoridades lleven a cabo las labores de búsqueda. Pero también entiendes a la señora, dices... Pues es que si no me bajo y le reclamo, el güey me chocó el carro y ¿quién me lo va a pagar? Y si te bajas, dices, ¿qué tal si trae una pistola?
9: Sí,
8: si me va a arrastrar igual, ¿verdad?
9: Es entonces, que sí está cañón. No sé, ni, ahora sí que ni para dónde, man.
11: Es que decisiones en ese momento está cañón.
8: Es cada quien actúa y no sabes cómo vas a actuar en ese momento.
9: Sí, de acuerdo.
8: Uno critica desde acá y termina haciendo todo lo contrario. Sí, o sea, mi lógica a mí me dice, güey, ¿qué vas a hacer? O sea, es tu carro, es algo que... Sí. Es dinero, pero también material. Dices, es un dinero que me costó.
9: Sí.
8: ¿Verdad? Y cada
9: vez gana el coraje.
8: Punto de
11: sí,
8: vista.
11: La verdad que sí.
8: Claro. Y mira, pues pobres, cada vez en México yo veo, abro TikTok y veo muchos tigres en las casas, leones.
9: Ah, sí, mano.
8: Muy común, muy común.
9: Animales exóticos, ¿no?
8: Muy común, muy común. En donde quiera, ¿no? Creo que Texas es un lugar donde más leones hay, ¿no?
9: Sí.
8: En toda la Unión Americana.
9: ¿Está permitido?
8: Sí. Okay. Pero en Matamoros, ya me acuerdo que había un tigre en una colonia.
9: Sí.
8: Y hace como una semana, o de, unos 3-4 días, agarraron un león que estaba solito en una casa.
9: Okay.
8: Nada más ahí, ¿verdad? Y ahora otro león en Matamoros también, mira.
9: ¿León?
8: Otro león, mira, carita. Pobrecito. Pobrecito león. La verdad, qué lástima, qué pena me da. Qué pena me da que... Pues en afán de tener una mascota, en afán de decir, yo tengo un león, tengo un tigre, pero pobrecitos, digo, ¿qué necesidad?
9: ¿Esa jaula viví?
8: Es una jaula de un perro. O sea, imagínate, pobre león, me da una tristeza lo que el ser humano hace. Nos hacemos entre nosotros mismos y le hacemos a la naturaleza. Sí. ¿Cómo vas a tener un tigre en una casa, un león en una casa? ¿Cuál es el objetivo? No, ¿presumir?
9: Pues puede ser, sí.
8: ¿Qué más?
9: Sentirte...
8: ¿Sentirme poderoso?
9: Poderoso, claro.
8: ¿Qué más?
9: Sí. No, más...
8: ¿Hacerlo
9: más
8: por mi ego?
9: Por el ego, exacto. Yo creo que...
8: ¿Por a qué más? De ahí... O sea, ¿de dónde?
11: Qué bueno que lo rescataron.
8: ¿De dónde? ¿De dónde? ¿De dónde me nace a mí la necesidad de tener un tigre o un león en mi casa? Un león africano que permanecía abandonado al interior de una vivienda en la ciudad de Matamoros provocó una intensa movilización de corporaciones de emergencia y autoridades luego de que vecinos reportaran la presencia del felino y el riesgo que representaba para la población. El león fue encontrado dentro de la jaula en una vivienda abandonada en la Colonia México, ahí en Matamoros. Fue trasladado a Ecopark a cargo de un grupo de rescate, organismo que será a cargo de su atención. En tanto se define a dónde va a parar y su evaluación física también, ¿verdad?
11: Hay un compañero que tiene una fiera también en su casa.
7: Mira, ¡harakiri!
9: Nos quedamos callados, güey.
7: Respétate, cara. Respétate, bruto.
11: Mira, ya está, mira. Mira, cortando neto.
8: Ah, ya está. Bueno. Y acaba de ver una explosión de una pipa allá en Tlaquepaque, carita. Personal de bomberos y cuerpos de rescate de diversas dependencias se encontraban en el sitio hace unas horas en la emergencia de la colonia Lomas de Tlaquepaque. Fuerte explosión de vehículos se registró la noche de anoche, ya para madrugada, en el municipio de San Pedro Tlaquepaque, en Jalisco. De acuerdo a los primeros reportes, el siniestro dejó 4 personas desvividas. El incidente tuvo lugar allá en la cruce de Timiagua y Pitayos, en la colonia Las Huertas. Personal de bomberos y cuerpos de rescate de municipales y metropolitanos se dirigieron al sitio de la explosión para atender la emergencia, pero pues sí, desgraciadamente, carita, hubo 4 personas desvividas en esta explosión. Híjole. De esta pipa en Tlaquepaque, Jalisco. Órale,
9: otra pipa, mano. Ya
8: otra
9: van
8: pipa.
9: Varias, van varias.
8: Otra híjole. Pipa.
9: Qué difícil.
11: Mira, sí. ¿Cómo quedó?
8: Sí, una explosión dantesca, carita. Dantesca, ¿qué te puedo decir? Vamos a más informaciones. Un salvadoreño murió en una cárcel de inmigración en Nueva Jersey. Otro muerto para ICE. El hombre originario de El Salvador murió en una cárcel de inmigración que durante meses había sido blanco de protestas por poner en alto, en perspectiva, las condiciones de vida infrahumanas que se viven ahí. Edwin López Cornejo, 41 años de edad, estaba recluido en Delaney Hall en Newark después de ser arrestado el 18 de junio por el Servicio de Inmigración y Control de Aduanas. López Cornejo, a quien el gobierno acusó de ingresar a Estados Unidos de manera ilegal, falleció el sábado, indicó la agencia. La causa oficial de su muerte, pues, no lo dan a conocer todavía. Dice que la están investigando.
11: Hijo, madre. Y así se la llevan.
8: Así están las cosas. Descanse en paz. Edwin López Cornejo, de 41 años de edad. Otro
9: muy
8: más.
9: Lamentable.
8: Y bueno, hemos visto hace, ¿qué te gusta? Un mes que ha reseado lo de los arrestos de inmigrantes en los aeropuertos y en los aviones.
9: Mano, te digo que...
8: Hemos visto que desde el mismo avión, sentados en los aviones, llega migración. Hey, Juan Pérez, levántese o vamos por usted. Y pues ni modo, ya es una persona más bajo arresto de ICE o en el mismo aeropuerto esperando el avión. En los últimos meses, el Servicio de Control e Inmigración de Aduanas ha estado arrestando entre 20 y 40 inmigrantes por día en aeropuertos de los Estados Unidos, confirmó un funcionario del Departamento de Seguridad Nacional a NBC. Esas cifras y significan un incremento respecto a los 10 arrestos diarios como promedio de los agentes de ICE que realizaban en mayo del año 2025. La nueva táctica ha despertado la preocupación pública tras videos que muestran a los agentes migratorios deteniendo a pasajeros en puertas de embarque, en pasillos o en el mismo avión. Noticias de NBC preguntaron a ICE y al Departamento de Seguridad sobre la nueva práctica de arrestos, pero no respondieron de inmediato a los correos electrónicos. Pero bueno, tengan mucho cuidado, mucha precaución.
9: Están bien quisquillosos también en la entrada, man. Como siempre.
8: ¿En la entrada de dónde?
9: Cuando viene uno del extranjero, te digo que
8: en la entrada al país.
9: Sí, okay. Man, muy tardado. Sí. Uh-huh. Y a los estadounidenses, no sé si les ha pasado, la última vez que entré a Raúl, así. O sea, llegué, te toman una foto, pones tu pasaporte y pasas. Ya no entras con un aduanal ni nada.
8: Ok.
9: Pero la gente que viene con pasaporte extranjero sí los está checando mucho.
8: Sí, señor. Bueno, en más de los informes también, amigos, el gobierno de Estados Unidos ordena a contratistas dejar de perforar pozos para muro fronterizo en Nuevo México. El gobierno de Trump ordenó a las cuadrillas que están trabajando en la construcción de muro fronterizo que dejen ya de hacer agujeros. Después de que los ganaderos advirtieron que la extracción de agua subterránea que necesitan para la elaboración de concreto ponen en riesgo a su ganado. Así que se quejaron los rancheros y entonces pues ya les dijeron, pues ni modo, ya estaban enterrando
11: ¿Para el petróleo o qué?
8: No, para para el muro fronterizo. Tienen que enterrar los pilares para poder soportar los muros, ¿no? Entonces dice que le estaban...
9: Ah, pues tú le sabes a eso, Raúl.
8: Perforando, le estaban afectando también el agua para el ganado. Así es.
9: O sea, entre más altos, más
8: tiene que estar más profundo, igual que un edificio también, claro, de la misma manera.
9: Wow.
8: Uh-huh. 25 estados de Estados Unidos están demandando por nuevos aranceles del gobierno de Trump. 25 estados. demandan y los califican de pretexto para sustituir los aranceles que la Corte Suprema anuló en febrero. Washington impuso el mes pasado aranceles de dos dígitos a 59 países y a la Unión Europea con el argumento de que no había hecho lo suficiente para frenar las importaciones producidas con trabajo forzoso. Okay. ¿Te acuerdas?
9: O sea, la mitad del país, 25 estados, ¿no?
11: Casi, sí. Casi, sí.
8: Los nuevos aranceles entraron en vigor justo cuando se acerca el vencimiento de los aranceles temporales a los que Trump había recurrido a través del máximo tribunal. Así que junto con Nueva York, la demanda ha sido anunciada el lunes por Arizona, California, Colorado, Connecticut, Delaware, Hawaii, Illinois, Kentucky, Massachusetts, Maryland, Maine, Michigan, Minnesota, Nevada, Nueva Jersey, Nuevo México, Carolina del Norte, Oregón, Pensilvania, Rhode Island, Virginia, Vermont, Washington y Wisconsin también, ¿verdad? 25 estados entablan demanda por los nuevos aranceles del gobierno de Trump, porque dicen nos están perjudicando la economía del estado, ¿verdad?
9: No, pues sí. Y
8: bueno,
9: sí, sí.
8: Pues aquellos republicanos se mantuvieron al margen. Pues Texas, sí. Florida, no, pues sí. Etcétera, etcétera. Indiana, mira.
11: Sin hacer ruido.
8: No, no hagan ruido. No hagan ruido.
9: Le buscamos, dice.
8: Y Trump compartió un artículo que critica a Sheinbaum. ¿Cómo está eso? Sí, a través de Truth Social, un artículo del comentarista y conservador Billy O'Reilly, en el que se critica a la presidenta mexicana por no permitir el ingreso de fuerzas estadounidenses para combatir a los cárteles de narcotráfico. La publicación corresponde al artículo titulado El problema de México, difundido en el portal de O'Reilly el 11 de marzo del 2026. En el texto sostiene que el gobierno mexicano ha enfrentado duras críticas o durante décadas problemas de corrupción y cuestiona la postura de la administración de Claudia Sheinbaum de no cooperar en materia de seguridad con los Estados Unidos. México no es amigo de Estados Unidos. Su gobierno ha sido corrupto durante décadas, lo que ha provocado un aumento de los asesinatos del narcotráfico internacional. Esto no es una opinión, es un hecho, señala el comentarista. Más adelante, la misma... Y más adelante agrega que la mandataria mexicana, Claudia Sheinbaum, enfrenta presiones por parte del gobierno de Estados Unidos para permitir una mayor participación de recursos en el país para combatir a los cárteles, pero que la socialista Claudia Sheinbaum está bajo fuerte presión, pero pues no quiere que la ayude Estados Unidos. Y hasta lo compartió el presidente Donald Trump en su red social también.
9: Sí, sí. Donald Trump siendo Donald Trump.
8: Anda, pues. Sí. Y bueno, otra amenaza de Donald Trump a Irán, ¿verdad? Irán tiene una última oportunidad para firmar un buen acuerdo, si no, ya sabes, ¿no?
9: No, sí, pues sí.
8: Vamos, lo mismo de siempre.
9: Sí. Ya no lo sabemos.
8: De todos los días. Lo de todos los días. Murieron dos personas, Carita, en Michigan tras contraer la ciclosporiasis. Continúa todavía esta enfermedad, este problema, donde dos personas fallecieron en medio de un brote que deja 11,234 casos solamente en Michigan, que fue precisamente ahí el brote se dio, ¿no? Según informes del Departamento de Salud, indicaron que los fallecidos tenían afecciones de salud importantes, o sea, que ya estaban enfermitos. Y que cuando adquirieron este parásito, ahí es cuando les vino la diarrea severa y deshidratación, y entonces es cuando murieron. La ciclosporiasis. Mira, ¿verdad? Hombre. Continúa todavía esta situación de la lechuga, de las gorduras. Caray.
11: Qué raro que no la puedan erradicar, ¿no?
8: Todavía no, Carita. Uh-huh. Así es. Y bueno, esto ocurrió hace años, pero Capital One cerró las cuentas bancarias de Trump en el 2021 después de que el banco detectó actividad financiera con características de lavado de dinero de Trump.
11: Ay, ay, ay.
8: El escrito judicial está vinculado a una demanda presentada contra Capital One por una de las sociedades holding de financieras de Donald Trump, poco después de que juramentó el cargo por segunda vez. Trump alega que Capital One cerró ilegalmente sus cuentas por motivos políticos tras los ataques del 6 de enero. O sea, él demanda que fue una situación política. Capital One dijo no, había algo que raro que podría ser lavado de dinero. Así que dice, el cierre de sus cuentas fue el resultado de meses de análisis por parte del equipo AML de Capital One, con conformidad a las políticas del banco y las directrices regulatorias. A mucha gente le ha pasado, a mucha gente que sin deberlo ni temerlo, de repente le cierran las cuentas bancarias y le dice, no les dan explicaciones.
9: Uh-huh. Y nomás así, vamos. Y,
8: oye, me cerró la cuenta Bank of America o Capital One. O,
11: ¿qué pasó?
8: ¿Cómo que pasó? No, nada más, no queremos saber nada de usted, ahí está su dinero. O hay que reclamarla con abogados también. Sí, claro. Conozco personas que han tenido broncas y se las cierran las cuentas.
9: Sí, así no, que está cañón.
8: Aguas.
9: Y más cuando no estás haciendo nada malo y nomás es por una situación ahí, ¿no?
8: Y en México, Mario, cayó la tasa del delito. Okay. 21.4 por cada 100,000 habitantes, según el INEGI. El Instituto Nacional de Estadística y Geografía dio a conocer el lunes que la tasa de homicidios en México cayó a 21.4 por cada 100,000 habitantes en el 2025. Este resultado, según información del organismo, muestra una tendencia descendente, tras el repunte registrado en el año 2024. Okay. Si esto es correcto y si el INEGI tiene los números correctos, perfecto.
9: Sí, bien.
8: Siempre es maravilloso, ¿no?
9: Nos alegra que a nuestro país le vaya bien, claro.
8: Bien. Y Sheinbaum anunció que en agosto se van a tomar ya la decisión sobre prohibir el uso de celulares en las escuelas.
9: Ahora.
8: La discusión sobre el uso de celulares llegará a una definición durante este mes que ya está en curso. La presidenta mexicana informó que el gobierno de México va a analizar este mes si establece una restricción para los teléfonos dentro de los planteles, con la intención de que cualquier nueva medida pueda comenzar a aplicarse con el inicio del próximo ciclo escolar previsto para el mes de septiembre también.
9: Ahora,
8: Pues así están.
9: Sí, sí, es materia que yo creo que debería haberse regulado desde hace tiempo, tanto aquí como allá.
8: Definitivamente.
9: Pero pues ojalá que funcione para todos.
8: Y la presidenta mexicana informó que dará a conocer un decreto hoy es martes para garantizar el acceso a información del gobierno y reservar únicamente aquella información relacionada con seguridad nacional o procesos judiciales en curso. La mandataria mexicana adelantó que también presentará un planteamiento para incorporar estos criterios en la ley, además de mantener la protección de los datos personales. El objetivo es que solo aquello que realmente es seguridad nacional o que esté en proceso judicial no se pueda dar a conocer a nadie. Pero las plataformas de transparencia tienen que garantizar el acceso de todos los datos del gobierno, obviamente resguardarán los datos personales.
9: O bueno, que empiece a cobrar como Trump, sí, $100,000 el que quiera saber qué onda.
1: Pues sí, billete habla, sí, billetito, cierto. O sea, la economía.
8: Y aunque la Copa del Mundo terminó hace semanas, las afectaciones para los negocios en el Centro Histórico de Guadalajara se extendieron más del calendario oficial, ya que la empresa encargada de montar y desmontar las estructuras no la había desmontado en la Plaza Liberación.
9: Híjole.
8: Yo me acuerdo que antes del Mundial en Guadalajara estaban muy felices. Vino una compañera y le dijo, ¿qué? A los restaurantes de ahí, sí, de esta área de la Plaza Liberación en Guadalajara.
9: Sí.
8: ¿Quieren invertir?
9: Sí.
8: Les vamos a vender, papá, ustedes van a ser restaurantes casi oficiales del Mundial y la madre. Ajá. Y no, hombre, contrataron más gente, pintaron todo, los menús los hicieron. Y de repente les pusieron vallas.
9: Ay, ay, dijeron, ay, no.
8: Oye, ¿y cómo va a llegar la gente? Ah, pues, ¿qué crees? Que no sabíamos que la seguridad iba a estar así.
9: Estamos en eso, hijo.
8: Pero estamos en eso, güey. Yeah. La gente no podía llegar a los restaurantes, a los lugares que pintaron, contrataron gente, ni nada. Y después entonces, se termina el Mundial. Y las vallas continuaban todavía en el mismo
9: hijo
8: lugar.
9: De su mouse.
1: Y o sea, perdieron de ganar.
8: Perdieron.
9: Qué horrible. ¿Y a quién le reclamas?
8: ¿Y a quién le dices? A Infantino le vas a decir.
9: Imagínate.
8: A Lemus le vas a decir. A la presidenta le vas a decir. ¿A quién le vas a reclamar?
9: Sí, no, no.
1: No, pues horrible. El vato que los embarucó, ¿no?
8: Increíble, pero cierto, ¿verdad? Y un hombre ha sido acusado aquí en Estados Unidos, Carita, de incendio premeditado en primer grado en relación con uno de los incendios forestales que asolan el este de Washington. Este tipo, bueno, el sheriff de condado, John Nobles, mientras los bomberos luchan por contener las llamas también en el estado de Washington, que ha consumido, hablábamos de esto la semana pasada, Carita, que ha consumido más de 700 estructuras y decenas de miles de residentes. También, pero en Francia y en España también tienen sus dudas de que haya sido premeditado.
1: ¿Esos juegos en toda
8: sí,
1: Europa?
8: Sí, porque una, tiene las condiciones para el fuego. Tienes mucho calor, pastizales secos, sí, no ha llovido, y luego viene alguien, prende el pastizal y vienen los incendios graves.
1: Descuido,
8: también,
1: ¿no? De humano.
8: No tanto descuido, sino adrede. Adrede también. Sí. Es lo que puede pasar.
1: ¿Sabe, Rico, cuándo fue campeón el Santos de Torreón?
7: Fíjate que no tengo idea, pero le voy a preguntar a mi tatarabuelito a ver si él se puede acordar, compadre.
1: Que supiera.
9: ¿Qué pasa?
1: Ese es el semillero de los americanistas.
9: Ahí.
7: Bueno, yo creo que ni se acuerda mi tatarabuelo. El Santos.
1: ¿Tú crees?
9: ¿Qué es el Santos?
1: ¿Qué es el Santos? Es
7: no tengo la memoria.
9: No sabemos. Acuérdate que el Turquí le iba al Santos.
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2: Y esto va.

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3: Decirle a una niña que no espere su príncipe azul. Mucha diferencia. Una niña de 4, 5, 6 años está esperando el príncipe azul para su muñequita de que está vestida de princesa. Lógico, dos monitos está jugando. Una mujer de 20 años para arriba espera el príncipe azul para que la saque de pobre. Son cosas muy diferentes.
4: Qué raro.
5: Vamos para allá.
6: Ay, ardillito, ahora sí se metieron en problemas. Ahorita les van a llover las feministas preguntándoles: todo lo que un hombre hace también lo hacemos nosotras. Sí. Ahorita no te la vas a acabar.
7: Saludos, feliz martes, Raulito. Ya estamos aquí en China trabajando, Raulito. Saludos para todos y bendiciones cada uno de ustedes. A toda la gente de Indianápolis, saluditos.
5: Saludos,
7: siempre reportándonos.
5: Saludos,
7: a toda la gente de Puebla también, Raulito.
4: Chale, canal. Todos los pobladores de Puebla.
7: Buenos días, Raúl. Mira, escuchaba lo que decía sobre las personas que tienen mascotas como leones y cosas así. Desgraciadamente, Raúl, no las usan como para mascota. Muchas de las veces la usan para sacrificios. Ah, el sacrificio es más efectivo, según es lo que dicen, lo que saben. Ay, es la pura neta.
8: Sí, lo he escuchado, lo he escuchado. Tiene razón. Lo he escuchado algunas veces también, lo he escuchado muchas veces.
4: Tenebroso, ¿no?
8: Oye, tenebroso también, hay una explosión del volcán de fuego en Guatemala. De hecho, anoche empezó, en la madrugada empezó el volcán de fuego a hacer erupción. Así se ve en este momento, pero hay autoridades guatemaltecas ordenaron la noche de anoche, lunes, la evacuación de comunidades ubicadas alrededor de la falda del volcán de fuego en Guatemala, porque inició una erupción. La secretaria ejecutiva de la Coordinadora Nacional para la Reducción de Desastres confirmó a prensa asociada que la actividad del coloso, iniciada en la mañana del lunes, empezó a aventar más fumarolas. Fue incrementando durante el día y en la noche, venga, hubo una explosión. Aquí tenemos la explosión en el siguiente video. En transmisiones en vivo se podrían observar las columnas de gas, ceniza, sobre el volcán y que arrojaba enormes cantidades de lava incandescente, ¿verdad? Y el fuego flujo piroclástico que descendía a gran velocidad por sus laderas. Así que muchas familias han sido ya evacuadas de las faldas del volcán de fuego en Guatemala.
4: Me imagino que hace por el calentamiento de la tierra, que hace mucho calor, ¿verdad?
8: ¡Ándale! ¿También? ¡Ándale! Sí,
9: ¿o porque es un volcán, güey, nomás?
8: Pues es un volcán.
4: Pero ¿verdad? El calor lo hace más que...
8: ¡Ándale! Sí, tienes que calor en más. El volcán y vos, ¿sabes qué, güey?
4: Voy a explotar. Está muy caliente.
8: Está muy caliente, voy a explotar. Ándale,
4: puede ser, ¿no?
8: Yo le digo al Carita, sí es cierto, y ya. Y al Pedro le digo, sí.
4: Eso es como tirarnos al león, Raúl.
10: ¡Hombre!
8: ¿Cómo crees? Jamás haría eso con ustedes. ¡Oh! Incapaz. Muy bien, amigos, buenos días. Qué bueno que le llamas a Pedro al 832-271-8131. Hoy le dedicamos el programa a las mujeres solteras. Trabajadoras, solteras con hijos, sin hijos, mujeres solteras, trabajadores. El día de hoy es su día. ¿Verdad?
9: Que se comuniquen 832-271-8131. Nomás tienen que hablar, Raúl. 832-271-8131. Les contesta el Rorín y ahí le dejan su mensaje.
8: Excelente.
9: Saludos, mensaje, cumpleaños, lo que quieran. Ahí estamos para servirles.
8: Núñez dice: Raúl, Nuevo Laredo, hay un balneario que dice que tenían tigres y como comida le daban lo que levantaban.
4: Ay, caray.
8: Sí, lo he escuchado muchas veces.
4: Como desperdicios.
8: No, escuchaste mal. Tigre Martínez, buenos días también. Gracias a toda la gente que está con nosotros en el show más perrón de las mañanas. Vámonos una vez. Ya lo tenemos, ya lo veo. Bien peinadito, como todos los días, señoras y señores. Ahí está. Es el.
9: ¡Chale!
8: ¡Javi Alonso! ¡Doctor Javi Alonso! Venga, Javi.
11: Buenos días, Raúl, qué gusto saludarte.
8: Buenos días, igual.
11: Ya platicábamos que hoy arranca la Leagues Cup, estoy muy emocionado.
8: Sí.
11: La gente lo está esperando, ¿eh?
8: Ah, claro que sí. Hombre, qué bárbaro, no voy a poder dormir. No me interrumpan el día de hoy.
9: Si no puedes dormir, ve la Leagues Cup, Raúl, te vas a dormir.
11: Sí, claro. Sí,
4: no pero la Leagues Cup. Lo que pasa es que no podemos con la Leagues Cup. La Liga MX no puede con la Leagues Cup. Por eso que nos aburre.
8: Puede ser.
11: Nunca la ha ganado. Los partidos de hoy, Cincinnati y Pachuca, Columbus Crew contra el Atlas,
8: sí.
11: Charlotte contra el equipo de Pumas, Minnesota contra Juárez, España contra Portugal. Ah, no, este era en el Mundial, perdón. Tigres contra el Real Salt Lake y Whitecaps contra el equipo del Atlante. Así se jugará hoy la League Cup, como le llaman los argentinos. Bueno, oigan, pues el Mundial sigue dando de qué hablar, ¿eh?
8: A ver.
11: El Mundial sigue dando de qué hablar y ayer presentaron los números de lo que fue la Copa del Mundo para México.
8: Sí.
11: Ayer la Federación Mexicana de Fútbol presentó el balance de resultados de la participación.

0: 13 partidos, es decir, esta fue la cantidad que arrojó los vuelos en Ciudad de México, en Guadalajara y en Monterrey. Fueron 13 partidos, fueron 789 mil aficionados los que estuvieron durante el Mundial. Y en el FanFest, esa sí fue una cantidad mayor. Yo nunca había visto esto en un FanFest. 6.7 millones de personas.
1: Ajá.
0: Ahí no incluyeron cuántos barandales tumbaron, cuántas puertas ya no están, cuántos camiones dañaron y cuántos policías se asustaron. Pero 6.7 millones de personas presentes en el FanFest. Sí, les creo, Raúl. Sí, o sea... Okay. Vimos la chica que se atoró en una reja que quiso brincarse. Vimos que la gente de Monterrey se metía hasta por debajo de las piedras. Ajá. Que brincaban todo tipo de cosas. Bueno, sí, 6.7 millones. Y en el cuanto al rating en la televisión, alcanzaron 251.9 millones de personas, tanto en México como en Estados Unidos. Increíble lo que arrojó esta conexión de la selección mexicana. Y la afición, y como dijo Intocable, a ¿y ver. Todo para qué? Si terminamos donde mismo.
1: Sí. No dimos el pasito adelante, desgraciadamente, ¿verdad?
0: Pero bueno, okay. Oye, el que sí podría dar el pasito para adelante, Raúl, es ni más ni menos este jugador que no sé si te acuerdas de él, Irving el Chucky Lozano.
1: Ya traigo la camiseta de LA Galaxy, compadre. ¿Ya la están vendiendo?
0: No, pues ¿ya la parece están vendiendo? Parece que va a llegar al Galaxy. Parece que va a jugar en el Galaxy de Los Ángeles. Irving Lozano podría encontrar una nueva oportunidad en la MLS después de 8 meses sin jugar. Tiene con el equipo de San Diego.
1: Claro.
0: No entró en planes. Y bueno, pues de acuerdo con información del diario de Athletic, sí, que es una fuente fidedigna, una fuente importante.
1: Ajá.
0: Bueno, pues el Galaxy mantiene negociaciones avanzadas para incorporar al atacante mexicano mediante un préstamo desde el San Diego FC. Un préstamo que quiere decir que seguramente no van a pagar por sus servicios, pero sí van a pagar su sueldo. Y para San Diego ya va a ser una liviane,
1: sí,
0: pues no tener que pagarle al Chucky para que esté en su casa, ¿verdad?
1: Porque claro,
0: el Chucky pues tiene 8 meses sin jugar. Esto en el tema de Irving el Chucky Lozano.
2: Uh-huh. Ojalá que le vaya bien.
1: Sí.
0: Ojalá y se haga.
1: Yo dudo porque tiene tan mala fama, sí, de que es muy conflictivo, que meterlo no va a ser, no va a ser equipo, que con el técnico le va a reclamar tarde que temprano. Por eso lo dudo, pero sí, a mí me encantaría que siguiera jugando. ¿Sí? Me encanta el Chucky como jugador.
2: Sí, señor.
0: De hecho, Raúl, para que la gente se dé una idea, en el bajo mundo del fútbol, al Chucky los analiza, sí, el chico a los espectáculos. Porque, cómo es conflictivo y se le va la lengua.
1: Sí.
0: Me han contado, ¿no? Me han contado.
3: Tienes razón, yo soy Team Javi, la verdad.
2: Yo soy Team Poncho Lozano.
3: Es un chico conflictivo. El Ponchito.
1: Venga,
0: para que sea una idea. Que por cierto, el ardillo vi que trae el traje de Chucky, ya no le quedó, pero bueno.
3: El Poncho y yo traemos el mismo traje de baño. De
4: playero.
3: Lo compramos en el mismo lugar.
2: Como dijo el cara, entre ustedes se entienden, dijo.
3: What are you talking about?
2: No sé qué está diciendo este señor.
0: Okay. Oye, bueno, vamos a cambiar de tema mejor.
4: Por favor.
0: La UEFA notificó formalmente.
1: Ah, qué UEFA.
0: Sí. Ya UEFA esto, pero pues es lo que hay, Raúl. Y este problemón va a durar 2 o 3 años. Me y van a arrancar las eliminatorias. Ya hay una separación y una ruptura total entre la UEFA y la FIFA, ¿no?
1: Sí.
0: Ya están viendo a ver con quién se quedan los niños y quién se queda con el perro. O sea, ya la UEFA notificó formalmente a la FIFA que analiza emprender acciones legales, procedimientos de arbitraje o denuncias ante organismos reguladores por el proyecto FIFA Forward Enterprise. La iniciativa contemplaba crear una filial comercial abierta, capital privado, para gestionar derechos y operaciones de competiciones como la Copa Mundial, pero pues una de las organizaciones que frenó esto pues fue la UEFA, así que bueno, pues esto seguirá dando de qué hablar. Es más información, ya llegó Bocinha a Chile, ya firmó, o sea, ya es jugador de el Colo-Colo, tras una prolongada serie de capítulos y cierta incertidumbre, bueno, pues el Colo-Colo le dio la bienvenida a Bocinha, así que ya es oficial que Bocinha va a jugar allá en Sudamérica. Por último, seguramente ya vieron esta imagen ustedes, para la gente que nos ve en redes sociales, vamos a repasar esto que pasó el fin de semana, Raúl, compañeros, en la Liga Mexicana de Béisbol. Un batazo para tercera. Después sale el de tercera.

0: tiene la pelota.
1: Sí.
0: La lanza al catcher.
1: Sí.
0: El catcher se la regresa al de tercera.
1: Sí.
0: El de tercera toca a un bateador. Y el bateador como a Pentagón en la WWE. O sea, fue y se fue con un derechazo. Le dio una patada, Raúl, la patada artera que le da en el suelo. Caray, o sea, este chico ya fue suspendido por tiempo indefinido por parte de la Liga Mexicana de Béisbol. La Liga Mexicana anunció la suspensión inmediata y por tiempo indefinido de Danry Vázquez. Este jugador, tengo entendido que jugó en los Astros de Houston, estuvo en los Astros de Houston y que hace algunos años, bueno, pues fue dado de baja porque circularon imágenes donde golpeaba a su pareja. Fue acusado de violencia intrafamiliar. Sí. Ya tiene ahí un historial importante. Su nombre es Danry Vázquez, que no pudo controlar sus emociones.
2: Qué difícil. Qué difícil, sí.
0: Pero bueno, o sea, la manera. El de tercera va y lo toca, pero después un zurdazo, un derechazo y la patada abajo, ¿no? O sea, se la verdad, que yo cuando vi esto dije, ahorita sale Octagón y Máscara Sagrada, caray, o sea, porque se fue con todo este jugador de...
3: ¿Y cuál era el motivo del enojo? ¿Nomás que lo tocó o qué?
0: Pues tal vez ya se había dicho algo, ¿no? Seguramente ya se habían dicho algo. No creo que esta reacción venga nomás porque le dio un toquecito, pero bueno.
1: Claro, sí, sí, claro, claro.
3: Horribles imágenes, mano.
1: Sí, sí, sí, eso no debe pasar. En el deporte, señor, tiene que, si es que puede jugar otra vez.
2: Yo creo que ya no le va.
1: Debería de pasar por un montón de filtros y clases.
3: Estudios psicológicos,
1: ¿verdad?
4: Tumbaron también de un
1: Bueno, es deudor alimentario y violento contra las mujeres también. Es una fichita el güey.
2: Sí, una fichita.
1: Por eso ya no está acá. Pues bueno, gracias. Que tengas excelente día, mi querido Javi. Hasta mañana.
0: Okay. Gracias. Buenos días.
4: ¿Ese chorro te ayuda?
1: Son las 8 centro, 9 hora del este.
5: ¡Listos para luchar!
4: ¡Listos!
5: ¡Vamos!
1: Por la mañana, mis amigos, buenos días. El show más perrón de la radio está contigo. El show de Raúl Brindis, martes en tu estación favorita. Notes el bochinche, la alegría, el dinamismo, la entrega, la versatilidad y la jovialidad que traemos el día de hoy, martes 4. 4 días del mes, 216 días del año. Frente a nosotros en este 2026, aún tenemos 149 días más para vivirlos, para gozarlos, para disfrutarlos al máximo. En vivo. No.
4: Es la que le gusta.
1: No.
4: Es la que le encanta.
1: No.
4: La que le fascina. Tampoco.
1: Ni le gusta, ni le encanta, ni le fascina al Carita la cuarta. ¡Le
4: repapalotea!
1: La cuarta hora de programación. En vivo. Ven.

0: pelota. Señoras y señores, el día de hoy es el día de las mujeres solteras trabajadoras, a las cuales les mandamos besos, abrazos, nuestra más sincera felicitación, porque es difícil, si para un hombre es difícil sacar adelante a la familia o sacar adelante su vida solas, solos, para una mujer pues tiene que ser más complicado todavía. Una mujer soltera merece nuestro reconocimiento, claro, por alguna razón, el destino, porque ella lo quiso también, pues también merecen una felicitación, porque están trabajando y están saliendo adelante.
1: Mejor solas que mal acompañadas, ¿no?
0: Hoy, mujeres solteras, ¿conoces alguna? Tú eres una mujer soltera trabajadora. Pedrito, ¿a dónde te tienen que llamar?
1: Al 832-271-8131. Mujeres que han salido adelante a pesar de que están solteras y que han podido y no tienen vejigas para nadar.
0: Ay, exacto. Tienes toda la razón del mundo. Y mira, ya me encontré lo que les comentaba hace rato. No sé qué opinan al respecto. Estuvo interesante. Es un podcast. Sí. Y ahí estaba Natalia Téllez, fue la que expresó esto, ¿no? De la princesa. Estaba yo comentando que estaba Natalia Téllez hablando.
2: Ah, buena Natalia
0: Téllez. Sí. Natalia Téllez encendió esta polémica sin querer. Y yo la entiendo su punto y también entiendo el otro punto. Ella tiene una hija, 4 años de edad, la niña, y dice que la encuentra y de repente le dijo, mija, ¿qué haces? Dijo, aquí esperando mi príncipe azul. A ella le incomodó esa respuesta de su hija de 4 años de edad. Y entonces le dijo, aquí no hay que esperar príncipes. La interrumpen y le dicen, Natalia, estás mal, es una niña de 4 años. Tú estás respondiéndole desde tus frustraciones, desde tus traumas le estás respondiendo tú. Tienes que ver que es una niña de 4 años de edad. Entiendo la posición de que le interrumpa porque, o sea, es una niña, tiene 4 años, cree en princesas y en príncipes. Hay que entrar a su mundo y estarla forjando poco a poco. No es una persona adulta con traumas y problemas que los vamos adquiriendo con el tiempo. Y no hay peor cosa que el ser humano crezca con traumas porque te va haciendo sentir inseguro, con problemas y poco feliz. Ahora, desde el punto de vista de ella, de Natalia Téllez, que dice, es que no debería de esperar un príncipe una mujer, pues también porque te hace independiente, te hace fuerte, te hace que no necesitas absolutamente de nadie menos de un hombre para poder ser feliz. ¿De qué lado estás tú? ¿Podemos escuchar primero a Natalia en este podcast?
1: Sí, luego opinamos.
0: Venga.
3: Mi hija se ama la estética de las princesas y la chingada. Y entonces se pone su vestido de princesa y la encuentro en el baño y le digo, mi amor, ¿qué estás haciendo? Y me dice, estoy esperando al príncipe. Y le dije, mi amor,
4: ahorita vamos a hablar tú y yo, chiqui.
3: Sí, no solamente, o sea, tiene 4 años. Le dije, por favor, no esperes al príncipe. Tú ponte a hacer lo que sea que quieras
5: pero
3: hacer.
5: Pero no, te tengo...
4: ¿A qué, güey?
5: Es que, güey, a ver, tú le estás contestando desde tu trauma.
3: No.
5: Ella no tiene trauma todavía. A lo que voy es que le puedes preguntar, ¿quién es tu príncipe? ¿A quién estás esperando? ¿De qué príncipe estamos hablando?
0: No, bueno, eso es de netas divinas, ¿verdad?
2: Sí, Sofía Niño de Rivera es la otra.
0: Sí, es correcto.
1: Le está diciendo la
0: ahora,
1: verdad, ¿no?
0: ¿Quién tiene la razón? La mamá por decirle a la niña, no esperes un príncipe. La está forjando fuerte, de carácter, de decir es que realmente no va a haber un príncipe. Porque en la vida real, eso está en las películas o telenovelas de Thalía, de Verónica Castro, sí. Las telenovelas
2: las caricaturas de Disney, que ve a la niña.
0: Las caricaturas de Disney. Sí. O no, es bajarte a su edad y decir, sí, mija, vamos a ver, vamos a jugar a los príncipes. Y el príncipe tiene que ser también responsable, pa. ¿Cuál es la respuesta para una niña de 4 años? ¿Cómo forjar a una niña para que el día de mañana no tenga traumas tampoco y problemas? Y enfrente la vida correctamente.
2: Yo creo que no hay respuesta para eso, porque, por ejemplo, Raúl, antes los papás eran bastante, podemos decir, agresivos con los niños y creaban traumas. Pero ahora creo que también el hecho de irte al otro lado y hacer que los niños sean, tratarlos con pincitas y en una burbuja, también creo que les puede traer traumas. Entonces, creo que no hay respuesta, pero creo que sí debe ser un poquito más como... ¿Cómo se podría decir? Un poquito más... no encuentro la palabra. Como más tranquilo la manera de decírselo. Más... menos dura.
0: Ok.
2: Natalia Téllez al decirle, no, no existen príncipes, mija, y a la fregada. O sea, creo que hay edades para decirlo. Hay momentos y hay formas para decírselo.
0: Ok, a una criatura, ¿no? No debe ser tan dura, tan drástica en taparle esa idea de que existe un príncipe que la vaya a salvar en un corcel. Ahora, por otro lado, también existen muchachas que tienen 18, 17, 19 y esperan el príncipe azul que vaya a llegar. Y no va a llegar nunca ese príncipe azul.
1: No va a llegar
0: azul.
1: Nunca porque pues pueden estar engañadas, porque si miramos a veces a los jóvenes que así están con ese sueño, pero realmente no es la realidad de la vida. Bueno. Entonces, él tiene que adaptarse la mamá a la edad que tiene la niña, ¿no? Okay. Como vaya creciendo, así tiene que irla educando.
2: O sea, es como, perdón, como decían, todavía crecen los Reyes Magos. Hay momentos para hablar con los chamacos, hay momentos para decirles las cosas.
0: Ahora, hablando de lo que hacía Sofía Niño de Rivera a Natalia Téllez, que ella hablaba de sus traumas, porque alguien me dijo por ahí, es el típico mujer con problemas con maridos. Ella no está casada, ella tuvo una relación con Antonio Zavala, ella es mamá soltera.
2: ¿Quién? ¿Téllez?
0: Téllez. Natalia, Natalia Téllez no tiene una pareja formal y alguna vez dijo que no cree en el matrimonio tradicional. Probablemente algún trauma, que diga, si yo no quiero un matrimonio, yo no creo en una familia, no creo que estar con un esposo, depender de él, no. Eso de que somos felices para siempre, Natalia Téllez lo ha comentado abiertamente, pero que no existe.
1: Es pensar negativamente y no puede correr la misma suerte a su hija que la que corrió ella, ¿no?
2: Sí. Entonces, es que creo que habla desde el ser independiente, ser una mujer independiente, pero también a veces eso puede acarrear algo, una frustración en el punto de, o sea, puedes ser muy independiente, pero también puedes tener como esta situación de abrirte a la vida y ver lo que trae, ¿no? No cerrarte puertas.
0: Hay una pareja, se llama Antonio Zavala, ¿verdad? Que es fotógrafo.
2: Sí.
0: Pero no lo considera así como que el esposo y la vida tradicional de una familia. Así no lo ve ella como mamá o como esposa.
2: Yo lo enfocaría más bien como ayer, Raúl, que dijimos, aprende a ser quehaceres, mija, o mijo, y ya lo que la vida te depare, ¿no?
1: Pero para más información, venga ese sabio comentario del... Carita.
2: Vámonos.
0: Hijos de sopa.
1: ¿Quién? Ay, pensé que eras de ardillo.
0: Sálvalo.
6: Nomás doblar las manitas, compadre.
2: Más fácil.
6: Doblar las manitas, mira.
1: Más fácil. ¿Para qué?

0: ¡Ya!
1: Okay. Se sigue dando vuelo el Poncho, Rito, míralo. Mira, sigue festejando su cumpleaños.
2: No, bien, bien, bien.
3: Todo el mes de acá, Raúl.
2: Qué bueno, qué bueno. Cuando hay dinero, compadre, cuando se pagan bien.
1: Hiciera la risa.
3: Ya se acabó la hora de los chistes, ¿eh?
1: ¡Pérate! Remataste bien, Poncho.
2: Bien, bien, bien. Bien.
3: Bueno, mejor vámonos porque si no me voy a salvar.
1: Te está haciendo bien la playa,
2: Bueno.
3: Me voy a salvar yo solo. Oigan, muchachos, ¿qué tenemos más adelante? Aparte de buenos chistes, mañana miércoles, Raúl, llega el podcast donde Galilea Montijo va a hablar acerca de lo que le pasó en la cara. Ya ves que lo anunció creo que el jueves, o el viernes, que iba a hacer un podcast. Bueno, ya la doctora que trabaja con ella o que colabora con ella ya subió un parte de un adelanto donde mañana miércoles pues ya sabremos qué fue lo que pasó, qué se puso, qué no se puso, qué se inyectó, qué le inyectaron y por qué trae ahí el rostro como obra de Picasso, ¿verdad? Pero bueno, mañana estaremos sabiendo un poco al respecto también, Raúl. Estas cosas me dan mucha flojera y hasta me da coraje hablar de ellos, pero bueno, la chica de la semana pasada, una influencer, una chica regia que habló de J Balvin, que el amante sigue compartiendo cosas, sigue peleándose con gente en redes sociales, dígase con muchas cosas, no la bajan de una app, ya te imaginas, y ella dice, me vale, fui el amante, me quiso a mí y Valentina tenía que enterarse y yo sigo compartiendo y involucró a medio mundo y todo el mundo le está diciendo pero te metiste con este, con aquel, con aquel, con aquel, con aquel, con aquel, con aquel, vergüenza te debería dar, pero no, cero le da vergüenza. Y también más adelante, Raúl, Janet García, la chica de la Casa de los Famosos, del clima, pues dice que está muy agradecida con el OnlyFans porque dice, la verdad me ha dado para vivir y para los lujos. Con ello me compré mi departamento en Manhattan gracias a los hombres.
1: No tanto el OnlyFans, más bien lo que enseñas en el OnlyFans.
3: Pero pues gracias a los OnlyFans. Los hombres me dieron un departamento en Manhattan. Claro. Porque pues la cachondería vende, Raúl, la cachondería vende, ¿verdad?
2: Sí,
3: y pues bueno, está muy agradecida. Y también, Raúl, más adelantito vamos a hablar acerca de Ariana Grande, ya desmintió algunos rumores de si se retira o no se retira de los escenarios, Raúl, por la condición de su cuerpo, de su delgadez, lo que ya platicábamos. Y bueno, lo compartió, se compartió ahí a través de redes sociales. Tenemos mucha información, esto y más, más adelantito, muchachos.
1: Gracias, Poncho.
2: Excelente.
1: ¿Qué tal el nuevo juego FIFA 2026, Raúl?
4: El nuevo FIFA 2026 no me gustó.
1: ¿No te gustó por qué?
4: Es más, puedo decir que salió defectuoso.
1: ¿Por qué te salió defectuoso?
4: Ganó Santos la final del
1: FIFA. No, sí, hay que checarlo, güey.
4: ¡Imagínate! ¡Santos, campeón!
1: ¡Los perros!
5: ¿Cómo le hizo si ni lo querían al Santos ahí?
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2: Oye, Borre, no te dejes que te den tanta carrilla. Cuando te dicen que cuándo fue la última vez que fue campeón Santos, y Monterrey y Santos casi tienen lo mismo sin ser campeones. El Santos fue en el 18 y Monterrey en el 19. Y me parece que la siguiente fecha no fue un año antes ni un año después. Aparte, Chivas tiene más tiempo de ser campeón que Santos. Así es que arriba el azul.
3: Buscando una mujer bien trabajadora que me mantenga, porque yo ya trabajé toda la vida y quiero una mujer trabajadora para que me mantenga.
4: Si un hombre, papá soltero, trabaja, hace todo lo que tiene que hacer, no se le aplaude porque eso es su deber. ¿Por qué a la mujer sí se le aplaude y se le reconoce cuando es soltera y trabaja? Pero al hombre no. ¿Por qué?
5: Excuse me.
6: Como dijo, cada quien habla de sus traumas.
7: Es su trauma, ha sido campeón en corto tiempo, no como los otros equipos que llevan más de 90, 100 años y han robado campeonatos. Santos ha sido el equipo más joven que ha sido campeón 6 veces. Lo siento, bola de pelos, pero Santos es el número uno.
8: No des explicaciones, compadre.
9: Respétate, compadrito, por favor.
10: Defiéndete, Rorrito.
8: Se me hace que no es mexicano. Ah, no, ese es otro.
10: Que te fusilen, Rorrito, porque le estás tirando a Santos.
11: Sí.
6: Yo tengo la culpa que pierda ahora, compadre. Los ahorita, bueno, échenme la culpa.
8: Así como le exigimos a un cuentachistes, hay que exigirle a los jugadores.
6: Ahora resulta,
10: digo. La cuentachista, ¿cómo se la pasaron perdiendo?
6: Perder con el América, imagínate, compadre. Imagínate.
10: Además, Santos ya es legendario como los chistes.
8: Es legendario.
10: Como los chistes.
11: Ay, no le gusta. Oye, un incendio en la madrugada en el. En el metro de la ciudad de Nueva York.
8: Caray.
11: Así que sí, al momento se está diciendo que hay 12 personas heridas en el metro de la ciudad de Nueva York. Es lo que tenemos al momento. Incendio en el metro de Nueva York deja 14 heridos, Astor Place, y afecta el servicio en este momento. El fuego se inició a las 2 de la madrugada con 15 minutos. Hora local, en el vagón aspirador, un vehículo especializado en limpieza en las vías del metro. La coincidencia fue agravante. En ese mismo instante que agarraba fuego este vagón de limpieza, que limpiaba las vías, iba pasando un tren de pasajeros de la línea 4 a la misma estación. O sea, justamente en ese mismo momento, el fuego generó una densa columna de humo negro que llenó la estación. De los 14 heridos, 6 eran bomberos. 7 trabajadoras de la MTA, un trabajador más del metro fue evaluado en el lugar sin ser trasladado al hospital. Seguiremos esta información todavía, ¿verdad?
8: Sí, señor.
11: Gracias. Vámonos con Ponchito. Venga, Ponchito, venga, Poncho. Venga, Poncho, venga. Vamos, vamos.
12: Vámonos, Raúl, con la información de los espectáculos en este mismo momento. Estoy sacando unas cosas de redes sociales, Raúl, porque ahorita lo voy a platicar. Uh-huh. Raúl, he caminado tanto, Raúl, pero tanto.
8: Cada día un poco más.
12: Ya se me hizo un callo en la planta de un pie.
11: Pero es que tus chanclas o tus zapatos, había un problema ahí, ¿verdad?
12: No, lo que pasa es que, Raúl, fíjate que hace mucho tiempo me ha dicho mi podólogo que yo tengo la pisada del lado izquierdo.
11: Ajá.
12: Muy fuerte en
10: es
12: esta
10: lo que
12: parte.
10: Te voy a decir.
11: Sí.
12: Siempre me lo ha dicho porque me dice, este tenis lo gastas demasiado aquí, de la parte
10: entonces
12: de abajo.
10: Entonces pisas mal.
12: Me dice que tengo una pisada de cierta manera.
11: Sí, claro,
12: y
11: sí te entiendo.
12: Y he caminado tanto y traigo los crocs, traigo los tenis.
11: Y es la misma cosa. Ay,
12: sí, Dios. Y aparte, sí caminas por mucho. Digo, Vallarta tiene las calles empedradísimas.
11: Sí.
12: ¿No? Y vas todo chueco.
11: Sí.
12: ¿No? Si no vas por la banqueta. Banquetas que como en muchas partes de México muy apenas puedes caminar. No, claro. Ayer ya no podía.
11: Ay,
12: Y ahorita traigo, pero un coyote que me arde.
11: Ay, ay, ay. Ay,
12: hasta sí. Donde tú sabes, ¿no?
11: Claro, pero, claro. Que se ves. Pone ahí un curita, ¿no? Una bandita ahí para proteger.
12: Yo creo que voy a comprar una
8: plantilla.
12: Una
11: plantillita también.
12: Sí, mano, pero sí, me duele mucho antes.
10: Es como...
11: Claro, claro. Wow.
12: Chueco de tanto caminar. Sí. Que ahí me pescó el chubasco, Raúl, ahí que salió la lavandería.
11: Sí.
12: Ayer llovió en la mañana, como hasta las 4 de la tarde, pero negro el cielo, más negro que sí. Mi alma, Raúl. Llueve, me queda atorado.
10: Pero me da cosa que anda solito.
12: Sí. No, pero no te quedes
6: con
12: mucha gente. No,
10: sí, me da cosa que anda solito.
12: Mira, métete a TikTok y busca viajeros solos y va a haber 1 millón de personas que viajamos solos.
11: Es lo más bonito. Es muy bonito.
12: ¿verdad?
11: Felicidad. Estos güeyes que no dan brincos sin... No tiene que ir no con puede, su vejiga
10: no,
11: nadando.
10: No, pero siempre, o sea, con los camaradas.
12: No, siempre. ¿Para qué, güey? No, pero mira, a gusto con mis tiempos.
8: Exacto, bien. No dependes de nadie, haces lo que no. quieres.
12: Uh-huh. Me mata depender de la gente.
10: Uh-huh. Además,
12: mata.
10: ¿Quién está pagando?
12: ¿Verdad? No,
11: pues sí. ¿Cuál es el problema?
12: Ahí está. A eso trabajo, vea, Raúl.
11: A eso trae bien duro.
12: El OnlyFans, para eso me da.
10: No, mejor no le muevo.
12: Oigan, venga, vámonos, ahora sí, venga. Pues les digo, Raúl, que uh-huh. como les adelantaba, mañana es el día okay. en que Gabriela Montijo va a estar hablando con su doctora, uh-huh. compartiendo justamente pues acerca de lo que le pasó en su rostro, en su cara, eso sí. que tanto le han criticado, que lo decíamos también. Pues qué difícil también cuando eres figura pública, Raúl, que te haces algo que no te sale como tú querías. Uh-huh. Digo, Galilea, lo supimos cómo subí sin un hambre. Uh-huh. Cayó un tiempo y luego ya después como que ya no le quedó otra porque ya la veíamos rarita. Uh-huh. Hasta que habló que se había hecho un procedimiento que no había quedado un poquito bien y que como que había existido una cosita que no era de esa manera.
11: Sí.
12: Y bueno, pues ya la semana pasada pusimos la declaración donde dijo, bueno, es que... algo me salió mal en la cara después de un tratamiento que me pusieron mal. Ya me regañó la doctora con la que iba porque como que lo hizo con otra persona, Raúl.
11: Ah, okay.
12: Porque sí, claro. Eso quedó claro, como que no sé si a lo mejor de promoción o de gratis o que habrá intentado, pero fue con otra especialista y por eso le pasó lo que le pasó. Y bueno, justamente, perdón, la doctora ya subió un avance donde el día de mañana a las 8 de la noche pues estará compartiendo este podcast con Galilea Montijo para decir qué fue lo que pasó. Mañana destaparemos, pues ahora sí que qué fue lo que le pasó, qué fue lo que le pusieron mal, Raúl. Y creo que es importante a final de cuentas, pues para las mujeres que se hacen este tipo de tratamiento, yo sé que es muy criticada, uh-huh. para que se hace cosas, que ya cambió, que ya no se ve igual, que tal. Pero bueno, el mundo de la farándula y del espectáculo las lleva a muchas famosas a someterse a este tipo de situaciones. Claro. No solamente las famosas, también mucha gente, mujeres, que bueno, pues les encanta hacer esos tratamientos para que tengan cuidado y sepan bien con quién van. Y no les ocurra. Pues
8: con la monetización va a pagar la operación, güey. Facilito con lo que están haciendo, ¿no? Digo,
12: sí, sacarle provecho. De hecho, ahorita estaba pensando, porque el podcast es con la doctora. Obviamente, imagino que lo van a hacer, ¿cómo se llama? En conjunto, ¿no? En compartirlo en ambas redes sociales, claro. Para que la monetización sea para ambas dos. Pero bueno, mañana sabremos a las 8 de la noche qué fue lo que le hicieron a Galilea Montijo, que le dejó su carita media rara, la cual sí creo que ya se le está componiendo, eso es una realidad. Ya se ve bien, que me estaba diciendo una seguidora el domingo, Poncho, ¿te das cuenta que en la casa de los famosos no le hacen ni un solo close-up a Galilea Montijo, como en diferentes ediciones? Digo, ay, fíjate que okay. me he fijado, ni un solo close-up, a los panelistas les acercan la cámara todo el tiempo, a Galilea jamás, a 20,000 kilómetros, Raúl, pura toma abierta, Raúl. ¿Verdad? Pues y a lo mejor tiene razón. No, se va,
8: la están protegiendo y se está protegiendo. Sí, ella
11: tengo una pregunta y no sé cómo esté, pero con todo esto que le ha sucedido a Galilea Montijo y que ha acaparado la atención también, ojo, que todo lo que sucede en torno a ayuda a los ratings de televisión.
12: Sí.
11: Le claro. ha ayudado porque esto de promover, de que tenga ese problema, de que me enojo, de que el doctor, de que el laboratorio, de que, o sea, todo suma. Números por morbo, si tú quieres, para la casa de los famosos.
12: Claro,
11: ¿le sí. ha, le ha ayudado? ¿Sí o no?
12: Y para el programa hoy también, Raúl.
11: Ok, sí, claro. No,
12: o sea,
11: sí,
12: donde claro. esté Galilea Montijo, que a final de cuentas a veces ha llorado porque dice que ya, por favor, déjenme estar criticando, pues a final de cuentas, digo, es un ser humano, obviamente, le duele. Sí. También creo que ya está acostumbrada, porque quieras o no, te tienes que acostumbrar, la claro. gente no va a parar de criticarla. Sí. Y bien dices tú, creo que también debe ser lista y más adelante sacar a un provecho de ello. Pero yo creo que sí. No creo que sea eso de gran ayuda para la casa de los famosos, porque sí, el proyecto es exitoso, sí. pero tal vez es un plus, ¿no?
8: Fíjate, ¿qué tanto le sacará provecho? Perdón, yo creo que mi gallo es Aldo. A mí me encanta cómo hace Aldo las cosas ahí. Sí. Pero pues, Aldo sin Galilea, mucha gente no lo hubiera conocido.
12: Totalmente de acuerdo.
8: O sea, Aldo empezó como el stylist de Galilea en la primera casa de los famosos.
12: Ahorita, y lo dice 20,000 veces.
8: Ya no. es el más seguido.
11: ¿No? Me están hablando en chino.
8: Sí. No sé de te va a gustar hablo. Aldo Rendón, es bueno.
11: Él es
8: stylist, pero sus comentarios son bastante pues cómicos, mucha gente le gusta lo que dice.
12: Bueno, está muy dividido, sí, Raúl, digo, ya te lo hemos platicado del stylist de acá de México que entró a la casa de los famosos, ha agarrado mucha popularidad en okay. los últimos meses.
11: Ok.
12: Es muy ácido,
8: sí.
12: es muy agrio y es muy directo y sí, mucha gente
8: Aldo Rendón.
12: mucha gente no puede con su
8: pero hay que agradecerle tantito, Poncho, el hecho de que está regresando un poquito ese humor de antes que
12: yo no me quejo.
8: Es censurable. Sí,
11: ya lo he visto.
12: A mí me da risa y de repente sí hay cosas que tú me da risa y me siento mal porque es demasiado directo. Exacto.
11: Pero es lo que da risa y lo que y donde quiera que va en los podcasts levanta los
12: es un éxito, Raúl. Ahorita
11: es un éxito.
12: Aclarando que hay mucha gente que no le cae y te ponen, Poncho, es que yo no sé por qué lo pones tanto, porque si es un nefasto, es un aco. En gusto se rompe géneros, tampoco lo alabo, pero tengo que confesar que sí, muchas cosas, su manera de ser, pues me dan risa, ¿verdad? Sí. Pero pues bueno, regresando al punto de Galilea, mañana es esta entrevista en punto de las 8 de la noche, ¿ok?
11: Ok, y al parecer sí, los datos indican que tuvo un alcance de 12 millones de personas, tan solo en televisión abierta, así que sí le está yendo muy bien.
12: No, sí, al proyecto le va tremendo, ¿no? Okay. Bueno, ahí está. Oigan, vámonos con esta nota. Les decía, estar tomando mucha flojera, pero pues bueno. Esta chica, Raúl, Melanie Pablona, esta chica pues acá de Monterrey, que el fin de semana surgió porque puso estas imágenes de J Balvin de hace 20 años, Raúl.
11: Okay.
12: De que ella dijo, o sea, pues yo anduve con él, fui la amante, me divertí con él, él se divirtió conmigo. ¿Sí? Y pues de repente un día hicimos el amor y me dijo, ay, tengo allá en Nueva York a Valentina embarazada. Y dice, pues, qué mala onda, pero yo decidí decirle a Valentina lo que platicábamos ayer, le escribí por Instagram, mientras tú estás embarazada, J Balvin me acaba de hacer el amor acá en México, y dices tú, qué necesidad, bueno, yo no lo conocía sinceramente, Raúl, la gente se la está acabando, pero le está gustando a ella, le está gustando porque les contesta, son obviamente la mayoría son mujeres, quienes no la bajan de una, ya te imaginas qué, Raúl. Y ella les contesta, hace unos días cuando vi las primeras imágenes, de verdad, les ponía todas las que me critican tan gordas, feas, viejas, colgadas, y así les ponía, Raúl, o sea, en muchos comentarios, y no me importa lo que digan, yo me la paso muy bien con él, él se la pasa muy bien conmigo, qué mal que siempre me critiquen a la mujer, cuando el hombre también tiene mucha culpa, que ando buscando la caricia en otros lugares fuera de la casa. Bueno, pues ayer compartió ese video justamente que estamos viendo más imágenes con J Balvin y la gente le sigue poniendo, mija, ya supéralo, o sea, fuiste una aventura, fuiste la aventurita, fuiste la prepago de J Balvin, él ya está con su familia, no va a dejar a Valentina por ti, porque, bueno, te digo, hay muchos, muchos comentarios. Y lo que decíamos ayer, creo que lo decías, Borre, bueno, lo decíamos todos, qué necesidad, ¿verdad? O sea, qué necesidad déjame poner esto, que soy la amante, que me lo eché. Le ponen, por ejemplo, ¿cómo es que ahora ya no les da vergüenza ser la otra? ¿Se creen superiores a las esposas? ¿Qué educación les dan las madres de estos tiempos? Yo creo que la mamá ha de estar haciendo coraje por lo que está haciendo su hija. Te usaron, al parecer, vales tan poco para ofrecerte a un tipo que tiene mujer. Aprende a valorarte, a ver si un día consigues algo ardida. ¡Qué vergüenza! Eso pasó hace años. No hay punto de comparación entre tú y su mujer. El vato te tiene bloqueada porque no sirves para nada más que para... La pobre pensaba que se iba a quedar con ella. Se ve ya lo narco. Se ve que el narco y el Only ya no le están dejando, porque también ayer estaban poniendo comentarios que anduvo con una persona ahí de la malicia, Raúl. Tan bajo caíste de estar con él sabiendo que teníamos a su esposa embarazada y muy consciente de lo que hiciste, decidiste hacerlo público. Está llena de comentarios muy fuertes en su contra. Ayer me preguntó un compañero de deportes, ¿no, Javi? Me dice, oye, cuéntame el chisme de esta chava. Y ya se lo conté. Y me dice, güey, es que ella también se llevó a unos jugadores de Tigres en su momento. Dijo, andaban empelotadísimos con ella. Dice, empelotadísimos. Y sí, pues también fue, así me lo dijo un compañero, también fue pues como la amiguita de algunos jugadores de Tigres. Y ayer que estaba leyendo, también supe que anduvo con Babo, el de...
8: Cartel cantante, de Santa.
12: Cartel de Santa, exactamente. También anduvo con él. Ya andaba como con varias personalidades de diferentes ámbitos, Raúl. Y como que le gusta compartirlo, como que le gusta gritarlo y publicarlo, sí. ¿Sabes? Y pues se la están acabando, porque sigue compartiendo imágenes con J Balvin, y pues sí comparte, Raúl, que anda en el avión con ella, que fue este concierto, que fue el otro concierto, que está en backstage, que está en los hoteles con él, ya me le está quemando a J Balvin, pero pues bueno, así las cosas. Yo creo que también los famosos de repente deberían de tener cuidado de con quién se meten,
11: claro,
12: ¿verdad?
11: No, pues, de acuerdo.
12: Sí. Pero pues bueno, no sé si quiere monetizar o qué es lo que quiere hacer.
8: Sí, pues sí. ¿Qué otra explicación le puedes encontrar?
5: Sí, de repente no entiendo esas cosas. Ay, déjame poner que anduve con medio mundo y que quiero afectar a familias que ya están ahorita, pues, muy juntas. Bueno, pero en cierta parte, pues, también uno como hombre o los famosos, pues, tienen que tener cuidado de no andar de con cualquiera, ¿verdad?
11: Uh-huh.
5: Ese fue. Bueno, ahí está.
11: Híjole, la calentura, la...
5: Sí.
11: La, calentura, pues, ¿qué otra? ¿Qué será
5: calentura? Calentura, Raúl.
10: Pues, no sé, la verdad.
5: La soledad de los artistas cuando andan viajando.
11: La soledad, Raúl, cuando andan viajando.
10: Sí, me imagino que, pues,
5: ¿quién más? Se la hace una habitación y... de cuarto solo, Raúl.
10: Mira, cuando la carne es barata, donde quiera la puedes encontrar.
11: Valiendo, bueno, Mauser.
5: Ok. Ahí bueno, está, así las cosas, ¿verdad? Bueno, oigan, venga. Vámonos, dejemos de lado a esta chica. Y hablando, ajá, de influencers, quien está en completamente otro ámbito, Raúl,
11: sí,
5: está muy agradecida, uh-huh, por cómo le está yendo desde hace mucho tiempo, es Janet García, ahora que está en la Casa de los Famosos, que salvó este pasado domingo de ser eliminada. Bueno, pues ella dice, también he sido muy criticada, pero también y sobre todo muy criticada por las mujeres o por las esposas, pero los esposos, los señores, agradecidos con ellos, porque desde que abrí mi OnlyFans, no hombre, me regalan billete y billete. Órale. Y billete y billete, señora, no la quiero que se enchile, uh-huh, pero tal vez ese billete que no llega a su mesa, llega a la mesa de Janet García, porque pues el señor dice, déjame unos dolaritos a mi Janet, ¿verdad? Para que no pase, sí, hambre. Y ayer compartía con Karina, esta chica de las perdidas, que pues está muy agradecida porque hace 5 años abrió su OnlyFans.
11: Sí.
5: Dice, y de verdad, uh-huh, te lo digo, con las ganancias del OnlyFans me compré mi departamento en Manhattan.
10: Uh-huh.
5: ¿Cuánto te cuesta un departamento en Manhattan, Raúl?
11: No, ni con
5: millones. Y dice, uh-huh, nunca pensé lograrlo. Dice, he logrado esas cosas y otros proyectos con los que he ayudado a mi familia. He tenido otros proyectos empresariales y la mayoría lo he sacado de esta plataforma que para mí me cambió la vida. Dice que la arrancó, Raúl, ajá, justamente en la pandemia.
11: Okay.
5: Dice, en pandemia arranqué cuando se cayó todo, cuando no salíamos.
10: Okay. Cuando cortó con el vato.
5: Cuando cortó con el vato también. Y ahí algunas personas me dijeron, yo estaba muy pensativo porque me daba miedo. Uh-huh. Si de repente al momento que lo abres, pues te da pena, te da miedo, tienes familia.
10: Ya se había encuerado antes. Bueno, okay, no, encuerado totalmente nunca lo ha hecho, pero de ya hecho, se veía en las revistas de la H y las cosas
5: esas. Sí, de hecho dice que algo que se siente muy orgulloso es que nunca ha enseñado el tesorito completo. Dijo, nunca he hecho un desnudo, uh-huh, nunca lo voy a hacer, porque aunque no crean, tengo valores y tengo familia que no me gustaría que lo viera de esa manera.
11: Okay.
5: Pero con esto, con mostrarme,
10: ríes, sí,
5: con mostrarme sensual, pues me ha dado para comprarme mi departamento.
11: Creo que a esta altura de la vida hay muchas mujeres, a ver, que teniendo OnlyFans ya no ocultan a la familia que tienen OnlyFans.
5: Ajá.
11: O sea, mamá, o sea, mi mamá sabe que tengo OnlyFans.
5: Sí.
11: Mi hijo, si quieres, sabe que tengo OnlyFans. O mi hermana.
5: Sí.
11: Antes sí era como un tabú, un guardarlo, ¿no?
5: Pues sí.
11: Pero cada vez veo que se abren más en ese sentido, de una libertad de decir, hey, tengo OnlyFans, ¿cuál es el problema? No hay ningún problema. Al, sí, contrario, lo promociono y si guardo esa discreción por mi familia, no voy a poder aumentar, sí, el número, sí, de seguidores. Entonces, yo conozco mujeres que tienen OnlyFans
10: y el apoyo.
11: Y la familia las apoya.
10: Pues sí. Se mocha con la feria, con el hijo, con la mamá, con los demás.
11: Y ya llegó un momento que ya no se ve mal.
10: Sí,
11: que ya, es decir, es un trabajo común y corriente.
10: Normal,
11: es que enseñar,
10: claro,
11: las nalgas, las boobies, lo todo que sea, y es un trabajo común y corriente.
5: Y dependiendo de lo que tú quieras mostrar también, Raúl, digo, en cierta parte, pues como dice Janet, nunca me he desnudado. Sí, muestro lencería y me pongo así que las nachas bien paraditas y lo que quieras. Pero bueno, lo típico que ves en una playa, ¿no? Por así decirlo, digo, de esta,
11: okay,
5: manera.
11: Ajá.
5: Y pues estás monetizando, y mira de qué manera estás monetizando, como,
11: sí,
5: dices tú, ya es algo normal. Y también, uh-huh, Raúl, si somos sinceros, por ejemplo, en el caso de Janet García, que él lencería sexy solamente, también ya de repente hasta se ve light, porque si hablamos de OnlyFans o de otras aplicaciones ya,
11: sí,
5: donde ya es desnudo y contenido sexual, Raúl, o sea, también... Porque la vez pasada le platicaba a unos compañeros reporteros aquí en Monterrey, yo hablo de aquí de Monterrey, ya, sí, hay muchos creadores de contenido, Raúl, uh-huh, que ya hacen contenido sexual, pero ya te lo platican y te lo, sí, oigan, ya está mi novio sexual,
11: claro,
5: por tal colaboración.
11: Claro.
5: Y la verdad, porque digo, todos hemos visto algún clip, tú, güey, ¿en qué momento,
11: sí, llega se normalizó
5: a eso? Ya se normal. Oye, ¿qué haces?
11: Oye.
5: No, pues antes estaba en tele y ahora hago...
11: Oye, a mí lo que todavía me extraña, Ponchito, es de todo esto... pero después la llama el Ayuntamiento Municipal de la ciudad para entregarles un premio por la, no sé, emprendedora del año, y eso todavía no alcanzo a digerirlo en lo particular.
8: ¿Emprendedora?
11: Yo estaré muy viejo en ese sentido, seré de generaciones muy pasadas, pero sí pasa. No entiendo, no lo asimilo todavía que reciban condecoraciones del gobernador o de la presidencia municipal, digo, no sé. Como que me cuesta todavía entender que una persona, por enseñar su cuerpo, gane más y reciba... Bueno, gane más, no hay ningún problema.
8: Sí, no, pero que reciba,
11: Una condecoración.
8: A diferencia de una persona que se la mata...
11: Para de la universidad, que inventó algo, que es científico, que es un gran músico, gran cantante.
8: Que se encarga de la limpieza
11: soprano,
8: de una ciudad.
11: Que es limpieza. Exacto. Me cuesta todavía asimilarlo. No, sé que se puede normalizar y trato de entenderlo.
8: Allá va.
11: Pero ya me sobrepasó a mí todo pues esto, sí. ¿No?
8: No, y aparte ahorita el OnlyFans ya no es una chambita tan fácil. Digo, no es que nunca lo haya sido, pero ya muchas mujeres se quieren subir pensando que ya nomás con subir una foto van a ganar mucha feria. No,
5: hay casos que no.
8: Ahí están nuestras amigas.
5: Dice que ella tiene un equipo de 20 personas, Raúl, que ayuda con la producción de OnlyFans. Dice, ¿tú crees que
11: 20, es una simple foto? Para pagarle a cada...
8: Imagínate.
5: Dice que cada 3 meses hace una sesión grande, Raúl, con gran producción.
8: Que nos mande un productor, ¿no, güey?
5: Ándale. Que estas ganancias, Raúl, le están ayudando porque quiere abrir una empresa de cosméticos en Estados Unidos. Dice que trabajando duro en ello, hay muchas cosas para cumplir, obviamente, como temas de productos de belleza.
11: Sí.
5: Dice, pero en eso estoy, dice, pero la verdad es que estoy agradecidísima porque me ha dado para darle a mi familia una vida, pues, muy estable. Ella ya tiene su, y tiene varias propiedades, Raúl.
8: Pero sí, digo, es que siento que Janet García estuvo vigente muy arriba, o sea, la veíamos en todas partes hace ya años.
10: Hace cinco años.
8: Digo, a lo mejor el OnlyFans le sigue dejando, pero ya no la veo en el ojo público como para lanzar una campaña de y sobre todo de maquillajes, en el hecho de que pues su público más grande son hombres.
11: Ok. Sí, estaba calculando, digo, si son $20 al mes, ¿cuánto pagas por la suscripción de aquella?
10: No, yo no tengo.
11: De OnlyFans. Ella cobra 20.
10: Yo no puedo porque como a mí me checan
11: todo. Te revisan las cuentas
8: bancarias. No, pero la tarjeta que
11: tenías. Pero la otra que
8: compraste en el HIV que dijiste, esta tarjeta la compré nomás para pagar eso.
10: La prepagada. Me verá muy mujeriego, pero yo jamás vi a ningún topless. Sí.
13: Esa no tiene nombre.
6: Exacto.
10: Mira, te voy a decir quién tiene, mejor no voy a decir.
11: No. $20 al suscripción al mes. Que dice que tiene 5,000 suscriptores, son $100,000 al mes.
8: ¿Al mes?
11: Al mes por OnlyFans.
13: Hay que pagarle $20.
11: $1,200,000. Nada más en OnlyFans. Claro, tienes que pagar impuestos y todo. Se me hace poco dinero hasta cierto punto.
8: Para un edificio en Manhattan. Pero
11: y para 20 trabajadores se me hace muy poco dinero.
13: Muy poco dinero.
5: Raúl, yo creo que deberíamos decir el programa encuerado, Raúl. Anda.
8: No, se trata que nos vean más.
5: No, Raúl, ni modo, Raúl. El billete, ya. Dios pudor, hay vergüenza, Raúl.
11: Ya es altura de la vida, ya.
5: Hay que dar las cosas.
8: Se nota que nos vean, güey. Digo, se trata que nos vean, ¿no?
11: Sí. Bueno.
5: Lo bizarro también pega a veces.
8: Bueno, sí, tiene razón.
10: Sí,
8: va a parecer National Geographic, güey, en vez de OnlyFans.
6: Ay, te va a creer el baboso, el carita en cuero.
10: Ey, si supiera cuántas quisiera.
6: Me guacareo, compadre.
8: No, hombre, es más, viéndolo con ropa, güey.
10: Lo voy a poner, tú vas a ser el primero en pagar, vas a ver.
13: Oye, Rito, ¿sabes qué dice un hombre cuando está en un closet?
6: Aguanta. Chin, aguanta otra apuesta.
13: ¿Y qué dice una mujer cuando está en el closet?
6: No tengo nada que poner, ¿no? ¿Y el borrego qué dijo?
10: ¿Qué dijo?
6: ¿Me saldré o me quedaré aquí?
8: Déjame, le pregunto al reino aquí al lado mío. Si tú me contestas, pues yo también, güey.
10: No sé, mejor.
8: Somos de los mismos, dijo el cara.
6: No, no, yo es por taparle el ojo al macho.
8: Eso.
6: Y el borrego es porque el macho le tapa el ojo.
8: Estás perdido.
10: Y eso que es tu amigo,
6: también no es amigo.
8: Entre ustedes.
6: El único entiendo. Amigo mío es el poligoso.
10: Bueno, entre ustedes se entiende.
6: El poligoso.
8: Y Javi.
6: Javi sí.
8: También.
13: ¿Te gusta el
14: pelón? 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
3: Venga. Aquí andamos en la Patatiule recorriendo las calles de la ciudad espacial y uniéndome al saludo para todas esas guerreras, para todas esas mujeres hermosas que vienen a echarle hombro a hombro al lado de uno, a echarle muy duro en la construcción, en los restaurantes y donde quiera que se desempeñen, son todas unas guerreras. Mi respeto para todas esas princesas.
4: Esta mañana aquí opinando de las mujeres, bueno, qué bueno, felicidades a todas las mujeres trabajadoras y creo que todos los días son muy emprendedoras y pues quién no quisiera tener una mujer así. Y esa casa de los famosos, no sé de qué hablan, como dice Raúl, la verdad que mejor le bajo volumen y hablo a la contestadora porque no tengo idea de qué es eso, ya corten eso, por favor.
5: Hoy es un día perfecto para que las mujeres le manden los poemas al Carita, como aquella señora que le mandó el poema de la ensalada. Saludos a todos.
6: Pues estamos hablando de las solteras.
7: Y con todo el perdón para aquellas personas que les encantan los realities, pero eso a mí no me gusta, no las he tragado, no puedo ni soportar 5 minutos viendo un reality donde están todos encerrados y pasa algo, no sé. He intentado por cuestión de que tengo que hablar a veces de eso, porque a la mayor parte de la gente le gusta, pero en lo particular, no.
6: No veo algo. 3 minutos y ya.
7: Creo que tu esposa le gusta, ¿no?
6: A ella le gustaba.
7: Alguna vez me dijiste, hace años me dijiste.
6: Sí, se quedaba viendo porque estaba, ¿cómo se llama esta influencer, no? Bueno, ya se me olvidó el nombre.
8: ¿Cómo lo ve? ¿No tiene restos?
6: No, pero lo miraba porque por la internet.
7: Sí.
6: Por internet se miraba, sí.
7: Bien, pero te digo, mucha gente le gusta y eso es interesante. Sí. También hay que hablar de esto porque es muy, muy sonado, ¿verdad? Y tiene un eco enorme entre la gente también. Bueno, 50 minutos después de la hora, que sigan llamándole a Pedro. El día de hoy estamos dedicándole el programa. Es el día de la mujer soltera trabajadora. Mujer soltera trabajadora, con hijos o sin hijos, pero igualmente es una mujer soltera trabajadora. Por ahí alguien, un hombre dijo, pero ¿por qué nada más a las mujeres se les tiene que destacar y felicitar, ¿no? Igual a los hombres, cuando es el Día de los Hombres, también trabajadores y solteros, pues lo tendremos que decir también. Y lo hemos dicho, ¿no? También le hemos dedicado el programa a los hombres. En lo particular, creo que si tenemos alguna hermana, hija, esposa, alguna mujer que trabaje y le eche ganas, hay que sentir un poquito de empatía, sobre todo para una mujer también, ¿verdad? Pero estoy de acuerdo, o sea, hombre y mujer merecen un respeto de la misma manera.
8: Es que a veces los
7: es el Día de la Mujer Trabajadora.
8: A veces los hombres le estorban a las mujeres a veces.
7: Si quieres llamarnos y felicitar alguna,
6: 832-271-8131.
7: Eso. Un saludito, un comentario. Adelante, por favor.
6: Adelante.
7: Vámonos, adelante, Ponchito. Venga, Ponchito.
9: Hola, muchachos. Venga. Oigan, hablando de mujeres chambeadoras, trabajadoras, que también a muchachos no les muy bien. Es Kareli Ruiz, Raúl.
7: Ahora.
9: Kareli Ruiz, quien, bueno, pues ya habló acerca de esta situación, Raúl, que había lanzado, dijo que iba a lanzar un comunicado hablado o sea, un video. Donde iba a hablar de esta situación que estuvo pasando la semana pasada, del asalto de la gente encapuchada que entró a su casa, y bueno, pues ahí lo compartió a través de sus redes sociales, lo que decíamos también hace unos días, cuando el esposo dijo, no les voy a decir nada, pero vayan a nuestras redes sociales, porque ahí lo vamos a publicar, monetización a final de cuentas, ¿no? Y bueno, pues ponen justamente este video, Raúl, que ahí tiene Carita, vamos a escuchar brevemente porque está un poquito largo, de lo que ocurrió, la cosa que ellos piensan, lo que pasaron. No me gusta esta parte donde dices que la prensa, lo que decíamos la vez pasada, como que, morra, o sea, pues es normal aquí en China, o sea, una noticia, todo, es que nos hicimos virales y no queríamos ser la nota, y ay, o sea, estas notas suceden cada media hora, tampoco eres la última coca en el desierto, ¿verdad? Pero bueno,
10: escuchemos. Es que la viralidad no más es cuando tú quieras, eso tienes también que entenderlo.
9: Exactamente, ¿verdad? Venga, Karen.
11: Que les pase.
12: Y no porque yo sea figura pública, yo sé que este caso se volvió muy mediático y no por nosotros jamás le hablamos a la prensa desde las 4 de la mañana, ellos ya estaban ahí. No fue como de que voy a agarrar mi celular y hablar a la prensa que venga, porque nosotros no queríamos, o sea, sí íbamos a denunciar, pero no al nivel de que ya supiera dónde vivo. Pero bueno, pues ya pasó, gracias a Dios estamos bien, lo material sale sobrando, gracias a Dios no le hicieron nada a mi esposo, él estuvo cuidándome. Por eso cuando la gente dice que él lo inventó, no nos pondríamos a inventar algo así por fama ni por seguidores. Yo sé que un día antes puse un post posts en Facebook de que yo ya estaba bajando interacciones en Facebook, pero no por eso me voy a inventar y mucho menos ponerme en riesgo, poner en riesgo a mi familia o él tampoco, porque no, o sea, eso ya es de gente enferma, la verdad, pensar eso. Tantos comentarios, hemos visto tanta gente que se inventa mil cosas, pero no es así, lo que vivimos es algo que se vive día a día y pues no sé por qué nos pasó. Y hay mucha gente diciendo que nosotros nos lo merecemos porque subimos nuestra vida como cualquier persona. Entiendo que ahorita la situación en el país está muy difícil, pero pues uno no lo hace con intención de presumir. Ustedes saben que yo siempre les, así como lo bueno, lo malo, se los he enseñado. Y bueno, eso no
7: ahí

0: más, desgraciadamente. Pero sí, desde hace unos días que no, es que la prensa, que no sé qué, pusieron que la nota no queríamos que se difundiera. Lo repito, o sea, si asaltan, se meten a la casa de Britney y es noticia, ¿no? Que asaltaron la casa de Britney en Malibu, tal, tal, tal. Como porque Carely Ruiz, no, es que yo no quería que pusieran nada, ya pusieron donde vivo, en qué municipio, tal, tal, tal. El día a día hay 5.528 millones de notas de este tipo, Raúl, y pues no sé por qué, a lo mejor Carely pensó que iba a ser diferente. Como dijo Borre, esta viralización, pues no le gustó a lo mejor porque dice, pues están la moneticé, pero bueno, que ya lo aproveche como lo está haciendo y lo sube a sus redes sociales, pues para seguir monetizando, ¿verdad?
1: No, pero, va a sacar para otra casa ya.
0: No, ya tiene como 30 casas la mujer también, y qué padre. Regresamos al punto de lo del OnlyFans, de lo de las, ¿cómo se llama? Los featuring, de que pues ellos, los collabs, no cual featuring, los collabs, de que en su momento pues ella tuvo relaciones con algunos fans, recordemos, ¿verdad? Recordemos. Y pues monetizar, mira, la vemos, tú la ves preocupada por esos
1: No.
0: videos. No, Raúl, ya
2: A
0: con
2: ver,
0: eso ya va a monetizar
2: entonces, cosas Carely
0: acá.
2: Ruiz gana más que Janet García.
3: Yo
2: O sea,
3: supongo que sí,
2: ella
0: yo
2: puede,
0: creo que
2: comprarse 5 apartamentos de lujo en Nueva York.
3: Ahí está la diferencia entre enseñar todo el tesorito y no
2: no.
3: enseñar
2: Exacto.
3: todo.
2: Dice que, ¿cuánto te dije que ganaba Janet?
3: Janet. 120 mil dólares al año aproximadamente, dijiste. 100 mil al mes.
0: No,
2: un millón, 200 mil.
3: Perdón,
2: un
3: millón. 100 mil al mes, 120
0: mil al mes.
2: Se supone que Carely Ruiz gana mensualmente 250 mil dólares al mes.
3: Ay, papá.
1: O sea que en 4 meses tiene 1 millón.
3: Exactamente.
2: Sí.
3: Y en los 12 tiene 3.
2: Sí, más de 3 millones de dólares al año. Bajita la mano solamente en suscripciones. Y aparte de todos los demás ingresos que puede tener, ¿verdad?
3: Sí, pues sí.
0: Que eso también quiera sonar, Raúl, digo, dentro de las críticas, que sean inteligentes para invertir y que no derrochen su dinero. Janet también dice que tiene varios negocios, varias propiedades.
2: Sí.
0: Y mira, si ya te vas a aguantar las críticas y mucha gente dice ya están bien quemadas, pues no, ya que valga la pena y te haces de tus propiedades. Yo sé que mucha gente está diciendo, ¿cómo? Pues no, no estamos justificando, pero si es decisión de ellos libremente, pues ya, pues que, ¿verdad?
3: ¿Nosotros qué?
0: Pues nosotros qué. Pero pues bueno, que los señores sigan pagando, Raúl, porque de ahí salen para las ganancias, ¿verdad?
2: Sí, sí, claro.
0: Señora, ahí cheque el celular, a ver a quién le está pagando.
2: ¿Habrá alguna
0: porque
2: esposa?
0: Porque se está queje, y por supuesto que
2: el
0: esposo está
2: esté escuchando la radio y que sepa que su marido.
1: No, Raúl, ni digas, porque van a empezar a checar.
2: Está
1: todos
2: en OnlyFans, o que no solamente tiene alguna otra suscripción de esta naturaleza.
3: O sea, que lo vea y que diga, pues no hay bronca, ¿no?
2: Sí, o sea, que le dé, no permiso, pero que diga, no pasa nada. Es una suscripción normal. Sí. Ahora, no a cualquier mujer le va a gustar que parte de la economía familiar se vaya, por más que sean 10 dólares, 15 dólares, que se vaya ese tipo de contenido, ¿no?
3: Sí, claro.
2: No creo.
1: Si pagan a mí, yo te enseño, voy a decir.
2: Okay.
0: Raúl, la vez pasada, digo, hace tiempo hablábamos de una chica de Estados Unidos también que es súper famosa, no me acuerdo, que ella decía que le escribían los hombres y le decían, oye, no le doy dinero a mi esposa, pero te lo doy a ti, o sea, mándame una foto íntima, haz esto, mándame, bueno, o sea, porque pues, sí los hay, como dice Janet también ayer, hay unos hombres que te ofrecen.
2: Sí,
0: un
2: lo que
0: departamento
2: no
0: en Manhattan, exactamente. Y hay otros que lo tienen, Raúl, ¿verdad?
2: Que lo tienen y lo dan.
0: Sí, exactamente. Pero bueno,
3: como la ciudad, si hay oferta, hay demanda.
2: Hay demanda. Bien.
0: Claramente.
1: La que dijo ayer que hacía el quehacer de a su marido que le decía que era una que le pagaba otra, ¿no?
2: Ándale, de acuerdo. Y ella cobraba.
1: Ella
2: bien,
1: cobraba.
2: Está bien, se vale.
0: Oye, Raúl, fíjate que ayer en Monterrey anduvo Verónica del Castillo, porque Órale. Verónica del Castillo, la hija de Don Eric y hermana de Kate del Castillo. Pues ya sabes que ella tiene de repente sus temas ahí medicinales, pues diferentes temas que toca, que de repente ha sido muy criticada también. Pues ayer estuvo en Monterrey, fueron algunos compañeros y ahí me mandaron un clip. Ella estuvo en la casa de los famosos Telemundo, la última parte. Y con este tema que trae Laura Zapata y Kuno, hablando de influencers, de que le dijo, esta se inventó el autosecuestro. Dice, es que de repente los influencers creen que por ser influencers ya tienen derecho a abrir el hocico ahí sin que haya consecuencias. Dice, ellos también de repente están fuera de este mundo porque creen que la gente que los apoye ya me pueden ofender y no pasa nada. Dice, lo que le dijo Kuno a Laura Zapata de que ella se inventó el autosecuestro es muy delicado.
2: Claro.
0: Dice, y aparte Laura que tiene el colmillo que la arrastra y que ya ha ganado otros casos de demanda por los mismos señalamientos, uno la tiene de perder. Así lo dice Verónica del Castillo, por si estaban con la preocupación. Bueno, ahí estuvo un montón. Y así lo dijo. Venga, Verónica.
2: Aquí, bien, ahí está.
4: Desafortunadamente, la mayoría de los influencers o de los youtubers no entienden la seriedad y la gravedad de las palabras

0: que dicen y usan.
1: No tienen una trayectoria sólida, como la señora Laura Zapata.
0: Caen en el gravísimo error de convertirse en sus propios enemigos. ¿Por qué? Porque se meten el pie ellos solitos.
1: Aquí la diferencia es cuando tú estás imputándole a alguien un delito que no comete.
0: Él se convierte en la persona que comete ese delito.
1: Te pueden demandar por difamación o calumnia. La palabra autosecuestro es muy grave y tú no puedes andar diciendo que alguien se autosecuestró, y más sabiendo que ya había un antecedente, que una persona ya había sido demandada y Laura ganó.
2: Ok, bueno, es porque yo no sabía, Raúl, que hice la Verónica, y sí. A pesar de que el caso de los famosos metes un contrato en el cual supuestamente no te pueden demandar, pero Laura fue más lista, sí. Quitó esa cláusula y por eso lo está demandando.
3: Ande pues.
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3: 9 centro, 10 este.
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3: Good morning, tu amiga, mis amigos. Buenos días, el show más perrón de la radio está contigo, el show de Raúl Brindis. Martes, martes, martes.
4: Eso, venga.
3: En tu estación favorita. Notes el bochinche, la alegría, el dinamismo, la entrega, la versatilidad y la jovialidad que traemos el día de hoy. Martes 4 de agosto.
4: Oh, yes, martes.
3: 4 días del mes, 216 días del año. Frente a nosotros en este 2026 aún tenemos 149 días más para vivirlos, para gozarlos, para disfrutarlos al máximo.
4: Sí,
3: en vivo, en vivo, en vivo. Arrancamos la quinta hora de programación. Aquí somos

0: Ya, que lo programen de otra forma ya.
1: Oh, está bien programado, está bien, muy, muy, muy padre. Sí, lo están pidiendo, por eso lo puse también, El baile del robot.
0: Ahí estamos.
1: Bueno, 9:03 centro, 10:03 hora del este. Adelante, mi querido Ponchito, ¿qué? Acábatelas, ¿qué más quieres?
2: Ay, Raúl, aquí estoy. Estoy chiquitique en redes sociales, Raúl, todo el tiempo. Es que traigo... el gato se me salió. Sí. Traigo sentimientos ahí encontrados, Raúl, porque mira, por ejemplo, ahorita estoy aquí checando redes sociales. Ajá. Y me está apareciendo lo de la chica influencer acá de Monterrey, lo que decimos, como de repente, sí, pues el hablar te genera, Raúl, ya están todos los portales sabios por haber. Exactamente, de influencer regia, quema J Balvin. Y por otro lado, también está lo de estas diputadas, youtuber, podcasteras, Raúl, que se les están acabando. Por lo decir de que las personas adultas ya huelen raro y que huelen feas, etcétera, etcétera.
1: Ah, sí, las oí.
2: Sí, Raúl, o sea, están en todas partes, se las están acabando, están poniendo obviamente las reacciones de cómo en su momento se las empezaron a acabar y después dijeron, no, no vamos a pedir perdón, no vamos a bajar el video. Hoy día ya una de ellas, que creo que es también conductora de Televisa, ay, ¿de dónde? Bueno, trabaja también en Televisa, ya la empresa la dio de baja, ya compartió un video. Y una de las que dijo, no, no vamos a pedir perdón ni bajar el video, ya lo bajó, ya también está diciendo que lamenta la situación, que nunca pensó, estas cosas me tienen harto.
3: Porque dices, oigan, nunca pensé, cuando subes algo a las redes, güey, o sea,
2: eso justificación voy, eso voy. Tonta. Es que, ¿sabes qué? O sea, dije unas palabras que tal vez ofendieron a unas personas y tal vez hice un comentario sin la intención de ofender. Sí, no sé en qué momento se nos vino esa frase tan estúpida a la cabeza de decir, oye, Robert, fíjate que se me hace que eres un pentonto. Okay. Ay, Robert, perdóname, nunca pensé decírtelo con la intención de ofender, ¿sabes?
1: Pero sí eres, güey.
2: O sea...
1: No sería la primera vez que me lo dice. No, yo te entiendo el punto.
2: Si me explico, o sí, sea, no, hablas no, a lo tonto y luego ya se te viene la funa. No, es que me malentendieron, no, es que eso no era lo que también quería decir.
1: Claro.
2: No, pero también te tiene que girar un poco el hámster, obviamente, sí, ¿verdad? No, se las están acabando a todo el mundo, pero bueno,
3: te ciega, Poncho.
2: Karma y también inteligencia de repente, que no también cualquiera puede estar diciendo tonterías, ¿verdad? Oigan, cambiamos de información, ¿se acuerdan de Mario Cimarro?
1: Sí, el actor, claro.
2: Claro, por supuesto.
3: Pasión de Gavilanes.
2: Ándale, Pasión de Gavilanes. No sé si se acuerdan también, Raúl, que Mario Cimarro ha tenido varios señalamientos de que es violento.
1: Ah, no, claro, también.
2: Sí, bueno, ayer estaba viendo justamente que su esposa, que es de origen eslovaco, se llama Bronislava Gregusova. Pues ya puso en sus historias, Raúl, que está separándose de él después de varios años de haber estado casados. Ella agradece porque ya está en su lugar de origen y en el comunicado dice que agradece a las autoridades que ya le permitieron legalmente poder salir de donde radicaba, creo que era en Estados Unidos, con su hija, por el bien de ella y de su pequeña, porque señala a Mario Cimarro de ser un hombre violento. Comparte en redes sociales, queridos amigos, como muchos me preguntan, ¿cómo estamos? Quería darles un comunicado oficial. El proceso de divorcio sigue en curso y Bri y yo, dice así, gracias a la decisión del tribunal, finalmente estamos en Eslovaquia. Estamos ambas sumamente felices aquí y listas para un nuevo comienzo. Y bueno, pues ayer en lo que leí información, Raúl, ella recientemente había dicho que había vivido momentos de violencia con Mario Cimarro, lo cual pues no le ayuda nada al actor, lo que decimos, él ha tenido muchos señalamientos, no me acuerdo si fue Alicia Machado, no quiero asegurar, Karime Lozano, quien compartió que su peor experiencia ha sido con Mario Cimarro, que la humilló, que la maltrató, que la hizo llorar durante una telenovela, y hay varias colegas que lo señalan de que es problemático y que tiene un carácter
1: la
2: muy
1: explosivo. La misma Ninel Conde también relató que Cimarro tuvo un trato tenso para con ella, fuera de cámaras, que hubo roces durante la producción y pues maltrato de parte de Cimarro para Ninel Conde también, varias coprotagonistas, disputa, Carmiña Masi también, durante un proceso también, protagonizó un recordado y tenso momento con en un programa de televisión también con él, y vaya diferencia con colegas.
2: Y también con hombres, Raúl, que han dicho, no, hombre, el Mario Cimarro de repente es bien explosivo y es agresivo. Y bueno, pues ahora una raya más al tigre, ¿cómo como se llama? Dicen.
4: Mario. Es intenso, compadre, nada más.
3: No más.
4: Debieron de tener paciencia.
3: Por favor, Rin.
4: No más, ya con paciencia.
3: Con eso se arma.
4: Mira,
3: tú
4: tranquilito. Mira, tranquilito, que lo manden a vacaciones al Mario Cimarro.
3: Otra vez.
4: Cimarro.
3: Ese.
2: Bueno, pues la mujer dice que agradece a las autoridades porque ya le permitieron irse a Eslovaquia y ya se siente más segura con su pequeñita después de vivir momentos nada gratos en los cuales señala hubo violencia física en su contra.
1: ¿De dónde es ella?
2: Eslovaquia.
1: Eslovaquia. Como Melania.
2: Ándale. Pues
1: sí. O es sí, de, sí, ¿verdad?
3: Eslovaquia. Sí,
1: de Eslovenia. Ah, ¿es Eslovenia?
3: No, sí, Eslovaca.
1: Sí. ¿Eslovaca o Eslovenia?
2: No, ay, Melania no sé, Raúl.
1: Melania Trump es de Eslovenia.
2: O sea, no sé dónde es.
3: Eslovaca, sí. Eslovenia.
2: Okay.
1: Eslovenia, sí, correcto. Y sí, te lo digo porque me sonó el nombre. ¿Cómo se llama ella?
2: Bronislava Greguzova.
1: Por ejemplo, Melania Trump no era Melania Trump, ¿verdad? Okay. Era Melaninja Gnabs.
2: No, pues sí.
1: Melaninja Gnabs. Obviamente, Melaninja es mejor Melania. Sí, y claro. Gnabs lo cambió a Gnose y luego lo cambió a Trump. ¿Verdad? Dale. Ahí está.
3: No le gustó a Trump el
1: pero
3: nombre.
1: Era Melanilla Gnabs, el nombre de Melania Trump. Allá en el
2: Bueno, pues que tengan un final feliz de ambas partes, ¿verdad?
1: Bien.
2: Oigan, quien está muy feliz, Raúl, es Payo del Grupo Frontera porque aparece en la portada de la revista Forbes.
1: Ok.
2: Porque dan un conteo de pues personalidades, no solamente de ambiente artístico, de diferentes ámbitos, menores de 30 años.
1: ¡Órale!
2: Que la están rompiendo y que con ello, Raúl, pues están generando millones y millones y millones y millones a sus bolsillos. Ahí lo estamos viendo justamente.
3: La portada, mano.
2: Sí, Payo Solís, vocalista de Grupo Frontera. El momento perfecto lo debes crear tú.
1: Ahí está justamente
2: esta imagen. Y bueno, pues adentro en un listado, repito, de personalidades de diferentes ámbitos, creo que es el primero que viene ahí y pues resalta, ¿no?, los logros que está teniendo a lo largo de su carrera ahora como, bueno, pues el vocalista de Grupo Frontera y que no solamente está en la música, que tiene otros proyectos, que está como empresario también por fuera, Raúl, generando pues billete e invirtiendo su billete, Raúl, en negocios que obviamente pues le van a dar más billete a lo que ya genera.
3: Es el mero mero chavo. De Frontera, o sea,
2: el vocalista. El vocalista.
3: Entiendo, pero será el dueño.
2: No sé si sea el dueño. No sé.
3: Pero si él, pues no. No, pero, o sea, la pregunta la hago porque pues, si lo ponen como uno de los que más gana, algo tiene que tener de ahí, porque de vocalista de un grupo sí está medio.
1: Es que no van a poner tampoco a una persona que es el director, el productor, por cierto, ¿no? Pero es el vocalista principal y gana muy buen dinero también, ¿verdad?
3: O el de las congas, que dice Grupo Frontera.
2: Y como buen vocalista, al rato, Raúl, se puede ir a gusto y igual y triunfa más, ¿verdad?
3: No,
2: igual
3: no,
2: igual y no, igual y no, igual y no.
1: Pero por alguna razón no veo a Payo sin frontera. Aunque no creo que él también tiene que haberlo pensado el día de mañana, ¿no? Porque no solo, pero no sé.
3: Pues
1: no.
3: Por todos los solos que se han ido y que no han pegado.
5: No han pegado, sí.
1: Caray.
5: Pues,
1: caray.
5: Que no, que ni le mueva, porque.
3: Sí, no.
2: Pero bueno,
1: no, por lo pronto billetote. No tiene por qué.
2: Exactamente. Oigan, y ya para terminar, les decía que bueno, Ariana Grande aprovechó uno de sus conciertos para dar un mensaje a su público y decir, oigan, he leído algunos chismes, solamente les quiero aclarar que el proyecto del que me bajé y por lo que me voy a retirar no es por temas que se están diciendo referente a mí, es una decisión que tomé hace mucho tiempo, planeada con mi equipo, nada más aclarando eso. No entro mucho en detalle, pero sí supo, sé y escuché que están diciendo unas cosas de mí, pero no me retiro por ese motivo, solamente es una decisión que planeé con tiempo y que la voy a tomar terminando esta gira, porque bueno, lo que decíamos ayer, que supuestamente decían los medios internacionales que se retiraba porque ya no soportaba las críticas que está teniendo hacia su persona, específicamente a lo delgada que luce en los últimos años, y la verdad, mi Ariana Grande que canta brutal, eso es una realidad, pero
3: ya se ha sido muy criticada.
2: Mira,
1: sí, ahí está.
2: Sí. Bueno, ahí está Raúl. No es algo de momento.
1: Suerte para ella y que esté bien. 713 Tigre, te agradezco, Ciencia. Eslovaquia y Eslovenia, nada más por dato de cultura general, son dos países europeos distintos y separados, ¿verdad? Con diferentes capitales, inclusive diferente sistema político e idioma también. Sus nombres se parecen, Eslovaquia y Eslovenia, sin embargo, no comparten fronteras y son dos naciones completamente diferentes. ¿Verdad?
3: Eslovena es de Eslovenia, y Eslovaquia es de Eslovaquia.
1: Ándale. Bueno, sí, pues ahí está.
3: Sí.
1: Bueno, gracias, Ponchito. Que sigas disfrutando de tus vacaciones.
3: Abrazo, hermano, carnal.
2: Va, muchachos.
3: Vamos. Abrazo.
5: Gracias, Poncho.
4: Besos.
3: Estamos
4: besos.
3: En eso.
5: Ahí te veo un ratito.
3: ¿A quién le gustan las Eslovaquias? ¿A quién le gustan las eslovaquias?
5: Sigue pegando.
4: Las eslovaquias les gustan a los eslovactoros.
3: No, hombre, güey.
5: Sigue pegando.
4: Va a seguir pegando, güey. ¿A quién le gustan las eslovaquias? A los eslovactoros.
3: Ayer fue con Checoslovaquia, ahora quién se dijo para irse grabando.
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3: Feliz martes para todos.
4: Feliz Navidad.
3: De las mujeres buchonas. Yo lo que ya quiero escuchar es la guerra de chichis. Correcto. Ya pon la guerra de chichis. Es lo que quiero escuchar.
4: El chiste, compadre. ¿Qué pasa?
5: Hola, hola, buenos días para todos los perrones y perronas que están escuchando el programa de Raúl Brindis, el programa más escuchado en todos los Estados Unidos y México. Sí, y saludos muy especiales para mi hermana Gloria González, que la quiero mucho, de parte de Hortensia Reyes.
6: Hola, buenos días, muchachos. Pues aquí les comento que hoy descansé, estoy muy a gusto, pero me encanta el baile del iguanazo, me encanta Turki, me encanta Carita. Mira, los estoy viendo, pura actitud. Ay, qué bueno que apoyen hacia Raúl. Cuídense mucho, feliz día, los queremos mucho, de parte de Ora.

0: el espacio.
1: ¡Hala,
2: cállatelo! ¡Se curó!
1: Por favor, maestro, es que no.
0: Se cayó, maestro.
2: ¡Cállate, güey!
1: ¿Tú no lo viste cómo bailó?
2: ¡Buen día, hermano! ¡Ah, qué bonito día!
0: Más no se puede pedir, maestro.
2: El día de hoy les traigo una chuntara que trabaja mucho. ¿Dónde? Mucho, pero mucho.
0: Mucho, mucho.
2: Es la chuntara esforzada.
0: Se esfuerza.
2: Dije esforzada, que se esfuerza. Que se esfuerza por hacer las cosas.
0: Claro.
2: O de que al menos trate de hacerlo, ¿verdad?
0: Pues sí.
2: No que nada más se esfuerza por hacerte pasar corajes.
0: Tipo que no.
2: Mira, él dice que ya está hasta la mauser de ir a la casa de la suegra los domingos, güey.
0: No.
2: Pero no puede decir nada ya, güey, porque...
0: Se le arma, maestro.
3: Es jalar, güey, ir a casa de la suegra.
0: Sí, no, pero sí estamos ahí llenos. No, pero estamos combinando,
1: pero así
0: maestro,
1: lo dijo.
0: Estamos yendo los sábados.
2: Un sábado sí, un sábado no, un sábado sí, un sábado no.
0: O un domingo.
2: Un domingo.
3: Ya jalamos los domingos, ¿se acuerdan?
2: Y aparte los domingos.
0: No, es que el sábado amanecer domingo salgo bien tarde, maestro.
2: Yo sé.
1: Y luego lo levanta bien temprano.
0: Y luego a levantarme a las 7 de la mañana.
2: Imagínate,
0: digo, no es vida.
1: Ir a comprar barbacoa.
2: Esa no es vida, hijo mío. Pero bueno.
0: Pero ya estamos entendiendo eso.
2: Y a ti a veces ya ni te gusta la barbacoa. Ya no, güey.
1: Me preocupó cuando dijo: ay, ya estoy harto.
2: Nomás es la tradición ya de llevarlo.
1: Ya estoy harto, ya.
3: Como dijo el Raúl en la mañana, ya en automático.
2: En automático. Pero bueno, más bien esta bella dama, chúntara, esforzada.
1: Esforzada.
2: Esta fémina, esta chúntara, esta chica, esta morra. Que desde que estaba morrilla, la chuntarilla, desde que era una chiquilla.
0: Una chicuela.
2: Desde que era una pequeñuela. Casi una niña.
0: Una niña, pequeña, una doncellita.
2: Ya agarró la responsabilidad de trabajar la chunta.
0: No.
2: Desde niña.
3: En serio, maestro.
2: Así como la escuchas, borrego vacacionista.
3: La verdad, es que
1: ya vienen las otras.
2: Ya vienen las otras, Polibos.
0: Agárrate.
1: Agárrate, Polibos.
0: Estás preparando psicológicamente.
3: Vámonos.
2: La chuntara en cuestión es forzada.
1: Hace remoto desde allá. Hace remoto desde...
2: Oye, desde Cancún haciendo remotos.
0: Bueno, maestro.
3: De eso a desvelarme los fines de semana, pues mejor
0: es. Es mejor, maestro. No, pero lo que pasa es que él se organiza bien, maestro. Por eso también.
2: Va a ser que el abogado se vaya hasta allá, hasta que se vaya a las vacaciones para hacer el remoto.
3: Allá para grabar conmigo.
2: Bueno.
1: ¿Y luego, maestro?
2: La chuntara esforzada no había terminado ni la primaria.
0: No.
2: La prove chuntarita. Y su mamá ya la tenía trepada en la caja de las sodas, lavando los trastes de toda la familia. Toda la vajilla, todos los platos y todo lavan. Arribita de unas cajitas, güey.
1: Pobrecita.
2: Apenas tenía 9, 10 años.
0: No, bien pequeñita, maestro.
1: Descalcita.
2: Y ya la traían como DJ chafón.
0: ¿Cómo, maestro?
2: Bien trabajada y mal pagada.
0: Sí, no, maestro.
4: Lo sacado, hacemos por gusto, maestro.
0: No, porque nos gusta, maestro.
4: Porque nos divertimos, convivimos con la familia.
0: Y aparte nos pagan, maestro.
2: Exacto.
1: Y bebemos.
0: ¿Qué más le podemos hacer?
2: Volviendo a la chuntara esforzada, aún recuerda a la muchachilla cuando se iba a trabajar al campo, ella y su familia.
0: Eso.
2: Le decían al field.
3: ¿Al qué?
2: Al field.
3: Al field.
2: Su madrecita santa, su padre, sus hermanos que se iban todos en una camioneta, en la camioneta roja, se iban a las piscas.
3: Claro.
2: Se trepaban todos en aquella camioneta.
1: A la camioneta de redil, maestro.
2: Manejando millas y millas y millas en aquella época.
0: ¿Qué piscas?
2: Para ir a trabajar en la mentada fresa.
0: En la fresa, sí.
2: O a piscar el tomate.
0: Sí.
2: O la naranja. O la cebolla.
1: O el chile.
2: Oye, te explotaban bien y bonito. Y a la pobre chuntarilla, pues, ¿qué le daban?
0: No, pues nada.
2: A la chamaquilla le daban 5 miserables dólares.
0: No, nada.
2: A la semana los papás.
3: ¿A la semana?
2: A la semana.
3: Jalaba todo igual parejo.
2: Trabajaba todos los días la niña.
1: Increíble, maestro.
2: Y los papás le daban $5. Le decía que para qué le daban más. Ella no necesitaba dinero, le decía. Le decía el papá, le decía, mija, ahí están $5. ¿Para qué quiere más dinero, mija?
0: Agua fresca.
2: A usted no le hace falta aquí con nosotros.
1: No, para arriba.
2: Con $5 tiene, aquí están, miren.
3: Vámonos, sí, pues sí.
2: ¿Cierto o no es cierto, chuntaras, que el marido no les da ni un quinto partido por la mitad, ni para hacerse las uñitas?
1: Es cierto, maestro, hay mucho, mucho tacaño, ¿eh?
2: Pero ahora, como dice usted, hermana trabajadora.
1: No, hombre.
0: La señora lleva buena las finanzas, maestro.
2: Buena administración, sí. Es correcto. Pero como dice usted, hermana trabajadora, ahora que ya está grande.
0: Ajá. Sí.
2: Ahora usted agradece todo lo que vivió cuando era niña.
4: Claro.
2: Cuando era una muchachita.
0: Las carencias, sí, maestro.
2: Porque gracias a vivir esa etapa de su vida, uh-huh, a esa disciplina que su papá y su mamá le enseñaron, sí, a esas trabajadas en la labor, a pleno solazo, cuando estaba sude y sude, que era una muchachita usted. Usted aprendió ahí a valorar la vida.
4: Claro, sí, definitivamente.
2: Maestro, eso le sirvió.
1: Qué bueno, maestro.
2: Y más ahora que ya está casada, hermano mío.
4: Mira.
2: Más ahora que ya tiene marido y tiene chilpayates.
0: Y responsabilidades, no, maestro.
2: Ahora usted se la pasa nada más recibiendo.
4: Sí, pues dinero, claro.
2: No,
4: dinero,
2: sí. No, recibiendo órdenes.
4: ¿Qué?
1: ¿Cómo?
2: Es que. Chinga.
4: No, pasa,
1: foto. La de enero.
3: No, no, no haga eso, no haga eso.
0: ¿Qué pasa?
1: No se está pendiente
0: con esta muchacha.
2: Es que, ¿qué te digo, güey?
4: ¿Qué?
2: A la chuntara le tacó un marido con las tres Bs.
1: ¿Cuáles son las tres Bs?
2: Borracho, bueno, para nada y broncudo.
0: ¿Qué? Ah, joder, sí. Aparte, broncudo.
2: Es la típica chuntara, hermana de hermanito, chuntara sufrida.
1: Sí.
2: Pero que desgraciadamente es obediente.
3: Hijo.
2: Que como dice el dicho, al perro más flaco se le cargan más.
0: Las pulgas. Las pulgas.
2: A la chuntara le ha ido de la patada en su vida.
1: ¿Qué pasó?
2: Y en bajada también.
0: También.
2: Trabajó cuando era chiquilla, cuando era una muchachita.
4: Sí, claro. Sí.
0: Se sacrificó
2: y sigue
0: bastante,
2: trabajando ahora ya de grande.
4: También.
2: Chuntara es forzada.
1: Y eso que ya tiene nieta.
2: Es forzada a trabajar.
4: ¿Tipo qué, maestro?
2: Dije que es forzada a trabajar, no que ella forza al marido a que jale hasta los domingos.
1: No, ¿qué pasó, maestro? ¿Qué, ¿cómo cree, maestro?
2: Que consiga bodas, que consiga eventos.
4: No, maestro,
2: exacto.
0: Y que la grabe para que la ponga ahí en las páginas.
2: Y aparte.
1: Lo pone a grabar,
0: sí, maestro, ya me dijeron.
2: Oye, prove chúntara, hermano mío, se levanta a las 5 de la mañana a hacerle lonche al chúntaro. A la vez toda modorra en la cocina la chúntara. Paloteando las tortillas,
0: sí,
2: de harina, meneándole a la olla.
0: Tiene que cocinar los frijoles.
2: Porque al chúntaro, el marido, le gusta que su lonche sea hecho en casa.
0: Sí, fresquecito, maestro.
2: Nada de comida congelada.
1: Casera, nada.
2: Nada que cereal del conejo dientón.
4: No, hombre.
2: Nada de tortas de huevo.
0: De huevo, no. Los sándwiches.
2: ¿Qué más te echan de lonche a ti, hijo mío?
0: Sándwich de jamón, maestro, con aguacate.
1: Los taquitos.
0: Las famosas tortas del chavo, maestro.
2: Ese, güey. Te dice el chúntaro allá en el trabajo, güey. Cuando ve que a ti traes unas galletas, sí, o la pedorra torta de huevo.
4: Ajá. O la pedorra venda.
2: Te dice, jactándose, güey, se jacta. De que tiene bien controlada la señora. Dice, no, primo, a mí sí me echan lonche, primo, mire.
0: Sí, no como otro, dice.
2: Bien calientito el lonche.
1: No, ah, mire, maestro. Pero no se lo come, maestro.
0: Ahí que le preparan
2: a mi señora, mire, la traigo marcando el paso.
4: Vámonos.
2: Y sí, fíjate que sí, güey.
1: Sí, la traen.
2: Ya que termina de hacerle lonche a la señora, el chúntaro de carrerita se baña la señora todavía.
4: ¿Qué?
2: Porque tiene que dejar a los niños a la escuela,
4: ah, pues sí.
2: Y de ahí irse a trabajar la señora. Ah, ¿no
1: ¿también?
2: Te había dicho?
1: No.
2: Va a trabajar la señora.
1: Increíble.
2: Y llega en la tarde la señora del trabajo y llega haciéndoles de comer a los niños, güey. Llega limpiando la casa. Llega lavando la ropa. Llega haciéndole de cenar al chúntaro para cuando llegue, ajá, tenga comida recién hecha.
1: Calientita, maestro.
2: Porque si no la tiene hecha la cena, se le enoja al broncudo del marido.
1: No. Ah, pues sí, acuérdese que era broncudo.
2: Acuérdate, güey.
1: Borracho, broncudo.
2: Y se llega el domingo.
4: ¿Qué?
2: Y todavía le dice el chúntaro, el único día que puede medio descansar la señora.
4: Uh-huh.
2: Tiene derecho el chúntaro, fíjate, tiene el descaro de decirle.
0: A ver, ¿qué dice?
2: Con vironga en mano el vato, güey. Okay. Sentado el güey, ahí en el sofá, viendo el fútbol.
4: Okay.
2: No quiero que moleste a nadie, ¿eh?
1: Estoy
2: viendo el fútbol.
0: ¿Sí?
2: Hazte cargo de los niños y hazme de comer.
1: ¿A poco sí, maestro?
2: Hazte cargo de los niños.
0: Con toda esa autoridad.
2: Y hazme de comer.
4: Vamos.
1: No, maestro, ¿qué clase de hombre será ese, maestro?
2: Y la chúntara como las mulas aguadoras.
4: ¿Qué?
2: ¿Cómo? ¿Las han visto?
4: Sí.
2: Nomás mastica el freno y para adelante, güey.
0: Tiene que, maestro.
1: No,
2: no chistea, bueno, no dice nada.
0: Sí.
2: Obediente que es la señora. Es una chúntara esforzada. Es forzada a trabajar como un burro, desgraciado.
4: ¿Tipo qué, maestro?
2: Dije como un burro, no como buey, ¿verdad, Patiños?
3: ¿Qué le pasa, maestro?
0: No, hombre, toda la semana
1: me voy a trabajar y se va a
2: pero según la chúntara, ay, ¿pero qué quiere que haga? A mí me tocó mi suerte.
3: La verdad.
2: Ese es el destino desde que era niña.
0: Es lo que yo encontré en el camino.
2: ¿Qué puedo hacer? Ni modo de ponerme a llorar.
0: No puedo.
2: Tengo que aceptar mi cruz.
0: La triste realidad.
3: Tengo que seguir trabajando para que.
2: Venga para acá, venga.
1: Déjelo.
2: Ya me cansó, señora.
3: No.
2: Le voy a decir algo.
3: Ya mi marido.
2: Quítese la cachucha del restaurante, señora.
3: No puedo. Voy a trabaja, Lalolita?
2: Usted trabaja en el restaurante, ¿verdad?
0: Sí, sí,
2: ¿y
0: trabaja?
2: Los hijos que tiene, ¿cuántos hijos tiene, por cierto?
3: ¡Contáselo! No, no, tengo cuatro.
2: Cuatro hijos.
0: Cuatro, ya, cuatro niños.
2: ¿No los tuvo usted sola, los cuatro hijos?
3: No, no.
0: Pues no.
2: Su marido le ayudó.
3: Sí.
2: Exactamente. Sí. Aparte, usted también paga los biles.
3: Sí, claro, yo los pago todos.
2: ¡Ah! Casi todos los pagos, valiendo la observación.
0: No, es mucho abuso.
2: Razón de más, señora.
3: ¿Qué?
2: Exíjale al paquetón de su marido cooperación.
3: ¿Qué?
2: Cooperación.
3: ¿Cooperación?
2: ¡Que le ayude! Póngalo a hacer algo, señora. Marido, no cargue usted con todo. A ver, señora, deme la mano. Deme la mano.
1: Déjela,
2: la mano.
3: Aquí está.
2: Señora, tiene manos de mecánico de tráiler.
3: Sí, es que también trabajo en mecánica los domingos.
2: Mira nada más.
0: Cambia partes, maestro.
2: Mire qué manos. Ya de perdida. Va bien, mira. Ya píntese las uñas, señora.
0: Sí, perdido. Que se dé un cariñito, maestro.
2: Dese una manita de gato. Se parece a la chimoltrufia.
3: ¡No!
2: Con perdón de la chimoltrufia. Disfrute algo de lo que usted trabaja también, señora.
3: No.
0: Que se divierta, maestro.
2: ¿Cierto o no es cierto, carita? Tú que a la hora que quieras dispones de todo el dinero que tú ganas.
1: Maestro, si usted supiera.
0: No, el carita
3: es
0: tiene
3: el marido,
0: poder, maestro.
3: Es el que administra.
2: Chúntaro es forzada a trabajar como un burro. Y el Chúntaro, bien, gracias. Nomás trabajando 40 horitas.
0: No más.
2: Llega a la casa a rascarse los ex.
0: Sí.
2: Y a ver la ex. A ver la televisión.
0: A ver el Santos, maestro.
2: Allá la señora, la infeliz del Santos.
5: Y luego ya series coreanas después.
2: Allá las 11 de la chuntara que haga todo lo demás. ¿Sabes qué? Ya me cansé. A quien le cayó, le cayó.
5: He dicho. Échale, maestro.
2: Y a esta chiquita, mira, yo le pago lo que quiera, chiquita. Ya nomás. Esta güerota en la casa, ¿no? Chiquita.
6: Muy buenos días, ¿cómo están, chicos? Profesor, ya lo escuché. El día de hoy vamos a ver qué dicen los horóscopos. Ya, segundo día de la semana, martes, vamos a ver qué dice el tarot de las hadas. Fíjate, el día de hoy vas a ver con más claridad las acciones y situaciones de otras personas en tu vida. Aries, vas a estar viendo cómo las cosas van a funcionar mejor, no nomás para ti, también para tu entorno. Y cuando funcionan así bien en nuestro entorno, también fluye en nosotros. Para ti, que eres del signo de Tauro. Muy buenos días, Tauro. El día de hoy dice que la energía, vas a andar muy vital, con mucha energía ilimitada, vas a ir de un lado a otro, vas a hacer pendientes que ni habías hecho o habías dejado por ahí en un lado, pero hoy esa energía se va a ver muy vivificada en ti. Para ti, que eres del signo de Géminis, los sueños se vuelven realidad y estás luchando mucho por esos sueños que quieres y que crees y se van a dar, ya van a empezar a vibrar para ti. Para ti, que eres del signo de Cáncer, las cosas sí. Tú el día de hoy haz las cosas simples, no te esfuerces tanto, no pongas la cabeza tanto a trabajar, tú tranquilito, tranquilita, porque las cosas van a salir, si son simples, mucho mejor. Para ti, que eres del signo de Leo, los Leo están descubriendo cosas y están viendo las situaciones con otros ojos, desde otra perspectiva, y esto te hace vibrar muy bonito, así que Leo, aprovéchalo. Para ti, que eres del signo de Virgo, oye Virgo, andas contento, andas contenta, porque estás teniendo una comunicación clara y precisa con el entorno y con las personas que están a tu alrededor. Eso te hace vibrar mucho más alto y mucho más positivo. Para ti, que eres del signo de Libra, la magia, qué bonito. Los Libra andan con una magia espiritual maravillosa, mucha luz. Sabes cómo llegar al corazón de las personas y eso te está haciendo vibrar más alto y que las personas estén cerca de ti. Obviamente, eso te trae mejor comunicación, mejor oportunidad. Para ti, que eres del signo, ay, Escorpio, vas a andar bien contento porque vas a estar apreciando las cosas hasta más simples de la vida. Antes a lo mejor no, por pensamientos negativos o por personas que te traían pensamientos no muy positivos a tu corazón. Para ti es Sagitario, voy con mis amigos y amigas de Sagitario. Son muy sabios las personas de Sagitario, les gusta mucho leer, aprender. Y ahora en estos días vas a estar poniendo en acción eso que tanto has leído, estudiado y aprendido en el camino. Así que ponte en acción porque vienen cosas padres. Para ti, que eres del signo de Capricornio, meditar. Ay, meditar es poner la mente a descansar un poco. Si llegan pensamientos, los despides con amor y tú a lo tuyo, a descansar la mente, y esto te va a traer mejores maneras de ver las situaciones. Para ti, Acuario, los Acuarios andan contentos, andan brillando mucho, esa luz interior la están dando al mundo entero y eso te trae una energía maravillosa. Y para ti, que eres del signo de Piscis, eso fue para Acuario. Y para Piscis, dice la pasión. Esa pasión es la llama interna que te mueve a hacer todo lo que quieras y que salga de la mejor manera o muy cerca a la perfección. Así que, mi querido Piscis, andas vibrando en mucha pasión. Hasta aquí los horóscopos, chicos. Echarle muchas ganas. Pónganse las pilas bien puestas como yo y pónganse en acción. Yo soy Leo Tarot. No olvide que le dejo mucha energía positiva de mi corazón a su corazón. Nos vemos muy pronto.
7: Eso, Vera, gracias. La rubia del zodíaco. Ahí tenemos a Leo Tarot. Gracias, gracias por estar con nosotros en el show más perrón de las mañanas. Qué chula la güera, se parece a Javi, pero con peluca, dice Moisés.
8: ¿Qué te pasa,
7: compadre? Da que ver. Por un torito en Cocula, Guerrero. Pasó lo mismo, pero ahí destruyó parte de la iglesia, dice Moisés Roa. Hola, Moisés, buenos días también. Dice mi amigo Byron, mi esposa y yo trabajamos juntos, pero ella es la que lleva el control del banco y me regaña cuando paso por una caguama y si me ya también. Marilu hermosa, buenos días. Bendiciones, desvelada, bajaron los coyotes del cerro, no me dejaron dormir. Sí, es muy común. Sí, en el área de la bahía también hay coyotes en la. Mira. Sí, a veces bajan a las casas y se ponen a aullar.
4: Con los lobos.
7: Bueno, pues sí, también. Son más chiquitos los coyotes, pero bueno.
4: Aquí en la donde vivo, en la subdivisión, la vez pasada pusieron uno en la.
7: O sea,
4: en
7: ¿lobo sociales, o coyote?
4: Coyote.
7: Sí, hay muchos coyotes.
4: Sí, porque, pero se ven feitos porque tienen como muchos. Tienen como esta. No sé si es lepra o esta condición en la piel.
7: Sí, sí, claro. Pobrecitos, también.
4: Fue tanto calor también, ¿no?
7: Caray, sí, caray. Saluditos. Vibrando con pasión los Piscis. Dos car, buenos días también. A mí no vas en güey. Leo es la hermana del Turqui, dice Manuelito Mirales. Ya quisiera el Turqui tener una hermana tan guapa como Leo. Juanito Hernández, saluditos. Buenos días, Juanito Hernández, gracias. Qué chula la güera, no, hombre, qué bárbaro. Anda pegando anda con tu acabando. Javi, dice Javier, gracias, güerita hermosa, por los horóscopos. Luisito Martínez, mi compadre, tempranito se mencionó que la compañera Gala Montes. Hoy cumpleaños Gala Montes, 26.
4: Sí.
7: En estos momentos sale en Corazón de Oro, ¿verdad? Dice. Además, canta el tema de entrada, muy buen papel Gala Montes, canta bien y dice, es actriz también.
4: A mí me queda la duda de por qué no la llevaron a la casa de los famosos, a las galas y estas cosas, pero bueno, pues X, no sé.
7: Muy bien.
4: Sí, señor.
7: Muy bien, Lupita Villegas, faltaba el borrego para hacer a la mujer sufrida.
4: ¡Ándale!
7: También, maestro de mis suegros, no va a estar hablando, dice Arizol. Buenos días, Laure Chávez, buenos días también. Del borrego no van a estar hablando, Raúl, dice Sad Boy, buenos días. Gracias por tu sintonía en el show más perrón de las mañanas.
4: Sí, señor.
7: Hoy hablando de las mujeres que... Solteras. Hoy es el día de las mujeres solteras trabajadoras. Yes. Mujeres solteras trabajadoras el día de hoy, ¿verdad?
4: Hay mucho... En esos tiempos me imagino que hay muchas mujeres que no quieren ya tener ningún compromiso, ¿no?
7: Ok.
4: Sí, porque, o sea, he notado mucho, o sea, que las mujeres...
7: Si son autosuficientes, a lo mejor dicen, ¿para qué quiero un pelado, no?
4: No, y aparte no quieren ver, como vieron sufrir o sufrieron ellas de chiquillas, como dice el profesor.
7: Ok.
4: Entonces, no le quedan ganas de ya, o sea, ni de tener familia, simplemente salir adelante y vivir con animalitos, con perritos.
9: Es que me iba pensando, no sé si tienen miedo al compromiso o al compromiso con un güey que no sirva para nada.
7: También, y es válido. Es válido.
9: Sí. Digo, porque a lo mejor si llega un vato que sí cumpla sus expectativas, que le pueda proveer, que gane a lo mejor más que ella, pues va a decir a lo
7: es
9: mejor.
7: Que yo entenderé, Mario, que una persona que ya, una mujer que ya pasó por un fracaso, o dos fracasos, o tres fracasos, y dice. Ya aprendes, espérame, yo tengo 40 años por decir.
4: Sí.
7: Yo no voy a caer con cualquier pelafustán, ya estoy trabajando, ¿para qué voy a estar otra vez lavando ropa, lavando calzones, aguantándole a una persona que solamente me va a dar mala vida? Pues mejor estoy así, soltera, ¿verdad? Y es válido también.
9: Ya me viste mucho, pero es que dijo jóvenes, por eso le digo al cara.
7: Pues 40 años es joven.
9: Bueno, sí, pero más jóvenes, me imagino, dicen las chavas ahora.
7: 40 años es más joven todavía.
9: Menos de 25. Ahí está, para no batallar.
7: Sí, güey, porque van a decir, ¡ey, qué te pasa, borrego maldito!
9: Tengo 42, estamos jóvenes, pero
7: sí, me imagino más jóvenes. 49. Más para una mujer.
9: Las que no han tenido experiencias negativas, pues.
7: Ok.
9: Nomás que le tienen miedo al compromiso.
4: O a lo mejor también eso, que han tenido experiencias negativas. Y sabes qué, mejor me quedo sola.
7: Sola, más vale sola que mal acompañada. Sí.
4: Pues bien, felicidades a esas mujeres.
7: Bueno, si conoces a una mujer soltera y trabajadora, repórtate a la pura neta y deja un mensajito para ella. O tú eres una mujer soltera y trabajadora. 832-271-8131.
9: Sí, señor,
7: ¿verdad?
9: Claro.
7: Bien, bien. ¿Cuántos? Pedrito Aranda, soy todos en cabina, soy de Matamoros y aquí ando jalando en el Goliat, en Goliat, Texas. Un abrazo, ¡hora! Mi querido Pedrito. Saludos, Callahan, buenos días también. Escuchándonos en radio, la de Tex, buenos días. Miri Lupis, José de Jesús. Gracias también. Bueno, Mario, pero si espera un proveedor, eso no será interés, dice José de Jesús. ¿Proveedor?
9: No sé.
7: ¿Proveedor?
9: Depende de cada quien, sí, y cómo haya sido criada la persona. No sé si se interesó. Por ejemplo, ya ves, antes se estilaba eso, ¿no?
7: Sí.
9: O sea, que las mujeres...
7: Criaba la sociedad,
9: exacto,
7: latina, hispana, uh-huh, una hija...
9: Con la idea de recibir un proveedor.
7: Porque no tenía que estudiar.
9: Exactamente.
7: ¿Para qué le quitas el dinero del estudio a tu hermano?
9: Sí.
7: ¿Verdad? Tú,
9: a ti te van a traer. Tú prepárate para casarte, para trabajar en la casa.
1: Pero búscate uno que sí tenga
0: la mentalidad,
7: y
0: con, ¿no?
7: Y es aguantar, güey.
0: Uh-huh. Es Arisol. Y que venga de buena.
7: ¿Cuántos años tienes, Arisol? Yo estoy joven, dice Arisol.
9: Eso.
7: Tengo 38 años, soy hombre y sigo esperando a mi príncipe azul para que me saque de trabajar y me trate como el princeso que soy, dice. La imagen de atrás es de Italia, dice.
9: No,
7: desde Woodland, saludos.
0: Es como italiano, ¿no?
7: Bueno, sí, ok, parece Italia, ¿verdad?
1: Parece, sí, Italia, sí.
0: Pintoresco, colonial.
7: ¿Venecia? No.
1: Venecia no.
7: No, y los edificios Galveston, de atrás. ¿Dónde?
1: Galveston.
7: El valle parece también, sí, el tiene valle, mucho parecido.
0: ¿Cómo le haces cosquillas a una gatita?
10: ¿A una gatita?
0: ¿Cómo le haces cosquillas?
10: Tiri, tiri, tiri, tiri, tiri. Así una gatita.
1: Perro, igual que una ardilla.
9: Nos sobraron de animales la vez pasada.
10: Son legendarios de animales.
9: Ah, bueno.
10: ¿Te inconforma?
9: No me conforma, pero no me hace reír.
0: ¿De qué están compuestas las nubes?
10: ¿Las nubes? Sí. Ah, fíjate que estaba leyendo una historia.
0: Una historia, sí, unos datos
10: científicos.
0: Fidedécnicos.
10: Y fidedignos sobre las nubes.
0: Sí.
10: Ya sé de qué están compuestas las nubes.
0: ¿De qué?
10: De videos, música y fotos. Y es lo que más están cargados, que tienen un peso muy grande.
1: Hombre, yo esperando acá.
10: De veras,
1: las dos respuestas.
10: Tiene videos muy grandes y música y fotografías.
9: Ahora.
10: Son archivos muy grandes, compadre.
9: Y fotografías prohibidas, Ruin. Se te olvidó.
0: De colombianitas.
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0: soltera, felicítala.
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0: Y hace rifas, dice. ¿Qué? Porque dice que... que los que hacen rifas les va muy bien y hasta vacaciones tienen y todo. Que se van...
1: ¿Qué? Es para hacer...
0: Pues va a hacer una rifa, va a rifar una bolsa que tiene...
2: Es el favor favorito.
0: ¡Arriba,
3: vende cosas allá en el valle.
0: Yo sé,
2: hasta eso se rebusca.
0: Ya estamos al aire.
4: What's up,
3: ya.
5: Muy buenos días, señor Brindis. Quería felicitarlo por su excelente programa. Ay, quería preguntarle qué tinte de cabello usa, si es el ala de cuervo número 9 o el Doberman número 5. Gracias, señor Brindis.
3: ¿Qué te pasa, compadre naturalito?
6: ¿Cuándo vamos a poner al Polibos en la pura neta? Porque el Turquí ya tiene tiempo que me tiene vetado. Ni una neta pasa. Y hay unas netas ahí más macuarras que ha pasado. Y a veces digo, la mía no las ha pasado. Por el problema, el dinero no es problema. Échame una llamada y nos arreglamos.
7: Pero sobre el tema, y yo en mi casa llevo las finanzas, ya que soy el que trabajo, mi esposa se queda y hace todos los labores del hogar, cosa que no es fácil. Esas cosas se tienen que hablar mucho antes de que se vayan a vivir juntos o de que se vayan a casar para que después no haya problemas en el futuro.
3: Padre, pero la mujer es soltera, no que con marido.
2: Buenos días, amigos. 9:50 centro, 10:50 hora del este. Rifas con perfumes, ya ves. Saludos, gracias. Buenos días, Fabi. Buenos días también. Hola, good morning por la mañana. Y si la mujer se queda en la casa y no cocina y ordena de comer lo que ella quiera y no plancha y hay que llevarla a las uñas todos los jueves.
8: ¿Qué pasa, compadre?
2: No existe eso. ¿De qué estás hablando? Chismoso, ardilla. Saludos, Fabi. Buenos días, Arisol. Buenos días, gracias a Dios. 20 años de casada ya. Mira, casados, órale, bien. Bien. Menopausia, mental illness. También problemas de cólicos menstruales y todo. Todo es men, Ari. Todos los problemas son de los hombres. Sí. Nosotros los causamos, muchos de los problemas. Sí, puede
3: Exacto,
2: ser también,
3: sí.
2: ¿No?
3: Sí, la verdad que sí. Ha pasado eso.
2: ¿Qué? ¿Cómo quedó tu casa? ¿Ya quedó tu casa, Luis García? Gracias por preguntar. Ya ahí va, ahí la lleva. Ay, te agradezco, mi amigo. Josué.
8: Es un proceso.
2: Ahí andaba yo trepado, prendiendo los bogles y todo el rollo. Pero no. ¿Eh? Es que se rompió una de las manijas, güey.
3: Hasta los bomberos.
2: Todo el equipo de emergencia, todo SWAT y todo llegó ahí. Pero no, ahí va, gracias a Dios, todo bien al momento, mi querido Luis. Si la mujer se queda en casa, la mantiene limpia, hace todos los quehaceres, no son poquitos, cuida las bendis.
8: No, pues ahí te encargo.
2: No se considera que tenga un marido proveedor, es trabajo en equipo.
8: Sí. Exactamente. Bien. Y es trabajadora también.
2: Bien, me gustaría ver al profesor bailando el iguanazo.
8: ¡Ora!
2: Con carita, dice Claudia. Buenos días. ¿Terminaste tu agua mineral? Ya me la terminé. Ya. Me acabo las aguas muy rápido. Me acabo que 4 botellas. Y ahora empecé con 2 y ahora son 4.
3: Mira. ¿Te gusta mucho el agua mineral?
2: De las 2 y también. Okay. Ahí le voy combinando, carita.
3: Ok.
2: Pero sí, soy. Tomando agua, mucha agua.
3: Es que el gas también está rico, también, ni creas.
2: Es correcto, pero también hay que balancearle, ¿no?
3: Exacto.
2: No, nada más agua mineral. José de Jesús, buenos días también. Laurita, buenos días. Borrego, hacer la tarea de tu casa, dice también, ¿verdad?
3: ¿Cómo?
2: Conozco una persona que estaba sola, 75 años.
3: ¡Hala, mouse!
2: Y lo sacó de su vida, ¿a quién? Y lo sacó de su vida hasta con abogados, y ahora que se enteró de que está en el testamento, lo está reconociendo a 77 años por una obra de caridad. No entendí ahí, Eugenia, no entendí. Se ve interesante, pero no entendí. Y printing con Adrián, sí, es eso. Sí, le dieron. Lo que tengo atrás no es México. Es muy bonito, mi querido Carita, ¿verdad?
3: Sí, hermoso, la verdad.
2: No es México, es Colombia. Habrá colombianas, colombianos escuchando el programa, la radio. Bueno, ese es un lugar muy, muy, pero muy bonito de Colombia. Si no conoces este lugar, eres mexicana, mexicano, del Salvador, de Honduras, de cualquier otro lugar, mira, porque está bellísimo. Saludos, Colombia, venga. Conociendo América, con el show de Raúl Brindis. Hoy cruzamos fronteras para descubrir una de las ciudades más fascinantes y románticas de nuestro continente. Cartagena de Indias, Colombia. Frente a las cálidas aguas del Mar Caribe, Cartagena parece detenida en el tiempo. Fundada en 1533, fue durante siglos uno de los puertos más importantes de América y una ciudad codiciada por piratas y corsarios que buscaban apoderarse de las riquezas del Nuevo mundo. Para protegerla, se levantaron las imponentes murallas que hoy abrazan su centro histórico, declarado Patrimonio de la Humanidad. Caminar por sus calles empedradas es descubrir balcones cubiertos de flores, plazas llenas de música, iglesias centenarias y coloridas fachadas que conservan intacto el encanto colonial. Muy cerca se alza el Castillo de San Felipe de Barajas, la fortaleza española más grande construida en América, símbolo del carácter fuerte y valiente de una ciudad que aprendió a defender su historia. Pero Cartagena también vibra con el ritmo de su gente, la alegría de la música, la influencia afrocaribeña y la calidez de quienes reciben al visitante hacen que cada rincón tenga vida propia. Y claro, la gastronomía es otro de sus grandes tesoros. El pescado fresco, el arroz con coco, las arepas de huevo, el ceviche y las frutas tropicales llenan de sabor una cocina que refleja la mezcla de culturas que ha dado identidad a esta maravillosa ciudad. Lo que hace verdaderamente especial a Cartagena de Indias es la manera en que su historia convive con la alegría de su presente. Aquí el Caribe se vive en cada sonrisa. El mar acompaña cada amanecer y la tradición sigue latiendo entre las antiguas murallas. Así es Cartagena de Indias, Colombia. Una ciudad donde la historia se asoma desde cada balcón. El Caribe pinta de color cada calle y el corazón siempre encuentra un motivo para volver.

0: hasta Sudamérica también, a Colombia, ¿no? Sí, sí, ya hemos recorrido Medellín también, Carita.
1: También Medellín.
0: Y ahorita Cartagena, así que es muy, muy bonito. ¿Te gustó, verdad?
1: Me gustó.
0: ¿Qué te gustó de Cartagena,
1: verdad? Porque tiene como dos mundos.
0: Ok.
1: Uno el colonial, como la conquista.
0: Claro.
1: Y el otro son los edificios esos modernos.
0: Sí, se ven muy bonitos.
1: Están del otro lado. Claro. Y están hermosos. O sea, yo pensé que era un pueblito nada más así que.
0: Cartagena.
1: Sí.
0: Órale.
1: Pero tiene de todo, o sea. Y es increíble.
0: ¿Sabes qué? Todas estas ciudades, Carita, que están ahí.
1: A la orilla
0: del, del mar Caribe, sobre todo.
1: De la costa de
0: casi
1: Colombia.
0: Casi muchos. No de Colombia. Se parecen. Ajá. Se parecen, cara.
1: ¿Como Barranquilla, todo eso?
0: Se parecen. Por ejemplo, digo, no quiere decir que sean similares, pero por ejemplo, tú vas a la ciudad de Panamá. Panamá. Y los edificios son enormes, muy bonito. Parece que estás en Nueva York, en los edificios de Panamá, pero luego te vas al casco viejo y ves lo colonial, las murallas y todo esto, ¿no? Y usualmente las murallas en el Caribe para los embates de los piratas
1: que llegaban
0: llegaban a robar plata y oro de los españoles.
2: Vaya. Sí, cuántas historias son en cada ciudad, ¿no?
0: Sí, son muy bonitos estos lugares. Porque tienen las dos partes, ¿verdad? De
1: las culturas.
0: Cultura.
1: La afroamericana.
0: Y algunas tienen cultura precolombina también.
1: Sí, claro.
0: Aparte de la española y aparte de la modernidad de la ciudad.
2: ¿Es parecido a lo de Veracruz? ¿También lo de los piratas?
0: Sí,
2: todo esto,
0: sí. Sí, también. Claro.
1: Con los fuertes esos que defendían.
0: Claro. Y a veces te vas a Puerto Rico también y ves los fuertes. Y bueno, pues eran lugares muy ricos y eran lugares que podían robar los piratas.
1: El oro
0: también,
1: más,
0: ¿no?
1: Que
0: el
1: todo.
0: Oro. Pues muy bonito. Vamos. Sí. Vamos a Cartagena.
1: Está muy bonito.
0: ¿Te gustaría ir?
1: Sí, la verdad que sí.
0: ¿Y luego?
1: Me gustó mucho, ¿eh?
0: Sí. Y mira la comida, mira el pescado.
1: Mira. El arroz con coco, las arepas. Y luego me gustó que hacen como un tipo festival. No le llaman carnaval, creo que le dicen ellos.
0: Sí, claro.
1: Pero de los botes.
0: Okay.
1: De las lanchas.
0: Uh-huh.
1: O sea que, haz de cuenta que es un escenario.
0: Sí.
1: Y hay artistas, todo lo que tú quieras. Órale. Y los que están viendo están en los botes.
0: Sí, claro.
1: Como
0: sí.
1: Los cines esos de carros, de auto, ¿cómo se llama?
0: Claro.
1: Así están todo y con cohetes. Esa está hermoso.
0: Usualmente, ¿no? Esto pasa en estos lugares así.
1: Arriba
0: tan bonitos. ¡Ay, lo Carita! ¿Cuánto sabe de Colombia? Dice Charles.
2: Sí, Manuel, sí, sabe. Sí.
0: El Carita no fue colombiano en su vida anterior. Yo creo que sí, Angélica. Uh-huh. Grupo Nietzsche, mujeres colombianas.
1: Sí.
0: No, Alfredo. Saludos, Alfredo. Exceso de agua mineral molesta. Sí, correcto, María Elena, y te agradezco. Y le voy variando, no creas, voy tomando. Me encanta el agua mineral. De
1: igual,
0: hecho, llego a Indianápolis, la gente me manda aguas minerales. Luego. Sí, me encanta, pero también le tomo agua natural, agua de todo, ¿no?
2: Sí.
0: Ahí la llevo.
2: Yo nomás sé la comida, el agua mineral.
0: Nada más.
2: Sí, aquí es agua natural casi todo el día, trato.
0: Sí, bueno. Sí, felicitaciones a Tiaguito, que cumple 10 añotes el día de hoy.
2: ¡Felicidades, Tiago!
0: Tiago, 10 años de parte de Eli.
2: ¡Échale!
0: Nuevano. Tiago, happy birthday, Tiago, que los cumplas muy, muy, muy feliz, ¿verdad? El Carita conoce más de Colombia que de Acapulco, dice, sí, eso
1: es casi que estuve trabajando en clubes colombianos.
0: Ajá.
1: Y sí, la verdad que aprendí mucho de su
0: cultura.
1: Pues, cultura, de su música, de su forma de hablar.
3: ¿Y comiste colombiano?
1: No.
2: Colombianas.
1: Bueno, comía arepas.
3: Arepas, así se llamaba la...
1: No, arepas colombianas.
2: Se las preparaba.
1: ¿Eh? Muy ricas las arepas.
3: Espérame. Mira, hasta babeaste, compadre. Sí, te vamos a salvar mejor.
2: Por favor,
3: sí, hombre. Sí, vamos a identificar, compadre, porque si no, te vas a meter en
2: broncas.
3: Es horario
2: pelea.
1: Espérate, todavía no.
3: Bueno.
1: No quiero decirte que estamos
4: muy rico a las colombianas. 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
0: 10 Centro, horas 11, hora del Este.
4: ¿Listos para luchar?
1: Listos.
4: ¡Vamos!

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0: Ya no traen condición, mis compañeros. ¿Qué pasa?
1: Los que más la
0: pasa,
1: necesitan, wey? Hombre, no echar ahí ganas. Yo creo que la fumadera también, Raúl.
0: Sí, ok. Sí. Okay. Pues no, que ya no fumas, güey.
1: Por eso.
2: No, pero los weekends, nada más.
0: Los weekends, nada más.
3: No, es que saben que tiene que ser una versión corta a la esta del
0: carita. No, que la mouse, güey. Así que no bailes, güey, ya, punto, se acabó.
1: Oye, si te dije, Aranza me grabó bailando el intenso allá.
0: No me digas.
1: Pero abajo del agua.
0: Abajo del agua.
1: Tipo olímpico. A ver si me mandas la nueva para pa ponérselo, porque no he podido subir el video.
0: Wey. Ah, no, sí, yo te la. Te
1: dijo, dile, Raúl, a ver si me mando la canción.
0: Sí, sí, sí. Las voy a rentar así como.
1: Sí, la verdad.
0: Sí, sí, sí. No, sí, ahorita te la mando. Felicidades. Felicítame hoy un año de saludos desde Nuevo Laredo, Tamaulipas.
1: Después felicitar.
0: El día uno cumplí años de Yanira. Felicidades, de Yanira. Feliz cumpleaños,
2: Happy
0: mi vida.
2: Birthday.
0: Hace dos días, tres días, sí, ya, ¿verdad? Hombre. Pero bueno, más vale tarde que nunca. Le ganó el viejito, dice Rivera. Sí, sí, sí. El Carita es el mejor de todos, Jaime Torres. Siempre no lo hemos dicho, no hay otro.
1: Ni para dónde.
0: Felicidades, qué padre música. Anima el resto del día. Báilale, Carita. Saluditos. Gracias por estar con nosotros en el show más perrón de las mañanas. Dile a la Turquilina que me mande un beso, dice José de Jesús.
1: Ahí va.
0: Venga. Ok.
4: José de Jesús, ahí te va un beso, papi.
0: Ay, chiquita, órale.
4: Quietito.
0: Oye, de repente sí tiene que ver con Leo algo este, güey, ¿verdad?
1: Sí, sí, parecido.
0: Algo parecido, algo.
1: ¿No te das tatuajes tú también aquí,
3: güey? No tengo, pero pues a lo mejor me pongo en el futuro, porque eso. No soy.
0: Puede ser. Bueno, amigos, el día de hoy, vamos a abrir líneas más adelantito en el show más perrón de las mañanas, el show de Raúl Brindis. Pero, Carita,
2: ¿qué pasó, señor?
0: Se lo dedicamos el programa. Búscame lo de Natalia, por favor. A la gente que no haya escuchado esta parte de Netas Divinas,
1: sí.
0: Estuvo muy interesante lo que dijo Natalia Téllez,
1: sí.
0: ¿Verdad? Y quiero también que me, amiga, tú que eres madre o ¿cómo es mejor criar a una niña? ¿Cómo es mejor criar a una niñita que apenas va creciendo, va experimentando cosas de la vida? Y que va entendiendo qué es bueno, qué es malo, qué me conviene, qué no me conviene. Son niños. Uh-huh. Estoy hablando de una niña de 4 años de edad y me encantaría saber el punto de vista de ustedes respecto al comentario de Natalia Téllez. Natalia Téllez, ella no cree en un matrimonio convencional. Sí tiene una pareja, sí la tiene, es un fotógrafo. Pero ella tiene un punto de vista diferente a lo que es para ti o para cualquier otra persona. Una situación familiar o de esposos o de familia. Bueno, punto y aparte, uh-huh. Dice que estaba con su hija y que se la encontró en el baño, que a la niña le gusta mucho todo el mundo de las princesas, como a muchas mujercitas, a mí sí, les gusta, es muy normal. Uh-huh. Y la niña, cuando le pregunta a la mamá, ¿qué estás haciendo? Dijo, aquí esperando a mi príncipe. Ella
2: se molesta.
0: Se molestó, si podríamos decir así. Uh-huh. Y dijo, no vas a esperar a ningún príncipe. Y la interrumpe Sofía
1: Niño de Rivera
0: y le dice, hey, tú estás hablando desde los traumas tuyos como adulta. Deja que la niña crea en un príncipe, ¿por qué no? Y aquí es cuando se dividen las opiniones. Es cuando Sofía Niño de Rivera dice, es que es un niño, es una niña de 4 años. Ella está vestida de princesa y está esperando un príncipe. Métete en su mundo, aconséjala, búscale la forma de que ella sea feliz en este mundo también, pero no le cortes esta idea de decir, no existe un príncipe y nadie te va a venir a salvar. Tú tienes que crecer fuerte, sin estar esperando que alguien te vaya a solucionar la vida. A ver, aquí vienen muchos conflictos de una mujer muchas de las veces. Porque creyendo en este mundo de princesas, probablemente vayas a esperar que un hombre vaya a resolver tu vida como un príncipe, económicamente hablando, en protección, en todos los sentidos. Por el otro lado está una niña que no necesita ningún príncipe y que ella misma puede resolverse su vida desde ser autosuficiente, ganar su propio dinero, tener la comodidad que ella quiere, luchar por lo que quiere sin necesidad de que alguien más esté con ella.
1: Claro.
0: ¿Quién tiene la razón en este punto de vista? Aquí está un extracto de Netas Divinas de Natalia Téllez hablando de su hija.
5: Mi hija se ama en la estética de las princesas y la chingada. Y entonces se pone su vestido de princesa y la encuentro en el baño y le digo, mi amor, ¿qué estás haciendo? Y me dice, estoy esperando al príncipe. Y le dije, mi amor,
6: ahorita vamos a hablar tú y yo, chiquita.
5: Sí, no solamente, o sea, tiene 4 años. Le dije, por favor, no esperes al príncipe. Tú ponte a hacer lo que sea que quieras
6: pero
5: hacer.
6: Pero te tengo una...
5: ¿A qué, güey?
6: Es que, güey, a ver,
7: tú le estás contestando desde tu trauma. No, ella no tiene trauma todavía. A lo que voy es que le puedes preguntar, ¿quién es tu príncipe? ¿A quién estás esperando? ¿De qué príncipe estamos hablando?
8: Pues sí, es que bien. Sí, ahí está más claro.
9: Ahí sí, ¿no? Le tengo que dar la razón a Sofía, mano. Un poquito más. O sea, no preguntarle esas cosas.
0: Sí.
9: Pero si la niña. No le puedes quitar la ilusión de esa manera. Creo que tienes que encauzarla de otra manera. Y si a lo mejor el sueño de la niña va a ser tener un príncipe azul, no tiene nada de malo. Siempre y cuando le enseñes a ser autosuficiente, a valerse por sí misma, a entender que ella vale con o sin príncipe, pero dejarla que tenga
8: porque
9: esa
8: ilusión.
9: Porque
8: está muy chiquita también, lo.
9: Digo, y habrá edad para enseñarle, ¿no? A los 4 años.
0: Ok. Sí, Sofía Niño de Rivero le dijo a ella que habla desde su trauma. Miri Lupis me añade. Natalia Telles tuvo un dolor porque ella tuvo una infancia difícil.
9: Sí.
0: Perdió a su mamá desde chiquita y su papá siendo un pintor artista de esos hippies con ideas diferentes a las convencionales. Ella heredó este tipo de traumas y heredó este tipo de familia en la ideas. Cual creció. Entonces lo trata de heredar también a la niña con los valores y con... Ahora, no creo que... Es muy raro que una mamá no quiera proteger a su hija. En este caso, yo creo que ella ama a su hija y quiere darle una protección muy grande. La protección tan grande es decir, no esperes nada de nadie y mucho menos de un hombre. Sí. No va a llegar el príncipe en su corcel de caballo blanco queriéndote salvar de la torre donde estás tú enclaustrada y te va a llevar en un mundo de maravilla, en otro castillo hermoso donde vas a ser una reina.
8: Sí.
0: Ahora, ¿existe o no existe? ¿Qué veracidad? ¿Cómo creciste tú, amiga, con tus papás? ¿O te enfrentaron a la vida? Vámonos, a fregarse, aquí no hay príncipe, aquí no hay nadie. Y a hacer su vida como es la vida normal en ese momento. Dime.
8: No, lo que iba a decir es que a veces la mamá tiene una idea de criar a su hija como ellas piensan que quieren que
0: sea. Sí, claro, lo que está haciendo Natalia.
8: Pero realmente de repente la niña le cambia, o viene con otro estilo, otros pensamientos. Y ahí donde la mamá se siente mal o no quiere que la hija agarre ese tipo de vida, ¿no? Ese tipo de curso de la vida.
9: Sí, yo creo que la mayoría de los papás no vamos a hacer algo para fregar a nuestros hijos, pero creo que sí las formas son muy importantes. O sea, digo, porque ella lo dice muy frío, Natalia, de no, no creas a los príncipes, Si se lo manejas de otra manera, puede ser decirle lo mismo, pero más...
0: Yo no lo sé, yo estoy en medio, los dos puntos se me hacen muy válidos, la verdad, y cada quien tendrá un punto de vista, y es muy interesante lo que me dicen esto también, ¿no? Si está mal a esa edad que le diga a su hija, porque no, la puede traumar, dice Ana, gracias Ana también.
9: Gracias.
0: No manches, borrego delicado, como te digo. Te crees perfecto junto con el Raúl, dice Enrique López. Gracias, Enrique. La niña está muy pequeña, no entiende, Gloria. Te agradezco, Gloria, también. Hablar de su dolor, ¿por qué dicen habla de su trauma? En lugar de decir habla de su experiencia. Miguel,
9: pues
0: Sofía lo ve
9: si
0: como
9: fuera,
0: su trauma.
8: Pues así le dijo la
0: señora. ¿Es trauma lo que tiene ella?
9: Pues si lo
0: ¿O es una
9: así,
0: realidad de la vida?
9: Si te afecta tanto que le tengas que decir a tu hija, yo creo que sí es un trauma.
0: También, claro. Las mamás educan a sus hijas como ellas creen. Obvio, ¿de qué otra manera? ¿De qué otro modo existe?
9: Más que como crean, como fueron criadas también. Porque pues la infancia es destino, ¿no? Dicen por ahí. Pero... Y si fuiste creado de cierta manera, pues así vas a criar a tus hijos.
0: No necesariamente.
9: No necesariamente, pero tiene mucha influencia.
0: Pero hay una influencia grande.
8: Mi esposa me platica cómo fue criada y ella no crió a los chamacos como a ella la crió.
0: ¿Cómo la criaron a ella?
8: Pues no tan bien.
0: O sea, no tuvo una infancia tan agradable como niña con su...
8: Y entonces y ella ahora cambió el chip y, le dio más diferente el amor a los huercos.
0: Deyanira dice, yo crecí en un ambiente de luchar por lo que quieres, pero una cosa es cómo crecer y otra cosa la fantasía de la niñez es soñar, ¿sí?
9: Sí, claro.
0: Exacto. Bien, a los 4 años es muy temprano para hablarle de eso, dice mi amigo Carmen. La niña está creciendo y conforme lo hace, las ideas también cambian, ¿verdad? Bien, excelente.
8: Que nos llamen.
0: Bueno, no solo eso, si ponen atención, dice López, desde que dice que su hija le gusta el tema de princesas y esas chifladeras.
9: Exacto.
0: A Natalia no le gusta que su hijo y su hija crezca con este tipo de ambiente. Fíjate,
9: tomamos en cuenta lo que dice mi amiga de lo de su papá, que es hippie y todo esto, me imagino que el papá no tuvo esa dulzura que las mamás le dan a las niñas, y entonces ella creció en un ambiente más criada por un hombre, que no le gustan las princesas y esas chifladeras.
0: Sí. Entonces, mira, Samantha me dice algo interesante. Raúl, acabo de perder a mi papá en el mayo del mes pasado, te mandamos nuestro sentido pésame, Samantha, y él me enseñó que nunca dependa de ningún carbón, nunca dependa de nadie. ¿cómo es mejor educar a tus hijas? Te pregunto, educándolas así en un mundo de fantasía, de princesas, y poco a poco hacerles ver la realidad de la vida, o decirles desde niñas, no existe príncipe, no existe nada.
9: Ahora,
0: hay que fregarse y conseguir lo que tú quieres de otra manera. Llámanos al 713-930-9292, 713-930-9292.
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10: Sí, yo creo que sí puede.
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10: Shrek, el de la princesa Fiona.
9: Espérate. Príncipe Rorro.
10: Sí, Príncipe Rorro.
9: Príncipe Rorro.
10: Ese soy yo. 713-930-9292.
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0: andar intenso como somebody.
1: Que viaje.
0: Que viaje. Que lleva problemas.
1: Que salga de vacaciones. De
0: trabajar. Parece que no tiene mucha lana ahorita. Y ahora
1: entonces ese es el coraje.
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5: Fort Worth, Texas. Mira, yo tengo dos hijas, una de 22 y una de 21. La de 21 se me fue en enero de este año con su príncipe azul. Tienen varios tiempo juntos, pero decidieron de enero para acá vivir juntos y me la trata como reina. Me da todo lo que necesita, la deja estudiar, la saco de trabajar, la atiende perfectamente, le acaba de regalar una camioneta nueva. Saludos a Kevin y a Denise, mi hija. Dos saluditos.
6: Hola Raúl, a ver si me les puedes saludar, mandar saludos a mi hija que hoy cumple años, hoy día 4 de agosto. Mi nombre es Juan Borrego y ella se llama Ana Rubí.
1: Ana Rubí.
7: Hola Raúl, desde el área de la Bahía, Hayward, California. Soy Marilu. No, fíjate Raúl, que cuando empezaron los coyotes a dar lata, yo pensé que era mi carita que venía a cantarme, porque empezaron como cuando le echas sus gritillos ahí. Y yo dije, oh, mi amor, de lejos. Oh, carita. I love you, carita. Sí, sí.
1: Amiga.
0: No sé quién es más, compadre. Yo no puedo hacer eso, compadre.
1: Amiga del Facebook.
2: Vamos al público, 713-930-9292, 713-930-9292. Vamos con Laura, buenos días, ¿cómo estás, mi querida Laurita?
8: Laura no está.
2: Good
8: Laura
2: morning.
9: Hola, Raúl, buenos días, bien, gracias, ¿y ustedes?
2: ¡Con Terry! ¡Buenos días! ¿Qué onda, mi Lauris? ¿Qué vas a comentar? Dime.
9: Qué bueno, pues mira, Raúl, yo, no, estoy igual que tú, no sé, estoy en medio.
2: A ver,
9: Pues te voy a contar desde mi experiencia, porque...
2: Sí.
9: Yo viví con una mamá muy muy muy masculina, muy hombre, muy echada para adelante, pero siempre me dijo así como que vamos a ver quién, a encontrar a ver quién te mantiene. Y a ver quién te mantiene. Yo entre mí decía, pero pues si yo puedo, pero sí, siempre nos sentí como que no podíamos y que a ver quién nos mantenía. Pues claro, pero ahora yo me caso con un hombre machista después, pero ahora tengo una hija muy lista también, muy echada para adelante, muy... Siempre les he apoyado a lo que a ellos les guste, todo. Pero entonces, ella ve, crece con su papá machista, sabe que me fue infiel, veía las cosas, y tiene un hermano que también creció con el papá, entonces es un mal novio, habla mal de las mujeres, cosas así. Entonces mi hija, ella solita, sin que yo hablara mal de los hombres, eso, siempre le he dicho es que sí, tú tienes que trabajar para que tú puedas, no depender de nadie, que tú puedas comprarte lo que tú quieres y todas esas cosas, pero no le va mal de los hombres tampoco.
2: Sí.
9: Pero al que hacer con el papá, sí, ella veía, pero entonces ahora está al otro extremo. Ya está menos, pero creció con el extremo de ahora, igual que hablaban los hombres de las mujeres, ahora es ella. Y no se da cuenta que entonces ya es como un rencor hacia los hombres de... No, entonces me doy cuenta que de repente se enoja mucho por su papá y su hermano,
2: sí.
9: Pero ella misma expresa y maltrata, pues se puede decir, no es que lo maltrate físicamente,
2: pero tiene una aversión a los hombres, todo lo que huele a hombre, algo está mal, sí.
9: Tiene su novio, es muy lindo, todo está bien, pero me he dado cuenta, ya se le está quitando por lo mismo, porque le dijo, es que no me gusta cómo hablas de los hombres, porque pues yo soy hombre,
2: sí.
9: Y él no es así, él, gracias a Dios, no es así, él es muy, muy, es americano y es muy buena persona, muy buen criado.
2: Okay.
9: Pero ella me ha dado cuenta, entonces no sé qué extremo, tanto yo como de, ay, es que no sirves y que te mantengan, pues sí crece uno inseguro. O mira que tú solita, o como la señorita que llamó, que dijo que su papá siempre le dijo que no estuviera dependiendo de algún cabrón.
2: Sí.
9: ¿Para qué dice el cabrón? Está como enojada, pudo haber dicho, no estoy, que no te mantenga nadie. Pero ya al decir cabrón es porque traes un cierto rencor y estamos
8: actuando como los hombres.
2: Te voy a preguntar algo, sí. Es que me está cayendo más el 20 de que sí, cada quien habla por los traumas que uno lleva.
10: Sí.
2: Tu hija empezó a hablar por un trauma que le causó también su papá,
10: la separación,
2: el entorno de la vida que vivieron y cree que ahora sí dice, todos los hombres son iguales, son cortados con la misma tijera, ¿verdad? Eso es lo que
9: habla. Sí, mira, y no se da cuenta, sí los quiere.
2: Sí, los
9: quieres y admiras a su novia,
2: claro.
9: Todo, pero me doy cuenta que también es muy hablar mal de ellos.
2: Claro.
9: Como que no, Entonces digo, es que tampoco al extremo no puedes hablar mal de ellos, claro. Porque si no dices que no me mantenga ningún cabrón, es que digo, carbón.
10: Por favor, ya no lo digas, señora, nos van a correr.
9: Perdóname, que no me mantenga a ningún ver. Carbón. Entonces dices, estás enojada desde ahí.
2: Sí.
9: Ya desde ahí estás enojada de decir, no me mantenga nadie, que yo pueda sola, eso está bien. Pero no volteado del papel hacia ellos de que ellos son
2: yo
9: todo
2: lo sé.
9: Mal.
2: Acuerdo, y eso es trabajo. ¿Qué edad tiene, perdón, 10 y qué?
9: Ella tiene ahorita ya 25.
2: Ah, bueno,
9: pero
2: ya no es ninguna niñita.
9: 18 a 23 sí. Era cuando sí. Estaba así muy de que.
2: Sí.
9: Ya creció sí. Y ya se dio cuenta que está mal, claro. Porque también está bueno. Actuando lo que a ella no le pero gusta que hagan de las mujeres y hablen mal.
2: Son etapas.
9: Sin darse cuenta, ella que estaba hablando sí. Mal.
2: Sí. Son etapas
11: pero
2: que uno
11: vive. Lo mismo.
2: Sí, adelante, Carita.
11: Pues lo mismo digo que le pasó con eso del papá. O sea,
2: ándale, mira, sí es cierto.
11: Perdón, digo, yo sé que sí, pero
9: y
11: es que...
9: Y nunca le hablé mal de él, pero ella pues vivió con él y se dio cuenta, entonces...
2: Y ya...
9: No, ahí no.
2: Anexando a toda esta información que me das, también me regreso a la de tu mamá. El trauma que vivió tu mamá le hizo también criarte de una manera... Que tú decías, algo está mal con mi mamá,
9: fue
2: ¿no?
9: Raro porque, sí fue raro porque pues ella muy trabajadora, muy para adelante, pero tan sí. Fuerte que nos hizo insegura.
2: Claro.
9: Eso es cierto. Sí. Era demasiado fuerte.
2: Claro.
9: Entonces eso nos hizo crecer un poquito inseguras y luego es así como que es que hay que buscar quién te va a mantener.
2: Claro.
9: Y todo el tiempo eso dices, no, ¿por qué?
2: Sí.
9: Pero mira, terminé sí haciéndolo. Entonces dices, sí. Bueno, no debes de, pero tampoco me gusta que mi hija hable mal de ellos,
2: sí.
9: De los hombres.
2: Entiendo.
9: Porque es lo que ella no le gusta. No me gusta que hablen mal de las mujeres los hombres.
2: Sí.
9: Pero tú estás haciendo lo mismo. Y no se lo puedo decir porque es medio enojona.
2: Sí.
9: Entonces dices, no un extremo. Y también no sé qué es bueno, ni tanto romperle la ilusión.
2: Sí.
9: Es que tanto le creas un rencor hacia los hombres de decir, claro. No es que nadie me haría esto por esto y por lo otro.
2: No, llegar pero a ese extremo
9: dejar
2: no, tampoco.
9: Que precisamente buscar quien te mantenga,
10: sí,
9: ¿no?
10: Sí, claro.
2: Sí, de acuerdo.
10: No hay respuesta correcta, lamentablemente.
2: Gracias, Laura. Te agradezco mucho tu bueno, opinión y tu experiencia. Te agradezco mucho. Muy amable. Gracias también, ¿no? Cada quien, yo sé que cada quien educa a sus hijos como quiere, y más una niña. Yo sé que los dos, igual, por igual, a los hijos hay que darle valores, aprende, y a las hijas, ¿no? También. Pero con una niña siempre tienes esa sensibilidad de que alguien se pueda aprovechar de ella, de que pueda tener un problema el día de mañana, ¿verdad? Entonces, sí. Por eso no sé si valga la pena decirle que si hay un mundo de princesas y que espere el príncipe azul, porque a lo mejor tiene 4 años, pero a lo mejor cumple 10 y va a pensar igual, y a lo mejor cumple 16 y va a pensar igual, y a lo mejor llega a los 21 y va a pensar igual, que va a haber un príncipe que le va a resolver la vida y que va a llegar en un mundo de fantasía. Sería muy, muy triste ver a una mujer dependiendo de un hombre. Creo que a ningún papá le gusta ver a su hija dependiendo de lo que le dicte y le mande el hombre en todos los sentidos. Es bueno que haya una cabeza de familia, yo lo entiendo también, pero también a veces si esa persona se aprovecha de las circunstancias y se aprovecha de esta mujer y de los hijos también, terminaría mal. Entonces, ¿qué es lo mejor? 713-930-9292, Carita.
11: Ernesto.
2: Venga, Ernesto. Buenos días, Ernesto. Te escuchamos, Ernesto. Venga.
12: Buenos días.
2: Buenos días,
12: Ernesto. Mi opinión es esta. No, creo que tocando completamente equivocados en el tema.
2: Ajá.
12: Para empezar, una niña de 4 años no se viste por sus propios recursos. Entonces, si yo dejo a mi hija o le compro a mi hija, en este caso,
2: pues sí. Sí.
12: Trajes de princesa, lo que tú quieras. La contraparte que es de la princesa, el príncipe. Entonces, yo estoy fomentando eso y no tiene nada de mal. La niña tiene 4 años.
2: Sí.
12: Cuando yo era pequeño, yo, ¿sabes qué era mi ideal?
2: ¿Cuál?
12: Yo quería ser recolector de basura.
2: Okay.
12: Porque yo veía todas las cosas que recolectaban que para mí
2: sí.
12: Todavía servían. Eso, o sea, nadie me corrigió, causó gracia y todo, pero me dejaron ser niño, ¿sí me entiendes? O
2: sí.
12: Sea, una niña de 4 años no le puedes ya limitar el pensamiento o la ilusión tan temprano.
2: ¿Te pregunto algo?
12: Principalmente porque, como te digo, la contraparte de la princesa es el príncipe, entonces la niña la vamos a confundir más. De lo que le vamos a ayudar a esa edad.
2: Yo de acuerdo 100%. ¿Te puedo preguntar algo? A ver, un niño no tiene nada de malo y qué bonito. Yo quiero ser recolector de basura el día de mañana. ¿Qué otra profesión quiere hacer un niño? ¿Quiere ser policía, Spider-Man, un superhéroe? ¿Quiere ser una persona, un bombero o algo así? Que son personas que llevan un control de su vida y que hacen algo heroico. Pero la niña es una princesa y la princesa necesita al príncipe para poder complementarse. El bombero no, el policía no, el recolector de basura no, porque él mismo va a crear su propio destino. ¿No habrá una diferencia de pensamientos?
12: Pues de acuerdo, pero aquí lo que estoy tratando de exponer es la contradicción.
2: Sí.
12: Si yo dejo a mi hija que se vista de princesa, entonces la contraparte es el príncipe. No puedo dejarla de vestirse de princesa y luego decirle no existen. Porque le estás diciendo al mismo tiempo, las princesas no existen.
13: Yo creo que a lo mejor vendría también esa situación de la misma Natalia. O sea, le compré el traje de princesa, pero le quiero dejar claro que ser princesa no quiere decir depender de un príncipe. A lo mejor de ahí también viene.
2: A ver, perdóname, que tú que estás más en el mundo de Disneylandia porque te gusta mucho esto.
13: Sí.
2: ¿Todas las princesas del mundo necesitan el príncipe para poder ser felices?
13: Tan es así, Moana es el claro ejemplo. Y de hecho Disney, por eso lo han acusado de woke. Porque, por ejemplo, Moana. Moana es muy independiente. Incluso tiene a Semidios, que es el que sale ahí en la roca. Y no depende tanto de él. De hecho, al final ella es la que sale como que pues la heroína, ¿no? Están tratando de desligar las dos cuestiones precisamente por esa situación.
2: Del machismo, de necesitar un hombre para estar ahí. Sí. Pero se pueden ir al extremo. También.
13: Exactamente. Sí, yo creo que lo que tú dices, estar en medio, es un equilibrio.
2: Es bien difícil estar en medio.
13: Es bien difícil, pero tienes que hacerlo, es un equilibrio. Sí. Porque si le dices, depende de este compa, pues va a valer Mauser. Claro. Y si le dices, no dependas de nadie, también. Claro. Se
2: puede ir. ¿Algo más que quieras agregar, amigo?
11: Néstor.
2: ¿Néstor?
12: No, de acuerdo.
2: Néstor. Sentí que... Néstor, bueno, gracias Néstor, te agradezco también. Pero si a los 4 años no creo que sea edad, pero cada quien dice.
13: Lo mismo creo yo de, por ejemplo, las situaciones como los Reyes Magos, como el Santa Claus. Hay una edad para hablar de, hay una situación de.
2: Sí, ok. Sí. La niña solo acabó de ver una película de Disney, eso es normal, por eso piensa. Sí, los niños somos así, ¿no? Acabamos de ver una película de boxeador, salimos karatecas con Bruce Lee. Salíamos boxeadores, salíamos superhéroes también.
13: Sí, ya de adultos, con el Rápido y Furioso, salen. Por eso,
2: pero esos son líderes o son personas que llevan la batuta de. Vuelvo a lo mismo, la princesa es un mundo de caramelo, como dicen por ahí, que siempre va a necesitar un hombre, no necesariamente, como dices, está Moana, que es diferente.
13: O la Rapunzel, hay varias de Disney que ya están rompiendo.
2: Son las
13: sistema.
2: Heroínas y son las fuertes, pero la mayor parte de las niñas quieren ser la princesa de antigua de Disney.
13: Ah, qué buena pregunta, ahí sí.
2: ¿Tú tienes una hija, no sea?
13: No, por ejemplo, a Miranda, ahorita justamente le estaba diciendo a Aranza, Rapunzel, o sea, Rapunzel le gusta mucho, pero Rapunzel es, sí, o sea, sí tiene al príncipe, pero es muy independiente y autosuficiente.
2: Bueno, exacto.
13: Sí, o sea,
2: eso es bonito, esa balanza, ¿no? Sí, ese balance en la niña, o sea, necesitas un príncipe, probablemente. Sí. Ahí está, pero tú puedes ser independiente también y conseguir lo que tú quieres.
13: Que de hecho se maraquea al príncipe en la película. No la princesa le pone.
0: Ay, eso te va a gustar a ti, cara.
11: Oye, como mi chamaca que se independizó, o sea, de bien joven, o sea, se fue a vivir sola y salió sola, o sea, sin. Y dijo, ¿sabes qué? Yo no, o sea, yo no necesito ni un
2: cañón. Pelado.
0: Sí, teniéndote para... a ti de papá, güey, yo hubiera dicho lo mismo.
11: Pero, o sea, me quiere mucho y sí tiene su novio y todo el rollo, pero ¿sabes qué? Yo voy a salir por mí sola, no dependo de...
2: Si en algo estoy de acuerdo en todo esto, es que a un niño no hay que destruirle sus fantasías.
13: De acuerdo.
2: ¿Ok? Es muy feo destruirle la fantasía a un niño, porque hay mujeres que ahorita... Nacieron en Michoacán, en Tamaulipas, en una ranchería, en un ejido, y vivieron una vida muy dura. La fantasía es bonita cuando eres niño porque te atreves a soñar, te permite, escapas. Te escapas de tantas cosas también. Y es bonito.
11: Le mando un saludo a mi yerno, vamos a decir, que es el novio de mi chaval, que es buena onda para Javier.
2: Sí, y cuando creces en un mundo bonito, cada son etapas de la vida, ¿verdad?
13: Sí,
2: que vas a vivir.
13: Claro.
2: Entonces Natalia sí cometería un error al haberle dicho, hey, no esperes un príncipe. Sí. No es la manera correcta de ver las vidas.
13: No se ve dónde
2: Mari. 713-930-9292. Vámonos con Mari. Mari, buenos días. Mari, ¿cómo estás, Mari? Te escuchamos, Mari.
14: Hola, buenos días.
2: Buenos días, Mari, te escuchamos.
14: Oye, aquí hablando sobre el tema.
2: A ver, adelante, Mari.
14: Lo de Natalia, en mi pensar, creo que como mamá, a los 4 años, nosotros vestimos a nuestras niñas dependiendo de lo que ella les llame la atención. para mí lo de las princesas es una fantasía.
2: Sí.
14: No le voy a meter a la niña en su cabeza de que cuando crezcas vas a tener este castillo, vas a vestirte así, vas a tener un príncipe. No, es una fantasía. La niña está creciendo. Le gusta, yo la vestiría de princesa y todo, pero no le diría, tienes que esperar tu príncipe azul, lo va a venir hasta que no llegue. No, claro que no. Los niños van creciendo.
2: Sí.
14: Yo tuve una niñez, un papá, mi niñez fue magnífica, pero desgraciadamente como conforme fui creciendo, pues me fui dando cuenta de las cosas. Era irresponsable, digo, no es por hablar mal de él, ¿verdad? Pero era irresponsable, okay. Pues era, vaya, no, un hombre que no valía la pena, ¿sí?
2: Okay.
14: Pero no por eso yo dije, no me voy a casar, o sea, si me toca un hombre así, imagínate, o sea, me voy a divorciar de volada.
2: Sí.
14: ¿Sabes que a mí me llegó mi príncipe azul? A pesar de haber tenido un papá irresponsable,
2: sí,
14: un papá mujeriego, un papá
11: borracho,
14: un papá que sí te quita la ilusión de buscar un hombre.
2: Sí.
14: Sí,
2: te entiendo. Entonces,
14: cuando yo encuentro a este hombre, yo dije, sí existen los príncipes azules.
2: Okay.
14: Y es fecha. 30 años casada.
2: Wow, ok. ¿Y mantienes todavía tu misma perspectiva de él desde el inicio? Es un príncipe, es un hombre que llegó a complementarme como mi príncipe azul.
14: Sí.
2: Ok.
14: Sí. Y sabes, lo mejor de todo es que mis hijas están creciendo viendo ese príncipe azul. Claro. ¿Te explico?
2: Sí.
14: Pero también les hago saber que hay hombres que no valen la pena.
11: Que no todos son iguales.
13: Claro. Porque puede pasar lo contrario que tu papá, que la crió un hombre bueno y que de repente se va con otro pelafustán.
14: Sí. Exactamente, pero de ahí depende de nosotros como papás. Nosotros les estamos dando un estudio para que ellas se defiendan el día de mañana. Si se topan con alguien que no valió la pena, un golpeador, un vividor, y que estén preparadas para salir adelante y no depender de un hombre.
2: Entiendo.
14: ¿Sí?
2: Claro,
14: Yo dependo de un hombre, pero dependo porque me tiene como princesa.
2: Bien, qué maravilla. Me encanta que después de 30 años una mujer me diga, 30 Sigo. Años, él es mi príncipe y me siento feliz, tratada como una princesa.
13: Imagínate.
2: Bien, es muy raro, ¿eh?
14: Y me volvería a casar con él.
2: Qué bueno.
14: Bueno, él no es conmigo, ¿verdad? Pero...
2: sí. No, para que hables de él, tiene que ser un buen hombre.
11: Sí, es un mandilón, señora.
2: Qué bueno. No quiero saber nada más de la relación, más que tu punto de vista, que es el más importante en este momento. Y qué bueno. Y qué bien que crecen en ese ambiente los hijos, ¿verdad? En teoría, así debe de ser. Perfecto.
14: Exacto.
2: Mi vida.
14: Y no porque crezcamos en un matrimonio de papás divorciados, de papás, nos va a tocar esa vida.
2: Claro, claro, y que no exista el amor.
14: Mi mamá nos educó.
2: Sí.
14: Exacto, mi mamá nos educó para ser independientes.
2: Bien.
14: Mamá decía, si no me van a hacer una carrera universitaria, he perdido una técnica.
2: Claro.
14: Para que el día de mañana se puedan defender.
2: Sí.
11: Ahora sí pídele la camioneta al
14: mi
11: señor.
14: Mamá, a pesar de su vida, de lo que pasó, de lo que vivió, todo eso, a nosotros nos educó para ser independientes.
2: El peor error que pueda cometer un papá o una mamá con los hijos es crearlos dependientes de ellos o dependientes de la persona con la que van a estar. Ojo, que hay hombres también dependientes de una persona.
13: Es por amor.
2: No solamente mujeres.
14: Exacto.
2: Hombres. Nadie debe depender de nadie. Cada quien debe ser feliz y ser independiente, pero compartir los mejores momentos con la persona con la que está. Porque lo elegiste.
13: Ahí está.
2: Porque la elegiste y porque estás contento de estar con esa persona.
13: Ese es el balance perfecto. Saber ser independiente, pero saber convivir con una persona y amarla también.
2: Es difícil.
13: Sí, claro.
2: Es muy difícil llegar a ese punto. Sí. Corazón, te agradezco. Gracias.
11: Te mandamos un beso, Raúl, al príncipe.
0: Salimos a las 11, señora.
2: Mande, dime.
14: Haz un programa de por qué los hombres no se quieren casar.
2: Bien.
14: Conozco muchas chavas solteras, trabajadoras, guapas,
13: También las mujeres, hay muchas mujeres que no se quieren casar.
2: Sabes que acabo de escuchar y de leer que las mujeres son las que no quieren casarse últimamente. Que el hombre quiere formalizar una familia y que las mujeres se rehúsan las generaciones nuevas a tener una relación estable con matrimonio. Vamos a ver, te lo prometo, sí lo estudio y lo prometo para tener los datos.
11: Yo si hubiera sabido que la mujer era tóxica no me hubiera casado, señora.
14: Okay, buen día.
13: Era peligrosa.
2: Gracias, mi vida. Un abrazo muy grande. Gracias, muy amable. Cada quien a su manera, sí, también. La mayoría de nosotros escogemos con quienes vamos a vivir, nadie nos obliga. Sí, Lita, sí y no, la mayoría. A ver, ¿cuántos de los que están ahorita escuchando están felices, contentos y dices, no es mi príncipe, no es mi princesa, pero digo, estoy feliz. ¿Cuántos?
11: Ahí viene uno.
2: No me queda otra más que estar ahí, ¿verdad? No, pues sí, ahí sería una tristeza muy grande de personas que... Por la casa, por los hijos, por el qué dirán, por la mamá, por el papá, por la sociedad. Pues ahí te quedas, güey, también, ¿no? Esa es una situación muy, muy triste. Miguel, todo se está asociando la dependencia económica con la cuestión sentimental. Enseñamos a nuestras hijas a ser autosuficientes, pero aún creer en el amor y su príncipe azul. Miguel,
13: sí, ándale. Uh-huh.
2: A ver. ¿Ese es el punto medio?
13: Sí, pero yo creo que lo que dice también de la cuestión económica, hoy en día, no sé si lo que leíste mencione algo, pero sí, cada vez el matrimonio se ve más como una transacción.
11: Como un negocio.
13: Como otra cosa, sí, como un business.
11: Pero sí tienen que verlo.
2: Últimamente será más a nivel transacción.
11: Sí,
2: ¿no? Que antes.
13: Sí. Es que ahora creo que las mujeres ahora son más independientes.
2: Okay.
13: Tienen su propio dinero y dicen, güey, ¿para qué voy a andar con un baboso que es
2: un vendedor? Se dan porque muchas personas, Mario, que inclusive tengan una profesión o ganen dinero,
13: depende.
2: Son inseguras.
13: Sí, pues sí.
2: Eso no quiere decir que seas la persona más segura del mundo. Y la inseguridad te da para agarrar una tabla de salvación y decir,
11: cualquier cosa,
2: este,
11: ¿no?
2: De aquí.
13: De aquí me agarro.
2: Son muchos datos los muchos que tienes factores. Factores los que intervienen para esto también.
11: Las mujeres ya abrieron los ojos, Raúl.
2: Bien. Mi mamá me dijo que encontró un rey, no un príncipe, y siguen juntos después de 42 años.
11: Qué bonito. Pero no se aguante, señora.
2: Bien. Yo también tengo un príncipe, dice Laure. Bien. Es como cuando los niños creen que el señor Gordinflón, el de los juguetes, por ahora los tienes en ese juego, después les dices lo que es la realidad.
13: Cuando Quiros. Sí, claro, poco a poco.
11: Pero déjalos que ellos vayan descubriendo por sí solos.
2: Ok, los papás de Carita le rompieron los sueños cuando el niño quería ser princesa, dice Junior.
13: ¿Qué le pasa? Era el borrego, ¿no?
2: Es el borrego. 713-930-9292, nuestro número telefónico en cabina.
11: Charan, chan, chan. ¿Cómo está la situación en la casa del Carita, Rorín?
15: No te lo quería decir, pero ya que me lo preguntas, tú no seas pasadelo ni yo para contarlo.
13: Okay, al revés. Ah, no, sí lo hiciste bien.
15: Sí,
11: sí, por fin. Ahora sí.
13: Ya pasó, güey.
15: Lo hice bien. Lo dejamos para la lluvia mejor.
13: ¿Pasó?
15: ¿Tengo
13: una
15: lluvia?
13: No, agárrate.
15: Agárrate.
13: Por favor, llamen para que no haya lluvia, por favor.
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0: Chingue. Y luego ya pues, ay, no, no me pasa nada.
1: Qué oportunidades todavía hay bastante.
2: Por eso se desahogan el charro.
0: ¿Y López?
2: ¿Sí, no? Muy grande. Sirve como catarsis.
0: ¿Para qué?
2: Catarsis.
0: ¿Qué es eso? Suena como
2: champ.
0: Champ.
2: Te me chispoteó rico.
1: Edén Muñoz. Chiquitita.
0: Pero, ¿quién habla de su trauma? ¿Acá?
2: Desde sus carencias.
0: Yo soy feliz, I am very happy.
2: Oh yeah.
0: Oh yeah.

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1: Pica, pica, pica, pica.
2: Buenos días, show perro. Mira, Raúl, yo pienso que hay que decirle la verdad, cómo es el mundo exterior. Está bien que tengan sueños y que crean en esas cosas también, pero a la misma vez yo creo que también hay que dejarles saber cómo es la vida en realidad, para que el día de mañana no caigan en alguien que no deben de caer, crean que los príncipes existen y que el mundo es color de rosa y en realidad no es así. Saludos.
1: No es así.
3: Y quiero mandar un saludo para mi hijo Mario Ramón Pérez, que cumple años hoy, para su esposa también, y para el hijo mayor que tiene, va a cumplir 11 años a hoy, los tres del mismo día, de acá del Valle, de Far, Texas. Gracias.
2: Raúl, a todos le diste las gracias por estar en número uno, pero no le diste las gracias al mero perrón, a la ardillita. ¡Saludos, ardillita! Tú eres el número uno.
0: Vamos al público, Carita, por favor.
4: Vamos con Daniel.
0: Daniel, 713-930-9292. Danielito, buenos días, ¿cómo estás, Dani? Te escuchamos,
5: buenos días,
0: amigo.
5: Hola, mis chabones.
0: Buenos días. Venga. ¡Con tenis!
4: ¡Ánimo, Daniel!
0: Venga, Daniel, venga, venga.
5: Así, ánimo. Ajá. Mira, rápidamente, yo soy un padre soltero. Yo los que yo solo a mi hijo, el más pequeño, tenía 2 años, ahorita tiene 18.
0: Ok.
5: Yo me encargué mucho de no pasarles mis traumas emocionales ni cosas así, sí. de tratar de que tuvieran un respeto hacia la mujer. Jamás les hablé de su madre porque su mamá nunca estuvo.
0: Hubo un problema, no quiero que me seas específico, nada más para entender, la mamá los dejó, se separaron, ella tuvo algún
5: problema. Okay. Sí, por un problema legal ella tuvo que estar muy lejos de ellos.
0: Okay, pero no hubo un problema entre ustedes dos, discúlpame, es que esto me debería entender un poquito mejor lo que pasa. ¿Tú no tuviste un problema con ella de infidelidades o de problemas?
5: Sí, nos divorciamos. No. Al principio nos divorciamos bien y ella los tenía, pero por un problema ella tuvo que salir de la vida de ellos sin pelearlos, nada, todo bien. Uh-huh. Y entonces yo me encargué de sembrarles que no perdieran la ilusión de un matrimonio, que tuvieran un cariño, un respeto por las mujeres. En este caso son de niños desde el kinder, un respeto por sus compañeritas. Cuando tuvo su primer novia, el grande, decirle, llévale flores, dale detalles, cositas así. Yo nunca me casé, porque yo no quise meterle a alguien más a su vida.
0: Sí.
5: Pero nunca, hasta la fecha, tengo 16 años divorciado.
0: Wow.
5: Me gusta leer mucho, o sea, leí sobre la presidenta de Rusia que dice que a los niños hay que dejarlos que vivan su infancia. Yo me encargué de todos los medios de cultivarles un amor, una sensibilidad a los niños, especialmente al pequeño que nunca vio a la mamá.
0: Sí.
5: Desde comprarle un perrito para sembrarle ese amor de cariño, y sí lo logré. O sea, muchas cosas, pero hablarles con defensas de decirle a mis hijos, por ejemplo, ellos desde pequeños saben cocinar, planchar, lavar, todos son bien independientes, pero jamás les dije, o sea, eso es, ustedes pueden ser todos, ustedes pueden ser autosuficientes. No, ellos han tenido sus noviecitas bien, son románticos con ellas, llevan una vida bien. A mí más que nada es lo que me da satisfacción verlos, que ellos vivan una vida, que independientemente tomen sus decisiones tanto en religión o sexualidad o lo que sea, pero que sean ellos de una forma natural, tener ese respeto, como dice Borre, no romperles esa ilusión. Ellos también les gustó Spider-Man, ellos les gustó todos esos personajes, y yo no les dije, oye, mijo, tú no puedes aventarte de un edificio a otro, no, o sea, conscientemente hablarles lo que es, pero no romperles esa ilusión de...
0: Claro.
5: Mi hijo también quería manejar un camión, o sea, todas esas cosas son parte de una... Pues de esa fantasía tan bonita que tenemos, y es la magia de ser, de ser unos niños, de ser inocentes.
0: Entiendo.
5: Pero no sembrarles eso, por ejemplo, lo que dijo esta muchacha, yo lo escuché luego y dije, no, eso es sembrar el feminismo de una forma que no es, A las mujeres hay que respetarlas, al igual que las mujeres a los hombres, pero de la forma adecuada, sin una pelea, de una forma natural, debatiendo problemas, porque siempre tenemos que debatir los problemas, y pues ese es mi punto de vista, humildemente.
0: Sí, bien, o sea, el tema es ese, no pasarle los traumas a tus hijos, por más que hayas tenido algún problema con tu pareja también. Perdón, no es el tema, pero... dijiste, no, no, me divorcié, ya jamás me casé, no le metí ninguna mujer a mis hijos. Usualmente lo que dice una mamá soltera, no, usualmente, no necesariamente, no le meto un hombre a mis hijos, los crío solas y tengo alguna pareja de vez en cuando, pero nada de meterlo a la casa. Pero dicen, dicen que a la mujer se le da más el ser, que no existe eso, papá y mamá, eso no va a existir para mi punto de vista. Pero ¿qué es más sencillo para una mujer ser mamá soltera a un hombre ser papá soltero? No sé.
5: Y respeto, yo hoy por hoy, al mirar a mi mamá y la sensibilidad que tiene una mujer, es muy difícil de adquirirla. Okay. Lo digo yo, me puse en el papel más o menos de ser mamá, de mirar sus detallitos. Es muy difícil, la sensibilidad es algo que se trae, sí, ya, en la genética. Y mis respetos. Por eso, hoy por hoy, yo para mí, mis hijos y mi madre son lo máximo y lo respeto. Y es algo muy, muy importante el tener esa sensibilidad, el tener ese respeto por cada uno. Tenemos un papel en este mundo como hijo, como hermano, como padre. Y tratar de hacerlo lo mejor posible, o sea, echarle ganas a cultivarse en cada papel que le va tocando. Bien. Desde cuando es uno jovencito, adulto, padre, abuelo, etcétera. Y sí. Y rápidamente nomás te digo, Borre, ¿sabes en qué casa estoy trabajando?
1: ¡Venimos a las 11, compadre!
0: ¿Cuál? Adelante, amigo, adelante. ¿En cuál?
5: En la casa de Home Alone aquí en Evanston.
4: ¡No manches! ¡Mira qué perro! Allá en Illinois.
5: Todo lo que es el jardín, todo se sacó, todo. Ay, oye, yo nunca pensé.
4: ¿Y a tomar fotos? ¡Manda foto, güey, porfa!
5: Sí, el impacto que tenía esta casa. Oye, es un área muy, muy exclusiva. Y vienen, pasan, no te echo mentiras. Yo me sorprendí el primer día que empecé a trabajar, como 300 personas al día.
0: Ay, ¡wow! ¿Vives, estás ahí en el 671 de Lincoln Avenue?
5: Exacto.
4: ¡No manches! ¡Órale! ¡Qué perrón, güey!
0: Afuera de la casa. Oye, ¿sí la destruyeron así, gacho, la casa?
5: Todo.
0: Sí, ¿verdad?
5: Todo el jardín se removió, se van a poner puentes, bardas, jardines, árboles, todo.
0: ¿Para venderla?
5: Fíjate que no sé, porque creo que la compraron apenas. Todavía no he visto bien los planos de lo nuevo que se va a poner. Ahorita apenas se le está poniendo el concreto. Sí. Y se sacó todo.
4: Habían tumbado todo. ¿Quién hubiera pensado que en la casa de mi pobre angelito se escuchaba el show de Raúl Brindis, güey?
0: 5.5 millones de dólares es lo que cuesta la casa.
4: ¡Wow!
0: 5.5 millones, 9.120.

0: Sí, es los nuevos, nuevos dueños la están remodelando la propiedad, ¿verdad? Esto es lo que están haciendo en este momento.
1: Todo se removió, todo, desde enfrente hasta atrás, todo. Y, aunque se pusieron una, se puso un fence negro para como de un metro y medio, un poquito menos. Aún así la gente viene y toma sus fotos, levanta su cámara.
0: Claro,
1: y
0: es icónica esa casa.
1: Diario, diario pasa gente.
0: Bueno, sí.
2: Qué perrón,
0: los admiradores de la película siempre acuden ahí a Winketa, Illinois, para fotografiarse frente a la casa, para recrear la pose de Kevin con las manos en las mejillas también. Y todos los gritos.
1: Hay un chavo de Colima, fíjate, y que estuvo en la universidad y estaba platicando con él. Le digo, ¿a poco no has visto la película? Y dice, no, le digo, óyeme, es que es parte de una cultura, de, claro, una, de una historia.
0: Lo es.
2: Se la pasan en Canal 5 toda la Navidad. Clásicas.
0: Lo es. Canal 5. Lo es.
1: Exactamente. Forrest Gump son películas que tienes que ver, aunque no te gusten, para saber de qué hablar.
0: Son claro, pues felicidades, mi querido amigo. Carnal. Te agradezco, te mando un abrazo, te mandamos un abrazo enorme.
2: Manda foto.
0: Y gracias.
1: Un abrazo y mis respetos para todos.
0: Gracias.
2: Igualmente, carnal.
3: Saludos.
0: Gracias, compadrito. No, hombre, muy amable. Saludos, saludos hermano. Muy grandes. Gracias por estar con nosotros en el show más perrón de las mañanas.
2: Y, agárrate. ¿Cuál pobre angelito? ¿Cuál nada? Aquí está el rorín.
3: Pobre ardillito. Vienen los chistes. Los chistes. Chistes.
2: El playerín.
3: Mi pobre ardillito con sus chistes legendarios.
2: Vamos a vestir de Kevin en Navidad.
4: Yo sé. Y aquí te pedimos, vestimos de la princesita.
5: Dale, tírale.
4: ¿Quiere llevarse conmigo, compadre?
2: ¡Déjalo! ¡Estoy protegiendo!
4: ¡No aguantan, compadre, no aguantan!
2: El día que te disfraces...
4: No aguantan, nada más digo eso.
3: Bonito, ¿cómo han sido tus novias?
4: Han sido como Disney.
3: ¿Puras princesas?
4: No, pura fantasía, compadre. El que se llevan las novias es un carita.
3: Como si te preocuparan. Como si te preocuparan las novias. ¿Cómo que está yendo, Rita, con tu obsesión con las matemáticas?
4: Más o menos, por...
2: ¡Hombre!
3: Legendario, pero bueno, Rito. Ponte en serio, Rito. ¿Crees que el carita puede ser príncipe?
4: Mira, sí lo sería.
3: ¿Ah, sí? ¿Qué príncipe?
4: La bestia.
3: Ese no es príncipe, sonso.
2: Ah, tú ya es.
3: Ese no es príncipe.
4: Príncipe, la bestia. ¿Lo has visto? Sí, grandote, así.
3: ¿Tiene Empori las princesas?
4: Sí.
3: Si Rapunzel atiende los invitados.
4: Cenicienta.
2: Hombre, güey.
3: Mira, ¿cómo está la situación ahí en la casa del carita?
4: Bueno, en la casa del carita no es para que tú lo cuentes ni para que yo lo sepa.
3: El primerito, güey.
4: Sí.
3: Sí pasó. Hombre. Ay. ¿Y eso que
4: en la
3: son
4: casa
3: legendarios?
4: Del carita, su esposa es la reina.
3: Ah, ¿en serio?
4: Su hija, la princesa.
3: Entonces el carita es el rey.
4: Es el bufón, el rey es el perro, compadre.
3: Es el Jaime.
4: Él es el bufón de la casa.
3: Oye, puro legendario. Algo bueno, algo nuevo.
2: Escúchale.
3: Por favor, ya.
4: Ardillo
6: es el rey del buen humor.
0: Oh, gracias por estar con nosotros. Brinda amor, bebe amor y embriágate de felicidades. Será hasta mañana miércoles, ombliguito de semana, desde las 5 de la mañana.
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2: 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Buenos días, buenos días. Es martes, martes, martes. Dicen que martes no te cases ni te embarques. Qué dicho, ¿verdad? 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Soy Cheque González, te espero de 3 a 7 en vivo.

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0: Estamos intensos, amigos, aquí en La Ley 92.1. Feliz tarde, pasadita de las 12 del mediodía. Estamos con tenis en el show de Roll Brindis el día de mañana desde las 5 en vivo completamente. Mañana estaremos tratando el tema de cómo aprendiste a manejar. ¿Te da miedo? ¿No te gusta mucho el tráfico? Coméntanos ya en la pura neta al 832-271-8131. A las 3 de la tarde, el Cheque González con el feliz retorno a tu casa y la mejor selección de música de calidad aquí con tus amigos de La Ley 92.1. Quédate con nosotros, feliz martes, y aquí estamos acompañándote con buena disposición. Gracias por escucharnos. Tú eres nuestro patrón, tú eres el que nos hace el número uno. Felicidades para ti, un fuerte aplauso para ti y a toda la gente linda que nos escucha en casita, manejando o en el trabajo. 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
2: Le damos, carita, estamos ya pasadita de la una de la tarde.
3: Claro que sí, estamos contentos de que estén escuchando La Ley 92.1, la que manda en Houston.
2: Yeah, y fíjate que yo tengo una amiga que maneja como rayo.
3: Ah, porque mañana vamos a estar hablando del show de los Brindis, de la manejada, mañana.
2: Sí, maneja como rayo.
3: ¿Cómo?
2: Pegan los árboles.
3: Bueno, a mí, yo lo manejo, a mí me maneja mi mujer, como ella quiere, ¿y qué tiene?
2: No tiene nada de malo, así que mantén la sintonía, baja la aplicación, la música app, para que estés con nosotros siempre.
3: Claro que sí, mañana, a partir de las 5 de la mañana en vivo, el show más perrón, el show de los Brindis.
2: Yeah, pueden dejar el mensaje, la pura neta, ¿cuál es el número?
3: 832-271-8131.
2: ¡El Chivo!
3: ¡Banda MS!
2: Lo bueno que Chivo, no borrego.

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3: Híjole, no, hombre, ya no sé qué hacer para decirles que nos sintonicen y nos escuchen. Pero bueno, aquí me tienen haciendo voces y haciendo soncera y media. Soy Mario Gómez, el Borrego. Me divierto mucho, me encanta lo que hago y todos los días es un placer acompañarte en La Ley 92.1 a través del show de Raúl Brindis. Claro que no. En el show de Raúl Brindis a través de La Ley 92.1.
2: Te digo, güey, si pa' mento no se estudia.
3: Ok, la canción. Bueno, pues aquí estamos. Déjame decirte que te invito a que nos sintonices todos los días de lunes a viernes en el show de Raúl Brindis, 5 a 11 de la mañana. Aquí estamos en vivo, porque así se hace la radio, en vivo. Somos gente de radio y la radio nos gusta, nos encanta, nos apasiona y esperamos que a ti también. Gracias por sintonizarnos. Más adelantito viene mi compadre Cheque González. Aquí estará con nosotros a partir de las 3 de la tarde. Y yo me voy por lo pronto con esto. Se llama No Capea.
2: No capea tú, güey, está bien, güey.
3: No, no, Chepe, no capea. Es Grupo Frontera y lo escuchas en la que va de Houston. ¡Échale!

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0: Esta es la ley 92.1. ¿Qué tal? ¿Cómo están? Buenas tardes. Muy buenas tardes. Buen provecho si está comiendo. Gusto de saludarle. Maneje con precaución si está manejando. Afínese y échele ganas si es que está chambeando. Oiga, pues tengo algo que decirles, como se lo dice a su compa Cheque González. El progreso de la humanidad, y estoy muy de acuerdo, creo yo, no sé usted qué opine. El progreso de la humanidad debe medirse no por su capacidad tecnológica, sino por su capacidad moral. Definitivamente. Y yo le agregaría algo más: su capacidad moral y de justicia. Y de justicia buena. Porque ¿para qué no vamos a andar con doble moral, verdad? Señores, señores, a votar. ¿Vamos a votar? ¿Sí o no? Si tienen chancita, solamente 3 llamaditas, 3 votos y se hace la machaca. Ahí le voy a llegar. ¿Por quién vota? Pero márquele 713-930-9292, 713-930-9292. Que se escuche el artista que ustedes más apoyen. Así es en la vida. El pueblo es la voz de Dios. Cuando no participan, entonces otras personas deciden por el pueblo. Entonces, ¿a quién quieres escuchar? ¡Lorenzo de Monteclaro!
1: Nadie sabe cuánto tiempo.
0: Todas son propuestas de ustedes, ¿eh? Propuestas del pueblo, del radio escucha. ¡Lorenzo de Monteclaro o contra Edén Muñoz! ¡Lorenzo de Monteclaro, Edén Muñoz! 713-930-9292. ¿Quién quieres que te cante? ¿A quién quieres escuchar aquí en la ley 92.1? 3 votos en caliente, 3 llamadas y se oye la rola. Si no, me voy a otra rola diferente. ¿Sale? Ok, ahí está. Edén Muñoz o Lorenzo de Monteclaro. No se diga más. Voy al teléfono. ¿Por quién vota? La ley, buenas tardes. ¿Por quién vota?
2: Edén Muñoz.
0: Por Edén Muñoz, el primer voto. Sale el primero para Edén Muñoz. Le está ganando Lorenzo Monteclaro 1-0. La ley, buenas tardes.
2: Edén Muñoz. Edén Muñoz.
0: Edén Muñoz 2. Ahí está, 2-0. Le está ganando a Lorenzo de Monteclaro. La ley, buenas tardes. ¿Por quién vota?
3: Buenas tardes, mi cheque.
0: ¿Qué vole? ¿Por quién? ¿Lorenzo de Monteclaro o Edén Muñoz?
3: Lorenzo de Monteclaro, sí, saludos a la distancia, gusto en saludarlo.
0: El gusto es mío, muchísimas gracias, ahí está. 2-1 le está ganando Edén Muñoz a Lorenzo de Monteclaro. Otro, la ley, buenas tardes, Edén Muñoz o Lorenzo de Monteclaro.
2: Lorenzo de Monteclaro.
0: Lorenzo de Monteclaro, se empata la cosa. Esto está casi como la Copa del Mundo, 2-2, en esta se va el desempate y aquí va a cantar uno. La ley, buenas tardes, Edén Muñoz o Lorenzo de Monteclaro, el que usted diga, ese va a cantar.
4: Lorenzo de Monteclaro.
0: Lorenzo de Monteclaro se la lleva. 2, Edén. Lorenzo 3. Toma, chango, tu banana. Muy reñido, muy parejo, muy parejo. Tres a dos se la llevó Lorenzo de Monteclaro sobre de Edén Muñoz.

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Estás escuchando La Ley 92.1. ¿Qué tal? ¿Cómo están? ¿Cómo andamos? Hidrátese, por favor, no se le olvide. Ey, tomen agua. El otro estaba platicando con un radioescucha y me dice: Cheque, ¿sabes qué? Es buena idea, es muy buen mensaje mantenerse hidratado, pero deben de saber, familia, que las botellitas esas de agua, las que normalmente compramos a veces económicas, puede ser que sean las no tan adecuadas. Pero la diferencia se hace si le pones por ahí una gotita de limón. Documéntense, infórmense por ahí, googleale. Ahí, ahorita todo el mundo trae el teléfono y póngale ahí cómo me puedo mantener hidratado, qué hago con el agua, qué le pongo, qué le quito, qué le hago. Y ahí te va a decir. Y te van a recomendar un poquito de sal, pero de la sal de grano, de la que comíamos allá en el rancho, allá en el terre, de esa de grano, de la gruesecita. Tú le avientas agua, sal de esa al agua y automáticamente te vas a mantener ahí bien, bien hidratado. Entonces no se lo olvide, y es que están, ustedes están en el solazo, en el techo, en la yarda, los nervios, etcétera, etcétera, etcétera. El cuerpo se desgasta mucho. Entonces hay que estar bien hidratados, y si le pones ese detallito de la sal, yo no les voy a decir cuánto porque no quiero cometer una imprudencia de recomendarles algo no correcto, ¿eh? Pero si le googleas, ahí aparece, ahí está toda la información. Y si piensas que qué rollo con eso de googlearle, me va a creer que yo fui a ver a un doctor en algún momento hace unos años atrás, para ser específico, en la ciudad de Chicago. Me dio el canijo vértigo. Yo no sabía qué era eso, pero es horrible, es algo que te da de la nada y a todo el mundo nos puede dar, y te vas así como que de lado, te mareas. Tú te sientes normal, pero no estás actuando normal. Pero lo que voy más que nada de eso, cuando llegué a la radio, justamente la ley 107.9 en Chicago, llegué y me dice por ahí una compañera, me dice: Cheque, ¿estás bien? Y yo, no, pues sí. Dice: pues no, no te ves bien. Pues yo me siento... Uno no se quiere rendir, ¿verdad? Total, me mandaron al doctor, ahí cerquita de... ahí en el centro de Chicago. Había una clínica, un consultorio. Y ya la doctora me empieza a decir: ¿qué es lo que sientes? No, pues así, así, así. Dice: ahorita vamos a ver qué tienes. Empezó a googlear. Me recetó con el Google, ahí googleándole, ahí se metió al internet y dijo: tú tienes el vértigo, así y así. No, pues que a todo da. Por eso es que yo les digo, váyanse ahí, googleéle, porque también a veces, lamentablemente, vas al consultorio, que la aseguranza, que vamos a ver esto, que vamos a ver lo otro, y pues a veces pues sale uno rasurado. Ya. Saludos a toda nuestra gente chambeadora, por favor. Recuerden, no deje a los niños, no deje al jefito, a la jefita en el carro, que entro rapidito, voy y vengo. No, no, no, no. A las mascotas, no, no, no, no las deje. Aquí, ya saben, hay gente que estamos pendientes y están pendientes, y si ven a alguien ahí, van a llamar a la policía luego, luego. Y de inmediato, ¿quién es el propietario del carro? ¿Por qué dejó esto? ¿Sabe lo que puede pasar? Etcétera. Y hay razón. En la casa, verifiquen al jefito, échenle una llamadita, denle una visitada ahí al abuelito, a la abuelita. No los dejen solos. Y las plantitas, por ahí hay que estar al pendiente de ellas. Vámonos a la música. Soy Cheque González. Súbele el volumen a este radio. Somos tu mejor compañía. O al menos queremos serlo. Gracias por la oportunidad de tenernos ahí sintonizados ahí en casita. ¡Saludos a don Gabriel! Don Gabriel, cuídese mucho, ¿eh? Cuídese, cuídese. Guille, ¿cómo andamos?

está la ley 92.1. Somos la ley 92.1, la que manda en Houston. ¡Qué calor! ¡Qué calor! Señoras y señores, al grano, como la gallina al grano. Ahí en el teléfono. Primeramente debo decirle gracias a ustedes porque diferentes personas ahí se reportan y tienen unos comentarios muy bonitos, pero sabe que la admiración es de nosotros hacia ustedes. Yo por mi parte lo digo categóricamente. Mi respeto y admiración para todos ustedes, para toda nuestra gente. Y deseando sinceramente, como ser humano que paga impuestos y pago mis impuestos desde que llegué a este país, y uno tiene derecho a expresar, obvio, en el micrófono tengo que ser neutro, pero de alguna manera sí puedo invitar, así de una manera neutra, parcial, a que todos ustedes, familias, a su hijo, a los hijos, a todos, es tiempo de tomar más responsabilidad, más conciencia en todo lo que hagamos, en todo, principalmente por este gran país. Por ese gran país, para que siga siendo esa gran nación, porque las gentes traviesas, por no decirlo de otra manera, si no se les hace el llamado de la manera como justamente donde les duele, entonces seguirán haciendo travesuras. Entonces, estudiantes de las diferentes y los diferentes niveles, desde chiquitos, ustedes vayan pensando en ser los mejores seres humanos en el trabajo, en la política, en su comunidad, en su hogar, en todo. Es tiempo de enfocarnos y claro, hay que divertirse. Hay que seguir pasándola bonito y seguir pasándola bien. Hay gente que está luchando por su vida diariamente. También mando un saludo y las mejores vibras. Un saludo por ahí para todos los que están luchando por el cáncer y alguna enfermedad terminal, porque se comunican conmigo acá vía texto. Un saludo y un fuerte abrazo por ahí para alguien que va ahorita a hacerse un chequeo y deseo que en ese chequeo salga todo bien. No voy a decir nombres porque ni quiero, pero sé que me van a entender. Van rumbo al hospital a revisar, a checar gente que ha tenido algunas situaciones de salud fuerte, fuerte. Entonces, si tú estás en condiciones, dale gracias al arquitecto del universo y piensa que tienes que cuidarte y cuidarnos más. Y si a usted le gusta escuchar su nombre aquí en la radio, es un placer poder decir felicidades, se recuperó, feliz cumpleaños, está cumpliendo.

0: Chalino Sánchez. Votas por Chalino Sánchez, es el candidato en la música aquí en la Ley 92.1. ¿Quieres escuchar a Chalino Sánchez? 3 votos, nos vamos rápido. Yo no veo quién llama. Eso es un voto por su artista favorito. Chalino Sánchez o Lalo Mora. Chalino Sánchez con Las Nieves de Enero o Lalo Mora con El Rey de Mil Coronas. 713-930-9292 en caliente porque la casa pierde. La Ley, buenas tardes. ¿El voto para quién va, Chalino o Lalo Mora?
1: Sí.
0: ¿El voto para quién va, Lalo Mora o Chalino Sánchez?
1: Chalino.
0: Chalino Sánchez, el primer voto para Chalino. 1-0. La Ley, buenas tardes. ¿Chalino Sánchez o Lalo Mora?
1: Las Nieves de Enero.
0: Chalino Sánchez, 2, le está ganando a Lalo Mora. 2-0, 2, Chalino, Lalo Mora, 0. Ay, caray, ya le escuché acá mal. A ver, vamos allá al teléfono, 713-930-9292. Lalo Mora o Chalino Sánchez. Chalino lleva 2 votos, Lalo Mora, 0. Ahora sí, con cuidado. Lale, buenas tardes, Chalino, Lalo Mora.
2: Buenas tardes, Chalino, por supuesto.
0: ¿Chalino?
2: Sí.
0: Chalino se la lleva 3-0 sobre de Lalo Mora. Pues así las cosas, Chalino Sánchez gana. Así es la cosa, oiga. Ustedes, el pueblo, la voz del pueblo es la voz de Dios. Cuando ustedes no participan, yo tendré que poner la que a mí me guste. O la que yo crea que a ustedes les gusta.

Saludos a mi compa Vilches y para el Junior. Saludotes, ánimo. Que todo salga bien. Vamos a mandar un saludo también para el niño Jesús Matthew Nuno. Saludos, Jesús. ¿Cómo estás? Pórtate bien, Jesús.

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15: La ley 92.1 de Houston, Texas, somos de Durango, saludos.

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2: La Ley 92.1. Esta es La Ley 92.1. Somos La Ley 92.1. Señoras y señores, me encargaron otro frente a frente y a votación. Pero antes que nada, el saludo para la gente de San Luis Potosí, a la gente de Tamaulipas, a los amigos de Monterrey, Nuevo León, todo Tamaulipas, todo Nuevo León, Coahuila, a los amigos de Tierra Caliente, para Ocho de Guerrero, a la gente por ahí de Huetamo, a todo Tierra Caliente, a mi gente de Morelia, Michoacán, a la gente de Pátzcuaro, Uruapan, a los amigos de La Piedad, Zamora, Zitácuaro, Ciudad Hidalgo, a los amigos de Tuxpan, a la gente por aquí del vecino estado ahí de Michoacán, Guanajuato, ahí Moroleón, Yuriria, Uriangato, Valle de Santiago, Salvatierra, Cámbaro, a los amigos aquí de Sinapecuaro, a la gente por aquí del área de Celaya, así como si fuera local allá en México, ¿eh? A la gente aquí de Celaya, a los amigos de Cortázar, Villagrán, a los de Pénjamo, San Pancho del Rincón, Guanajuato, León, Guanajuato. ¿Se acuerdan la de LG, la grande? Saludos a la gente de Guanajuato, a los amigos de Colima, Nayarit, a la gente del Estado de México, del Estado de Hidalgo, a los amigos de Guatemala, El Salvador, Honduras y toda la gente de habla hispana, a los amigos de Colombia, a la gente de Colombia, Medellín, Cali, a los amigos de lo que es Cuba, Dominicana, a toda la gente del Caribe, saludos, gracias por estar con La Ley 92.1. En Houston, Texas, aquí estamos reunidos. Y bueno, ahí le voy yo, ya me encargaron, y con mucho gusto, ¿por quién votas? ¡Ahí te voy!
3: Y este tema, para todos los albañiles, para toda aquella gente que trabaja en la construcción.
2: Gerardo Díaz.

713-930-9292. Si quieres y apoyas y estás a favor de Gerardo Díaz, vele marcando 713-930-9292. ¿Por quién votas? Y del otro lado, tranquilos.

0: o por obsesión. Nada más me dices obsesión o Gerardo Díaz. Obsesión o Gerardo Díaz. Ya estuvo con eso. Me lanzo al teléfono. Nada más dígame Gerardo Díaz u obsesión. La ley, buenas tardes, Gerardo Díaz, su obsesión.
1: Sí, buenas tardes, Gerardo Díaz.
0: Gerardo Díaz, gracias, mi compa. El primer voto para Gerardo Díaz. La ley, buenas tardes, Gerardo Díaz o su obsesión.
2: Gerardo Díaz, por supuesto.
0: Gerardo Díaz, otro voto para Gerardo. 2-0 le está ganando a obsesión con mi troquita. Márcale 713-930-9292. Aquí están los votos. No, rápido los votos. La ley, buenas tardes, Gerardo Díaz o el grupo Obsesión.
2: Gerardo Díaz.
0: Gerardo Díaz se la lleva. Usted le da el gane a Gerardo Díaz. Y ahí la tiene, señor.

0: están aquí por todas las autopistas de Houston. Saludotes. Y voy a mandar un saludo muy especial para un niño que siempre está bien pendiente de la ley 92.1 y que anda malito a calentura. Saludos por ahí para el niño Gael Guerrero. Hey, Gael, échale ganas, ¿ok? Toma bastante agüita y cuídate mucho.
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semana en Houston. La Ley 92.1. Son las 6 de la tarde con 23 minutos. Soy Cheque González, su compa, su amigo. Y como siempre, deseando que llegues a casita con bien. Que el día de hoy, ojalá que todo esté mejor. Y que cada día sea mejor. Vamos a mandar un saludo muy especial para la gente de Celaya, Guanajuato, a los amigos de San José Nuevo y todo el estado de Guanajuato. Sin parar la música aquí en la Ley 92.1. 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

0: Mándame un mensaje de texto al 713-930-9292. ¿Para qué son tus saludos? ¿De dónde eres? ¿Y cuál canción quieres?
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0: Estamos contigo, 713-930-9292. ¿Cuál canción? ¿Y a quién son? ¿Para quién son los saludos? ¿De dónde

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Esta es la ley 92.1. Vamos a dar un saludo para toda la gente que está trabajando ahorita en las bodegas escuchando la ley 92.1. Gracias. Y esta canción, y un saludo muy especial por ahí para Araceli. Araceli, saludos. Araceli es del mero Jiquilpan, Michoacán. Me dice, yo quiero escuchar algo de los temerarios. Sale Araceli. Y arriba Jiquilpan, Michoacán, Araceli.